De Patricio Mans con Arriba a la Cordillera nos vamos a escuchar a el gran Víctor Jara. Esto se llama El Cigarrito. Puro filete nomás ahora, puro filete.

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1: Increíble escuchar a Inti Illimani histórico con ese clásico de clásicos, La Muralla. Otro clásico de la música chilena es Tito Fernández y el ya mítico Tenemos Nueva Casa.
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3: 21 horas, 21 minutos.

0: Pausa comercial.
1: Vamos a una pausa. Ya sigue nuestro Francisco Nofal Álamos con Tu Regreso a Casa, novena temporada.
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5: Cobremar FM te indica la hora.
6: 21 horas, 33 minutos.
7: Ya estamos de vuelta. Continuamos con Francisco Nofal Álamo, de regreso a casa.

Ahí estaba Cecilia con Baño de Mar en medianoche, recordando los títulos chilenos que te recordamos acá, en tu regreso a casa, en el mes de septiembre, cómo no. Música chilena, es el turno de Pancho Puelma. ¿Será un ingeniero o qué cosa? El mío fue psicólogo.

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Hermosa música, recordamos en este bloque, último bloque de Regreso a Casa. Saludamos a la Marixa que está en nuestra sintonía y para ella es este clásico de Los Ángeles Negros. Y volveré de regreso a casa.

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1: Los Ángeles Negros con este clásico Y Volveré. De regreso a casa. Nos vamos con los Ramblers con el rock del mundial. De regreso a casa.

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1: 21 horas, 52 minutos.
0: Toda la música sin ver, señora, encuentras de regreso a casa.
2: Buenas tardes.

0: ¡Mala suerte!
1: ¡Arriba los Bunkers!
2: Gracias, Mon. Muchas gracias.

0: Comienzo ya a despedirme. Gracias por la sintonía. Ahora se me hace más corto el programa de 2 horas. Agradecemos a los que están ahí siempre a través de las 3 señales de Atacama: Vallenar 94.3, Freirina, Huasco, Maitencillo 100.5 y por supuesto nuestra señal histórica de Chañaral, Barquito del Caleuche 89.9. Un abrazo para todos, un beso para todas. Nos reencontramos mañana, si así Dios lo quiere. Chao, chao.
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5: Gracias totales.
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7: Cobremar FM te indica la hora.
8: Son las 22 horas.
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3: 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Ay, muy bien.

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1: Si se trata de un campamento, la posibilidad de que hay efectivamente agua potable, grifos, ya cuesta ver grifos en algunas zonas nuevas de Santiago, de hecho. Así es que vamos a estar pendientes, seguramente la unidad móvil del diario de cooperativa nos va a estar contando más detalles en unos minutos.
2: El canal 13 dice que se reportan algunas explosiones, claro, los balones de gas,
1: balones
2: por ejemplo.
1: Balones de gas.
2: Claro, inmediato saltan en esta emergencia.
1: Se hablaba ya de unas 8 viviendas destruidas, ¿no?
2: Y
1: puede ser más. Dice
2: bastante más, parece.
1: Ya, vamos por ahora a contar de la Contraloría, que detectó que entre 2024 y 2025 hubo esperas incluso superiores a los 3 días para pacientes en riesgo vital o de mayor gravedad en hospitales de la capital. Pablo Rivera trae el avance.
3: La Contraloría General de la República dio a conocer el consolidado de información circularizada número 24, en el cual se detectó que pacientes que debían recibir atención inmediata o dentro de los primeros 30 minutos registraron esperas superiores a las 73 horas. El informe determinó que entre enero de 2024 y mayo de 2025, más de 2.000 personas en riesgo vital y más de 140.000 pacientes categorizados como de alto riesgo fueron atendidos fuera de los tiempos máximos establecidos por las orientaciones técnicas del Ministerio de Salud. Desde el organismo instruyeron a los establecimientos hospitalarios y los respectivos servicios de salud a adoptar medidas para mejorar la gestión y asignación de recursos en las unidades de emergencia. Todos los detalles más adelante en el diario de Cooperativa.
2: Hablamos de economía. El foco va a ser el empleo de aquí en más. Se lo dijo ayer el presidente en una reunión a los partidos del oficialismo. Una de las consignas también en el Chile Day en Madrid. Chile está de vuelta, dijeron las autoridades, a la espera de las inversiones. El tema es que esto demora. En el caso que lleguen esas inversiones, demoran. Mientras tanto, en una de esas algunos piensan en un presupuesto más bien reactivador. Gonzalo Aguirre con el avance.
4: Así como ocurrió en mayo pasado en Toronto y en Nueva York, a poco del ingreso al Congreso de la Ley de Reconstrucción, ahora en una nueva edición de Chile Day en Madrid y Londres, el Ejecutivo sale a convocar a los inversionistas para que consideren a Chile como destino para sus proyectos y negocios, justo cuando parte la discusión de la reforma al mercado de capitales. Y a propósito de aquello, la presidenta del Senado, Paulina Núñez, planteó en un panel junto a la timonel del PS, la senadora Paulina Bodanovich, que vamos a tener ley de mercado de capitales este año. Será parte de lo que estaremos revisando en esta edición del diario de Cooperativa.
1: Un fallecido dejó la explosión de una camioneta que ingresó a un campo minado en la frontera de Chile con Perú, en territorio nacional. Se indaga el traslado de cátodos de cobre. Hans Gotterbaum con el avance.
5: cátodos de cobre de contrabando habría transportado el chofer de la camioneta que explotó al ingresar a un campo minado ubicado en el hito 16 de la frontera de Chile con Perú. Registros permitieron seguir la ruta que realizó horas antes este vehículo, por lo que ya se presume quién podría ser su conductor. Sin embargo, el nivel de destrucción de la mina antitanque ha imposibilitado los peritajes en el lugar, por lo que los equipos especializados deberán buscar evidencia biológica para poder de esta forma establecer la identidad del chofer. Los detalles, por supuesto, los vamos a estar conociendo más adelante aquí en el diario de Cooperativa.
2: ¿Qué más? El sistema notarial podría acumular más de 150 cargos vacantes desde octubre, cuando los puestos que ya se encuentran sin titular se sumen las salidas por el retiro obligatorio a los 75 años, parte de la reforma que se hizo recientemente. Hay un tema ahí, Camila López, con el avance.
6: Más de 150 cargos de notarios, conservadores y archiveros judiciales podrían estar vacantes en octubre cuando a los puestos que ya no tienen titular se sumen los retiros obligatorios a los 75 años. El escenario genera cuestionamientos por la implementación de la reforma luego de que los dos primeros concursos fueran declarados desiertos, mientras desde el Ministerio de Justicia descartan que por ahora se esté evaluando una ley corta. Los detalles los revisamos luego en la primera edición del diario de Cooperativa.
7: Además, estaremos hablando de la tragedia de Pitrufquén. La PDI se sumó a los peritajes para identificar a los adultos mayores fallecidos en el incendio de un hogar de ancianos, de un ELEAM. Los 10 sobrevivientes han sido albergados en recintos municipales.
2: Ya, el mundo, lo de la inteligencia artificial, el tema de Trump que se opone de alguna manera a regular esto, a ponerle cierto coto. Bueno, es parte de la agenda internacional. Hay harto con lo de Medio Oriente. Vamos a mirar el petróleo también esta mañana, que nos tiene medio complicado, ¿sí? Un poquito difícil. Vuelve a subir el petróleo en los mercados internacionales. El Brent a esta hora, $108 el barril. $108 el barril. Ayer tocó los 109. Mala cosa. Y en el deporte, La Roja anunció amistosos con Colombia en Cali y en Santiago. Con Colombia en Cali y en Santiago, dos veces. El Team Chile obtiene sus primeras medallas de oro en los Juegos Sudamericanos. Esa es buena. De todo les contamos hasta las 9.
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7: Algunos datos del sitio del Banco Central como cada mañana. El dólar observado, 957.53 pesos, aunque en las casas de cambio ayer ya se podían ver letreros en 970. El euro, 1.106.59. La unidad de fomento, hoy 15 de septiembre, 40.934.58 pesos. La libra de cobre se transó en $6.45 y ya decía Rodrigo, el petróleo Brent está rozando los $108 el barril. El West Texas Intermediate, el WTI estadounidense, avanzó 1,51%, rosa los $103 el barril.
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2: Vamos a las calles de la capital. Información de las últimas horas. Está pasando hasta ahora en Maipú. Felipe Cofré, buen día.
10: Sí, buen día. Es en el campamento el esfuerzo que se encuentra en calle Isabel Riquelme Sur con las golondrinas, en donde se han quemado varias viviendas, aproximadamente una decena de casas de este campamento que arde y que se ha declarado una tercera alarma incendio. Concurre el cuerpo de bomberos de Maipú en compañía de otros cuerpos de bomberos de la región metropolitana en esta emergencia que todavía no está controlada y que tiene una complejidad: el difícil acceso a este lugar debido a los estrechos pasajes de este sector. Hasta ahora no se han registrado personas lesionadas, tampoco voluntarios, y hay gran cantidad de animales, de ganado en ese lugar, lo que también genera otra emergencia: rescatar a estos seres vivos de ese lugar en una emergencia que se encuentra en pleno desarrollo. Vamos a estar más adelante con los detalles y también vamos a estar hablando de un homicidio que se registra esta madrugada en la comuna de Pudahuel, en donde se investiga como el principal hipótesis, motivo, la de una quitada de droga, lo que se conoce popularmente como una mexicana. El detalle, por supuesto, más adelante.
2: Lo seguimos contigo, Felipe, y ya tendremos detalles de lo que está ocurriendo con este incendio ahí en Maipú. Gracias.
10: Buen día.
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7: Queremos hacer el diario de Cooperativa siempre con ustedes. Queremos escucharlos en el WhatsApp Cooperativa, el más 569-7888-0770. ¿Y de qué podemos hablar esta mañana?
2: Hay mucho en agenda, desde ya la recta final para el 18. Si quieren, seguimos hablando de fiestas patrias, no sé, de comida, de fonda, de cueca, lo que quieran.
7: De cómo limpian la parrilla, les diría yo.
2: Por la nota de la última noticia.
7: De las últimas noticias, sí, alguien preocupante. Que la limpió con una escobilla de metal.
2: Las venden para eso, de hecho.
7: Y uno de los invitados terminó con una viruta, ¿no?
2: Ah, una hebra metálica.
7: En el esófago.
2: Claro.
7: En el esófago, no, en la tráquea.
2: Complicado. Sí.
7: Pero terrible, terminó intervenido.
2: Sí, nosotros lo hemos dicho aquí, esto de que no es llegar y pasarle una viruta o una cebolla o un limón a la parrilla, es que lavar la parrilla. Entonces, claro, si uno, después de pasarle ese elemento de metal, hace la pega de lavarla...
7: Echarle agua, literalmente. Pues,
2: o sea, con agua, con detergente, con una espuma como con la que uno lava los platos, digamos, con esa esponja. No sé, amarilla con verde. Sí, pues hay que lavarla. No es que se pierda el sabor de la carne. No, pues esa grasa se pudre a la larga, ¿no? Eso es pura contaminación. Eso lo dicen todos los expertos en este tema, digamos. Claro, más allá del romanticismo de la parrilla andrajosa, que uno llega y le mete la cebolla, le chanta un pedazo de carne. Sí, eso puede ser en el campo alguna vez, digamos. Pero cuando está la situación más bien controlada en la casa y uno sabe ya recibir gente, hay que darse un poquito el momento de lavar eso, digamos, no es llegar, insisto, ni con una escobilla de metal ni con una cebolla, porque puede terminar siendo peligroso. Y lo del metal, claro, porque incluso en las últimas noticias se la nota y pone la radiografía.
7: Claro, de este caso. Muestra.
2: Entonces, y se ve ahí como una hebra, una viruta, claro, un hilo de metal, y eso, digamos, está contraindicado.
7: Un filamento metálico, 3 centímetros. No, imagínense, y el caballero traga y sintió un intenso dolor en el tórax. Y cada vez que tragaba tenía un dolor intenso, terminó en urgencia el mismo día, al ratito nomás. Claro,
2: como tragarse una espina grande de pescado. Terrible. Terrible. No está bueno que en un restaurante den pescado con espina, por si acaso. ¿Ah? A no naturalizar, digamos, el tema. Bueno. Ya, oye, otro tema, el informe de Contraloría, que no es no es chiste, digamos. Entre enero del 2024 y mayo del 2025, entre enero del 24 y mayo del 2025, Contraloría estuvo mirando algunos casos de urgencias en varios hospitales y detectó que hubo pacientes que esperaron más de 3 días. No cualquier paciente, no digamos que habían llegado de una pichanga con un E15. Pacientes en riesgo vital que esperaron después de ser categorizados incluso en el triage, porque para eso están estas unidades, digamos, en la urgencia. Los que no han ido a una urgencia hace harto tiempo, que tienen la suerte tal vez de atenderse solo en la salud privada, esto no lo conocen, pero esto se vive día a día en las urgencias del país, y esa categorización te dice, ya no, usted viene por algo bien complicado, es de cuidado, téngame un poquito de paciencia, pero lo vamos a atender luego. Así le dicen a uno, ¿sí? Bueno, y pasan las horas y pasan las horas, más de 73 horas.
1: Estamos hablando de 3 días.
2: 3 días.
1: Claro.
2: 3 días esperando una atención, se supone, para un paciente con riesgo vital. Esto se detectó en 4 hospitales de la región metropolitana. Entiendo que las autoridades del actual gobierno van a hacer algún tipo de anuncio sobre esto, pero, o sea, por más que haya pasado en el gobierno anterior, ¿cómo no, o sea, cómo no llamar a escándalo?
1: Claro. ¿Sí?
2: O sea, no puede ser, no puede ocurrir, digamos.
1: Hay una responsabilidad del Estado.
2: No puede ocurrir, hay un Estado aquí que falla. Yo la última vez que me tuve ir a una urgencia en el Hospital Salvador, se empezó a inundar la urgencia hace unos meses porque el baño estaba tapado y nadie hacía nada, y de repente la gente se tuvo que ir como para las paredes así, porque la sala de urgencia se empezó a inundar. ¡Qué asco!
1: Terrible.
2: Terrible. Y llega un gallo con una toalla nueva y no lo podía limpiar y no... ¡Ay, qué astro! Y ahí tú decís, aquí sí que no estamos a la altura.
1: Y con mucha aquí gente esperando, sí, no mucho tiempo además, Rodrigo.
2: Mucha
1: ahí.
2: Gente esperando. Sí. Yo andaba con un paciente oncológico, entonces teníamos prioridad, pero pero otras personas lo pasan muy mal, muy mal.
1: Los hospitales que aparecen en esta información o en este informe de la Contraloría, el Hospital Sotero del Río, el Félix Bulnes, el Hospital El Carmen de Maipú y el Hospital Barros Luco. Esos son los 4. ¿Cómo les ha ido a ustedes cuando han tenido que ir a una urgencia en el sector público o han tenido que acompañar a alguien cercano a la urgencia en el sector público?
2: Insisto, con esa categorización previa, en donde te dicen, ya, vamos a poner todos los esfuerzos para que estas personas que tienen una mayor complicación.
1: S1, claro, está en riesgo vital.
2: Bueno, vamos.
1: No sé si te lo dirán o no. Así
2: hagamos la pega para poder atenderlo luego.
1: Claro.
2: Esperaron más de 3 días. No puede ser.
1: 73 horas los que estaban en riesgo vital, hasta 84 horas, casi 85, 84 horas 45 minutos, quienes fueron categorizados como C2 de alto riesgo.
2: Imagínate, el Sotero del Río, ¿cuántos años llevamos hablando del nuevo Sotero del Río? El nuevo hospital ya ahí está construido, yo pasé por ahí antes de ayer. Tremendo hospital, ¿cuándo se va a llenar? ¿Cuándo se va a inaugurar? ¿Dónde están los especialistas, los técnicos, las lucas, la tecnología, las máquinas? No están. En el caso del Salvador, en Providencia,
1: que también está listo.
2: El edificio está hecho. Bueno, imagino que no es fácil echar a andar un hospital, por supuesto, pero... ¿20 años? ¿10? ¿15?
1: Por lo menos, ¿no? No sé si 20, pero más de 10, sí.
2: Piñera 1, sí. La primera piedra del Sotero del Río.
1: Me acuerdo.
2: Después vinieron varias primeras piedras.
1: Sí. Ustedes pueden contarnos de su experiencia, particularmente en las urgencias y en el sector público de la salud. El WhatsApp, más 569-788-8807-70.
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1: Hablemos de La Roja, que sumó otros 2 amistosos al calendario. El seleccionado nacional jugará con Colombia en noviembre. El Real Betis de Pellegrini ganó y firmó su mejor arranque liguero, Ivo Bay.
13: La selección chilena confirmó la realización de dos amistosos más para el mes de noviembre. La Roja de Nicolás Córdoba se medirá ante Colombia en una serie de dos juegos amistosos. El 13 de aquel mes, Chile visitará Cali para jugar ante los locales este partido, que irá en ayuda de los damnificados del terremoto que afectó a aquella zona el mes pasado. Después de aquello, la revancha será en nuestro país 4 días más tarde. En España, el Real Betis de Manuel Pellegrini firmó el mejor arranque de liga de su historia. Esto tras derrotar como visitante por 2-1 al Villarreal. Con esto, los béticos marchan en la segunda casilla con 12 puntos, 4 victorias y 5 partidos del torneo. Es el registro que alcanzó el equipo del chileno Pellegrini. Fue el mismo entrenador quien valoró el positivo arranque de su elenco.
14: Sí, por supuesto, tener 12 puntos de 15 es muy positivo. Sobre todo que tenemos además esta semana 6 puntos más por la liga. Ya después nos insertamos con mayor continuidad en la Champions League, que es siempre difícil la mitad de semana. Pero yo creo que hay mucha conciencia del plantel de que tenemos que demostrar en el campo hasta dónde podemos llegar, en la medida que, como digo, tengamos un plantel, no un equipo, un plantel comprometido con una idea futbolística, que por supuesto ganaremos, perderemos, como nos pasó con Levante, pero creo que el convencimiento está y de que tratamos de mostrar partido tras partido.
13: En los Juegos Suramericanos de Santa Fe, Argentina, la delegación chilena sumó sus 2 primeros oros. En el mountain bike cross country llegó la primera dorada gracias a Catalina Vidaurre, que finalizó en el primer lugar. En el segundo, acompañando también en el podio con la plata, también estuvo la chilena Florencia Monsalve. Tras finalizar con la primera dorada para el Team Chile, esto dijo Vidaurre.
15: Nada, muy contenta, estaba bien nerviosa, la verdad. No venía de una buena racha, así que la mañana estaba bien callada, estaba analizando todas las posibles tácticas junto a la Poppy, y conversamos plan A, B, C, queríamos sí o sí hacer el 1-2, así que nada, muy contenta.
16: Planificado,
15: da lo mismo cómo íbamos a sacar 1-2, da lo mismo quién, si la Poppy o yo, pero me pasó que desde el inicio yo decía como que me sentía cómoda en el circuito, así que nada, tocó confiar y fluyendo vuelta tras vuelta. Muy contenta, por suerte no me dijeron antes, yo creo, porque si no me ponía más nerviosa, pero ahora que ya lo logramos, nada, muy feliz. Siempre nos toca más o menos abrir estos juegos del mountain bike. Así que espero que vengan muchos más y eso.
13: Por su parte, el otro oro del día, el segundo para la delegación chilena, llegó en los eSports gracias a Ángel Inostroza en un simulador de conducción. Por la información del deporte, en el diario de Cooperativa.
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21: Cooperativa, 6, 25 minutos. 6, 25 minutos.
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2: La prensa, la tercera, seguridad municipal, el gobierno ingresa reglamento y crea nueva causal para destitución de alcaldes. El decreto supremo de entró a Contraloría, además de referirse al cese en el cargo de los jefes comunales, regula elementos defensivos y de protección que deben portar los inspectores. Ah, pero no dice cuál es la nueva causal. Ya, pasa el tema este. Expertos se suman a alerta del Banco Central por crecimiento, prevén que el PIB del tercer trimestre no va a superar el 1%. Mala cosa. Estamos en el tercer trimestre. Julio, agosto, no. Sí, julio, agosto, septiembre. San Pedro supera su mejor registro goleador a 7 fechas de la final del torneo. Se basó San Pedro. Se basó.
3: 25 goles.
2: No.
3: Lleva.
2: Da una locura. De Pitt y la maldición de Widows Bay se coronan en los semi. Cast a puertas de su debut en la ONU prepara bilaterales, pero se descarta cita con Trump. Sí, hasta ahora no. Lo dijo ayer en una entrevista con la Cristina González en la Radio Agricultura, que no está agendado nada con Estados Unidos. Catalina Vidaurre da el primer oro a Chile en Juegos Sudamericanos de Santa Fe, en el mountain bike. Lo contaba recién el libro. El mensaje del ministro Quirós en Chile de hoy en Madrid, la estrategia no se cambia. Ahora, otra cosa es lo que tenga que hacer entre medio, ¿eh? Porque una cosa es el mediano, el largo plazo, y otra, el mientras tanto. Le han dicho en todos los tonos a Quirós, incluso en el oficialismo. Ayer fue tema entre CAST y los partidos, el modo empleo. La tercera.
4: Tengo por aquí cooperativa.cl, que es nuestro diario electrónico. ¿Qué destaca a esta hora? Chile y Singapur afianzan su relación bilateral en la primera ronda de consultas políticas. Widows Bay fue la gran ganadora de los Emmy 2026, donde también brillaron The Pitt y DTF St. Louis. Más de 150 cargos de notarios y conservadores quedarán vacantes en octubre. Una joven denunció que un expololo la secuestró y agredió durante 3 días en un hostal. Cruzados disparó sus ingresos, Blanco y Negro bajó sus ganancias y Azur Azul anotó pérdidas. La economía cruzada con el deporte ahí. Y el presidente Kast presentará un plan de emergencia laboral post fiestas patrias. Eso tiene que ver con la inmediatez, con el que se hace mientras tanto al que aludías tú, Rodrigo. Encargó su elaboración a los ministros de Hacienda, Trabajo, Obras Públicas y Vivienda, según les contó a los timoneles oficialistas en La Moneda. Son titulares en cooperativa.cl.
2: El diario El Mercurio: gobierno apela en Madrid una batería de reformas transformadoras para atraer inversiones. Primera jornada del Chile Day. Esto se cierra mañana en Londres. Viene lo de la reforma del sistema político, que contaría con los votos para ver la luz este mes. Lo contaba ayer Gloria Gutiérrez con nosotros en la mesa de reporteros. Y viene todo el debate de la inteligencia artificial. ¿Cómo esto cruza la geopolítica entre China y los Estados Unidos? ¿Es factible frenar y regular la herramienta? Expertos advierten desafíos de la coordinación global. Lo conversábamos ayer con el profesor Ricardo Baeza Yates de la Universidad de Chile. Bueno, hay toda una cobertura del Mercurio ahí. Los premios Emmy y el Mundial de Rally también vienen en la portada del Mercurio.
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5: Cooperativa. 6:32 minutos. 6:32 minutos.
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7: Buenos días, Radio Cooperativa.
8: Hola.
9: Hola.
7: Bueno, es un desastre acá en Cerro Raya, el nuevo Feliz Bunes. Horas de espera hasta de 5 horas para que te atiendan. 5 horas. En otro Cefán, que es de Pudahuel, hasta 2 a 3 horas para que te atiendan. Es un desastre la salud pública aquí en Chile. Y nunca va a mejorar. Salga quien salga de presidente, nunca va a mejorar la salud pública. Por eso a veces es mejor comprar un bono y atenderse particular. Saludos.
10: Ahora,
11: en el caso de la urgencia es un poco más difícil.
10: Ahora, 3, 4, 5 horas lo hemos naturalizado hace mucho tiempo, digamos. Pero comparado con estas 3 días que tuvo que esperar uno o varios pacientes en riesgo vital, incluso 3 días de espera, llama como a la sorpresa. Uno entiende que las cosas tal vez no funcionan todo lo bien que deberían, pero este es un informe de Contraloría que detectó que entre el 2024, o sea, todo el 2024, porque de enero para adelante, y parte del 2025 hasta mayo, se registraron esos tiempos de espera, yo digo escandaloso, para la gravedad de los pacientes, digamos, porque insisto, no es que uno iba solo con un dolor de cabeza o, no sé, un esguince en el pie.
11: Había riesgo vital.
10: Había riesgo vital, incluso en algunos casos, ¿no? Entonces, llama la atención.
11: Importante caso. Fueron 2.417 pacientes que estaban clasificados como C1, o sea, en riesgo vital, y más de 140.000 que estaban categorizados como C2, que significa de alto riesgo, claro, y que fueron atendidos fuera de los tiempos máximos definidos.
10: No, o sea, para eso se hace esa categorización, para respetar los tiempos protocolizados por el mismo sistema de salud. Y así todo ya vemos que...
11: Ahora, el señor hablaba de comprar un bono y atenderse de manera particular, claro, y eso puede funcionar cuando uno va y tiene tiempo para comprar el bono, ir al médico al día siguiente.
10: O para una consulta en particular, digamos.
11: Pero no en caso de urgencia, porque irse, si uno está en el sector público, si uno es FONASA, irse a una clínica...
10: A una urgencia, claro, pagáis un ojo en la cara.
11: O sea, puede terminar siendo impagable incluso, salvo que estés en riesgo vital, porque ahí... corre la ley de urgencia, tienen que atenderte en el sector privado, sí, hasta que te estabilizan, y ahí te pueden trasladar a otro lugar, te pueden derivar. En invierno, en todo caso, las urgencias de las clínicas también están bien colapsadas, particularmente en invierno.
10: Los niños.
11: El WhatsApp Cooperativa, estamos hablando de las experiencias que ustedes han vivido en la urgencia del sector público a partir de este informe de Contraloría. Más 569-78880770.
10: Ya. ¿Noticias?
11: Nos vamos a la región del Biobío.
10: Christopher Espinosa.
12: Solo números positivos deja una nueva fecha del rally mundial en la región del Biobío. Se estima en cerca de 450.000 personas que llegaron a la región para disfrutar de la fiesta tuerca. El gobernador regional del Biobío, Sergio Yagaman, fue parte de quien realizó un balance preliminar.
13: Estimamos más de 450.000 personas visitaron nuestra región, la capacidad hotelera estuvo copada todos los días y además un comportamiento bastante ejemplar de parte de la ciudadanía. Entonces, la ecuación es muy simple: comportamiento ejemplar de la ciudadanía, trajimos al presidente de la República que compromete los recursos a nivel central, la región, el Consejo Regional aprobó los recursos y tuvimos una fecha impecable. Entonces, creemos que reunimos todas las condiciones para que este evento, que es mucho más que solo deporte y rally, sino que es una oportunidad de reactivación económica para la región, se mantenga en nuestra región del Biobío.

0: sea una decisión que no tomamos nosotros, no obstante, generamos todas las condiciones para que se mantenga.
1: En temas de seguridad propiamente tal, el general Renzo Micono, jefe de la zona policial de Carabineros en el Biobío, dio cuenta de dos operativos de relevancia. Pero más allá de que hubo 7 personas detenidas, son hechos puntuales en el marco de una fiesta que congregó a más de 450.000.
2: Fueron 2 incidentes donde un grupo de jóvenes prácticamente que estaban alojando ahí con su respectivas carpas, van e intimidan a una pareja que estaba en el rally esperando las carreras, ¿cierto? Durante la noche con un arma de fuego. Los jóvenes, que son 5 menores de edad, más uno de 18 años, fueron detenidos de inmediato. Y otro incidente que hubo, que fue una persona que hizo unos disparos con un arma de fogueo, María Las Cruces, también fue detenido. Esos fueron los 2 procedimientos, podríamos señalar como policial, importantes. Claro, asistieron efectivamente a un piloto que tuvo un accidente con los primeros auxilios, esperando que llegara después la ambulancia y el rescate aéreo que se desarrollo.
1: Si bien la decisión aún es de la FIA, ya están todas las condiciones dadas en Chile para albergar por 3 años más el Mundial de Rally. Lo explica Felipe Horta.
3: Insisto, el rally es un fenómeno social. Clara y definitivamente es un fenómeno que hoy día tú te das cuenta el nivel apacible, cariñoso, comprometido de la gente para presenciar este evento deportivo, solo respetando una cinta amarilla. Eso, yo ahí es donde creo que hay una evaluación en lo personal que nos obliga todavía a acercar a la ciudadanía más a este evento mundial. Y la idea que ya hemos conversado con el alcalde Héctor Muñoz es que traigamos de vuelta la especial callejera el próximo año en el Parque Bicentenario.
1: Será en octubre cuando se conozca la programación definitiva de la FIA. ¿Cuáles serán las nuevas fechas del WRC para el año 2027? Chile quiere postular y el Biobío es su sede.
4: Se ajustan los últimos detalles para lo que será esta semana de fiestas patrias. Hay fiscalizaciones sanitarias, en Estación Central hubo incluso un decomiso de carne. Todo lo cuenta Cristian Aburto.
5: Con un pie de cueca y con representantes del circo en la Fonda de Ñuñoa en el Estadio Nacional, llamada El Corazón de Chile, se dio inicio a esta semana de las fiestas patrias. Allí se presentó el visor territorial Chile Te Quiero en 18, que es una plataforma que reúne en un solo mapa a todas las actividades autorizadas del país en el contexto de las festividades. La herramienta está disponible a través de la página web del Ministerio de Bienes Nacionales, donde al ingresar se despliega un banner con cada una de las actividades, donde incorpora a fondas, circos y ramadas comunales autorizadas en cada región del país. La ministra de Bienes Nacionales, Catalina Parot, explicó cómo funciona el visor de actividades.
6: Dar a conocer la página Chile Te Quiero en 18, en el que nuestros seremis a lo largo de todo Chile han hecho un trabajo de ir detectando dónde están los circos, las ferias costumbristas, dónde están las ramadas, dónde están las picadas, y todos esos lugares se han subido a la web. Entonces hoy cualquier persona desde su teléfono puede tener acceso.
5: En algunas comunas ya comenzaron las actividades dieciocheras, como en Huechuraba, donde se prepararon más de 1.100 kilos de pebre para los vecinos de la comuna, quienes podían asistir con su bote a recoger un poco de este alimento típico chileno. Conversamos con algunos fonderos del Estadio Nacional, quienes nos indicaron cómo estarán los precios en los productos más consumidos y los que también nos entregaron sus proyecciones de ventas para las fiestas patrias.
7: Partimos más o menos desde los 5.000 pesos que van a estar las empanadas, los choripanes. Seguimos con los anticuchos y los pastel de choclo que van a estar alrededor de 10.000 pesos y los terremotos a 7.000.
8: ¿Y esperan harto público?
7: Sí, hoy eso es lo que más
9: lo primordial.
7: Igual que el año pasado y ojalá más.
5: Sin embargo, en el contexto de las fiestas también se realizan fiscalizaciones. La Seremi de Salud de la Región Metropolitana, en conjunto con la Municipalidad de Estación Central, realizó chequeos a 3 carnicerías de la comuna, donde lamentablemente las 3 presentaron irregularidades que principalmente están asociadas a problemas de rotulado, donde no se apreciaba en la etiqueta la procedencia del producto o la fecha de elaboración. Además, a uno de esos locales, que se ubica en la intersección de Ecuador con María Rosas Velázquez, se le tuvo que realizar el decomiso de carne y queso por estar en mal estado. La Seremi de Salud Metropolitana, Pía Venegas, da tips para comprar carne de forma segura.
10: Primero siempre es lo asociado a la cadena de frío, que esté encerrada en las mismas vitrinas, el color, la textura, el olor. Lo importante siempre es que vengan con rotulación de origen, fecha de elaboración, fecha de vencimiento y también qué contiene el alimento. En el caso de estas carnicerías que tienen venta de alimentos libres, es importante considerar que nosotros como autoridad sanitaria, cuando revisamos la información administrativa del local, revisamos el loteo de cada uno de estos productos. Entonces ahí sí garantizamos que se esté cumpliendo estas indicaciones.
5: Aparte de Ñuñoa, habrá otras fondas en la capital, como la del Parque O'Higgins, Lady Inés en Providencia, Viva Chile en Lo Barnechea, Doña Rosa en Independencia, la Semana de la Chilenidad en Padre Hurtado, entre otras, las que en su mayoría estarán activas del 17 al 20 de septiembre para que quienes deseen asistir puedan disfrutar con toda la familia las fiestas patrias.
8: A propósito, hoy día hay actividad respecto de la salida de Santiago en la ruta 68 en el peaje Lo Prado. Con el tema de los viajes en el aeropuerto van a estar algunas autoridades del Ministerio de Transportes y se lanza el plan de seguridad para este 18. Va a estar ahí el viministro Alvarado, el alcalde de Bordes también. Foco, por ejemplo, en la región de Valparaíso. Como son poquitos días, mucha gente, destinos cercanos a Santiago, va a ser muy visitado seguramente el litoral central, el Quisco, Punta de Tralca, el Tao, Guailandia, San Sebastián, Cartagena, Algarrobo, Mirasol, el Yeco, ¿sí?, y otros, Belén Velázquez.
9: Son casi 8 puntos porcentuales más que el año pasado los que registra la Cámara Regional de Comercio en cuanto a intención de ocupación hotelera para las fiestas patrias. Pues pese a que muchos pensaron que el hecho de tener un fin de semana de solo 3 días iba a ser poco beneficioso, resultó ser positivo para algunos destinos como la región de Valparaíso, según explicó la presidenta de la Cámara Regional de Comercio, Marcela Pastenes.
11: Las cifras que estamos observando son positivas y nos permiten mirar con optimismo estas fiestas patrias. Registramos una intención de ocupación promedio regional del 65,74%, casi 8 puntos porcentuales por sobre la ocupación efectiva alcanzada durante el mismo periodo del año pasado. Creemos que este año existe un factor que puede jugar especialmente a favor de la región de Valparaíso al tener menos días de celebración. Muchas familias podrían optar por destinos cercanos que le permitan aprovechar mejor el tiempo disponible. Y ahí nuestra región tiene una gran ventaja, no solo por su cercanía con Santiago, sino también por la diversidad de experiencias y destinos que ofrece nuestra región.
9: Se espera que cerca del 23% del 1.300.000 viajes que proyecta Cernatur para este fin de semana tengan como destino la región de Valparaíso, donde la Cámara de Comercio ha dicho que Olmué y Concón ya sobrepasan el 90% de reserva hotelera. Valparaíso y Viña del Mar no se quedan atrás, mientras que el puerto abrirá el popular Parque Alejo Barrios y se realizará la Fogata del Pescador, ambas de acceso gratuito. En Viña del Mar, las fondas del Sporting tendrán entrada gratuita entre las 12 del día y las 14 horas. Luego se cobrará 8.000 pesos más el recargo de la plataforma Passline. Yuri Muñoz, gerente de eventos de Sporting, y la general de carabineros Patricia Vázquez entregaron detalles.
12: La verdad, la oferta gastronómica y de entretención es bastante grande. Vamos a hacer espectáculos, nosotros arrancamos día 17 con amigos de artistas. Los espectáculos son todos los días a las 6:30 de la tarde. El día 18 tenemos a María José Quintanilla, después tenemos un show internacional que es primera vez que lo vamos a hacer, que es Ráfaga, y terminamos con Vasconcelos a las 5 de la tarde el día 20.
13: Vamos a tener 3 anillos de seguridad. Más alejado del sector de Sporting, hablando como zona cero, es el borde costero, lo que va a ser Avenida Perú, Reñaca, toda la Avenida San Martín. Posteriormente, el segundo anillo de seguridad, que es la parte exterior de Sporting Club. Y al interior, Carabineros ha establecido una tenencia temporal, contingente fijo de más de 40 carabineros que van a estar desplegados al interior de la fonda.
9: Limache tendrá también su clase fiesta de la chilenidad con artistas como la Sonora Barón y Combo Tortuga. La fiesta del Guatón Loyola se tomará una vez más los Andes y Concón, la capital gastronómica, ofrecerá también panoramas de cara a estas fiestas patrias en la región de Valparaíso, donde Metro además informó que para el día 17 adelantará su hora punta, considerando que la gente terminará más temprano su jornada laboral.
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15: El presidente José Antonio Kast hizo un llamado a la unidad nacional para los desafíos futuros, pero desde la oposición acusan que la moneda no ha sido dialogante en su agenda. Mariano Reyes.
16: Los 6 meses de gobierno partieron con una nota 3,4 de la ciudadanía, evaluación negativa que recogió la última encuesta CADEM, donde además se grafica un 62% de desaprobación a la gestión del presidente Kast. Y en el afán de lograr nuevos espacios para conectar con la ciudadanía, el mandatario estrenó un nuevo formato, una cadena digital donde hizo un llamado a la esperanza y anunció una nueva etapa para el país.
17: Chile es mucho más grande que cualquiera de nuestros problemas y desafíos. Esa misma convicción es la que necesitamos hoy. Estimados compatriotas, después de la tormenta siempre sale el sol. Y en Chile, que ha pasado por diversas tempestades, volverá a salir el sol. Estas fiestas patrias deben ser también una celebración de la esperanza. Chile comienza una nueva etapa.
18: Y tras dar el puntapié inicial a las ceremonias típicas de fiestas patrias, el presidente Kast hizo un llamado a la unidad nacional en el marco del Tedeum evangélico del fin de semana. Como respondió la oposición, hablan los secretarios generales del Frente Amplio, Constanza Martínez, del PS, Arturo Barrios, y de la DC, Alejandra Kraus.
19: Del dicho al hecho hay mucho trecho. La verdad es que este gobierno ha sido particularmente poco dialogante y poco convocante. Hoy día tenemos un aumento del costo de la vida. Estamos atravesando quizás el 18 más caro que hemos tenido y eso ha sido por medidas que ha tomado este gobierno.
20: Uno no puede estar en contra de los llamados de unidad, pero la verdad es que el presidente predica lo que no practica. Todas las veces ha señalado que va a gobernar para todos los chilenos y eso no ha sido así.
21: Cuando se llama a la unidad es en todo espacio. Y eso esperamos del gobierno de Kast o de cualquiera.
18: Se acusa falta de credibilidad a este llamado a la unidad debido a que el propio Partido Republicano no acudió a los grandes acuerdos del país en los ciclos anteriores. Reflexiona al respecto el jefe de la bancada de diputados republicanos, Benjamín Moreno.
22: Es que hay llamados a la unidad y llamados a la unidad. Hay que ser súper claro en eso. Y júzguenos por lo que estamos viendo desde el 2026 en adelante, si quieren. Nosotros anteriormente estábamos claramente en una posición de oposición al gobierno. Cuando te tiran un proyecto en el que tú no estás de acuerdo, después te dicen, lleguemos a grandes acuerdos. Y el que se reste, porque legítimamente lo puede encontrar malo, pasa a ser como el malo de la película. Pero nosotros hemos planteado, bueno, lleguen con sus propuestas. Nosotros cuando nos restábamos de cualquier iniciativa, entregábamos nuestros argumentos.
18: La Moneda ha atribuido el desánimo ciudadano a las complicaciones para encontrar trabajo. En esa línea, el viceministro Alvarado aseguró que están buscando fórmulas. Sin embargo, desde la oposición, el exministro del Trabajo Ricardo Solari, socialista y panelista del Primer Café en Cooperativa, aseguró que el pesimismo lo instaló este mismo gobierno.
23: Otra cosa, hacer más con los mismos recursos, ¿se podrá? Eso dice Hacienda para la elaboración de lo que viene, el presupuesto. Se supone que va a tener un foco en el empleo, Jorge Espinosa.
24: En medio de una economía que no crece y con un desempleo que bordea los dos dígitos, el gobierno está elaborando el presupuesto 2027. Desde Madrid, el ministro de Hacienda, Jorge Quirós, deslizó el principio que guiará ese proyecto, mientras que en La Moneda, el viceministro Claudio Alvarado ratificó el énfasis que tendrá la inversión pública.
25: Yo dije una frase que fue muy discutida, se puede hacer más con menos. Bueno, digamos que se puede hacer más con lo mismo. Y esto se hace con un trabajo diario de manejo, de gestión, que se aproxima a la ley de presupuesto. Y queremos en esa ley perseverar en el esfuerzo que llevamos haciendo hasta ahora.
26: Cuando tenemos las tasas de desempleo actuales, el presupuesto de la nación tiene que estar orientado a la ejecución de inversiones en desarrollo de infraestructura. Ahí está la oportunidad efectiva y real para generar esos puestos de trabajo.
24: Hacer más con lo mismo, como advirtió el ministro Quirós, anticipa otro año de estrechez fiscal, más aún cuando próximamente será promulgada la mega reforma que recaudará menos impuestos. El economista y académico del Magíster en Economía y Políticas Públicas de la Universidad Autónoma, Rodrigo Trenamil, describió la situación.
27: Hoy existe amplio consenso en que hay poco o ningún espacio para expandir significativamente el presupuesto. Las señales del gobierno apuntan a un crecimiento de apenas entre 0 y un 1%. Si los recursos son prácticamente los mismos, el espacio está en reasignar gasto desde programas de menor efectividad hacia iniciativas que generen mayores resultados. En empleo, esto implica fortalecer programas con evidencia de inserción laboral efectiva. En seguridad, el foco debería estar en las capacidades que hoy aparecen como prioritarias. Inteligencia criminal, uso de tecnología y datos, control fronterizo, entre otros.
24: Generación de empleo y seguridad. Las prioridades reconocidas también en el mundo político. Coincidieron en ello la secretaria general del Frente Amplio, Constanza Martínez, y el presidente de la Comisión Especial Mixta de Presupuestos, el UDI, Javier Macaya.
28: Creemos que es muy importante, primero, que los recortes no se resientan, sobre todo en aquellos factores que podrían significar una mejora en materia de empleo y en crecimiento. Ahí nosotros nosotros lo que planteamos también es que hay una reactivación importante de las obras públicas, que se trató como si fuera un simple tema de recorte, pero hemos visto cómo en regiones eso impacta gravemente a la capacidad de poder generar empleo.
0: El gobierno va por buen camino, tiene que hacer el trabajo, tiene que asumir la responsabilidad. Estoy convencido de que acá lo más importante en inversión pública es la inversión en vivienda, en obras públicas, en concesiones, y por eso creemos que sería una buena medida que para el presupuesto 2027 se ponga el principal foco en esos ítems, que son los que tienen consecuencias más directas e inmediatas en la generación de empleo y generan un mayor dinamismo económico.
24: Por ahora sigue el trabajo de las subcomisiones de presupuestos que revisan la ejecución del gasto autorizado para este año, lo que sirve de base para la aprobación de la asignación de recursos del 2027. La próxima semana está previsto analizar la de los gobiernos regionales y la del ahora estratégico Ministerio de Obras Públicas.
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2: Hola, la verdad es que la última experiencia en urgencia fue bien desagradable. Tuve que llevar a mi pareja a la urgencia del Hospital El Carmen, en Maipú. Llegamos cerca de las 2 de la mañana con un dolor de estómago que, en verdad, ella se retorcía del dolor. Nos mandaron a la sala de espera, lugar en el que estuvimos hasta las 5:30 de la mañana cuando decidí retirarme de ahí, porque una funcionaria, después de consultar si era posible que adelantaran la atención, nos trató con mucha falta de respeto. Nos trasladamos a un consultorio, un CESFAM, que está ubicado en la comuna de Pudahuel. En ese lugar nos atendieron 10 de 10. Que tengan todos un muy buen día. Le habló Marcelo Jiménez desde Maipú.
3: Gracias por el mensaje, pues, Marcelo. Qué bueno que hayan atendido finalmente a su señora en el CESFAM y que ahí hayan tenido una buena experiencia. El mal rato y la espera, de todas maneras, en el hospital, sin duda, lo estuvo mal, fue toda la noche. Nada. Estamos hablando de esto porque la Contraloría General de la República detectó que más de 143.000 pacientes clasificados en las categorías de mayor gravedad tuvieron que esperar más de 72 horas por atención. Esto es en la revisión entre 2024 y mayo de 2025 en 4 hospitales de la capital: el Sótero del Río, el Félix Bulnes, el Hospital El Carmen y el Barros Luco.
8: La salud. Temazo en Chile desde hace varias décadas ya. De siempre, tal vez. WhatsApp Cooperativa, más 569-788-0770. A propósito del cuidado de nuestros adultos mayores, lo de Pitufquén, Claudio Areval.
4: El servicio médico legal ha realizado la mayoría de los peritajes para determinar la identidad de los 16 adultos mayores que murieron en el incendio que destruyó el hogar El Edén, ubicado en la villa Comuí de Pitufquén. Los equipos han logrado extraer muestras de ADN a 12 familiares de quienes murieron calcinados la noche del pasado viernes. El trabajo se realiza en coordinación con los laboratorios de criminalística de Carabineros y de la PDI. Al respecto, el perito bioquímico Manuel Zamudio de la PDI señaló que está en desarrollo el trabajo especializado a fin de efectuar posteriormente el cruce con familiares y obtener así las coincidencias genéticas e identificación, entendiendo que varios cuerpos resultaron completamente carbonizados.
5: Se va a llevar a cabo un análisis de todas las muestras, específicamente se van a levantar las muestras recibidas del servicio médico legal. Posteriormente pasa a un protocolo donde se hace la extracción del material genético de estas, seguidamente a través de un equipo especializado se obtienen las huellas genéticas y después se hace un análisis post para obtener las relaciones directas que pueden haber entre estas. Se lleva a cabo en Temuco.
4: Los restos de las 16 víctimas fatales permanecen en el Servicio Médico Legal de Temuco. Aún hay 3 muestras que falta por cotejar. El delegado presidencial Francisco Ljubetich y la alcaldesa de Pitufquén, Jacqueline Romero, indicaron que los 10 sobrevivientes fueron reubicados en las últimas horas. Sin embargo, hay algunos cuyos familiares no los han contactado.
6: Las personas que fueron salvadas y que se encontraban albergadas ya están reubicadas en recintos que los van a recibir precisamente para poder continuar de mejor manera, ¿no es cierto?, esa estadía. Y al mismo tiempo hemos avanzado significativamente en el servicio médico legal.
7: SENAMA nos está ayudando para ver la reubicación de 5. Lamentablemente los familiares tampoco se quieren hacer cargo. Entonces tenemos que ver también como municipio cómo vamos a poder ayudarlos ahí, porque nosotros no los podemos mantener acá, llegan alumnos a estudiar. Entonces igual estamos en una situación bastante compleja como municipalidad.
4: Finalmente, las autoridades confirmaron que el hogar mantiene sumarios sanitarios en curso, información que fue ingresada a la carpeta de indagatoria que lleva a cabo el fiscal Jorge Granada.
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15: A esta hora, gran incendio destruye parte del campamento El Esfuerzo en Maipú. La falta de agua y el difícil acceso complican la labor de bomberos.
16: Homicidio en Pudahuel. Un hombre fue baleado anoche al interior de un bloque de departamentos. Indagan una posible mexicana, una quitada de droga.
15: Entre enero de 2024 y mayo de 2025, Contraloría reveló largas esperas de hasta 73 horas, incluso en pacientes con riesgo vital. Esto en 4 hospitales de la región metropolitana.
16: El presidente Kast se reúne con los partidos oficialistas y anticipa un plan de emergencia laboral con su equipo económico desplegado por estos días en el Chile Day. La oposición pide un presupuesto reactivador.
15: En medio de las críticas al manejo de las relaciones exteriores, el ministro Pérez Maquena alista viaje a Naciones Unidas y convoca para hoy al Consejo de Ex-Cancilleres.
16: El contrabando de cobre explicaría la explosión de una camioneta que ingresó antenoche a un campo minado en la frontera entre Arica y Tacna.
15: En el exterior, el debate sobre la inteligencia artificial se toma la agenda. El petróleo sigue en los $108 el barril. La maldición de Widow's Bay y de Pitt brillaron en los premios Emmy.
16: Y en el deporte, La Roja suma 2 amistosos con Colombia para fin de año. Catalina Vidaurre en el mountain bike y Angelina Ostroza en los eSports. Los primeros oros del Team Chile en los Juegos Sudamericanos de Santa Fe.
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12: Hacemos el diario de Cooperativa, instalamos esta primera mesa de reporteros y reporteras en una ciudad de Santiago que está con cielos despejados, con 8 grados de temperatura a esta hora. Baja un poquito respecto de las 6 de la mañana cuando partimos. La humedad está en 78%, esperamos una máxima de 28 en las próximas horas. Va a ser calorcito. Hoy, mañana esperamos 27, el jueves cuando ya estemos celebrando las fiestas patrias después del mediodía y de la típica empanada o el asadito en la oficina, vamos a estar con 25 grados.
13: ¿Eso mañana? ¿Cuándo?
12: El jueves. Mañana es 16.
13: No, es que como nosotros
12: se trabaja el día completo.
13: Como mañana en la mañana nosotros tenemos una empanadita acá temprano.
12: Lo vamos a adelantar un poquito.
13: Gloria Atenti. Ya, mesa de reporteros y reporteras, la primera de la mañana. Está con nosotros Gloria Gutiérrez, tenemos el informe de Contraloría sobre la mesa. Buen día.
14: Hola Gloria, buen día. ¿Qué tal Verónica? Rodrigo, buenos días. Precisamente el último informe de Contraloría que detectó extensas esperas para pacientes en el sector público para que ellos recibieran su atención. Hasta 3 días algunas personas que se encontraban en riesgo vital tuvieron que esperar por esto en el servicio público. Fueron en total más de 143.000 pacientes categorizados como de mayor gravedad y que de todas maneras no recibieron la atención dentro de los plazos correspondientes para las complicaciones de salud que registraron en esos momentos. Es un informe que abarca desde el año 2024 completo hasta mayo del 2025. Vamos a revisarlo dentro de los próximos minutos.
12: Vamos a volver contigo, Gloria, por supuesto. Y con Gonzalo Aguirre hablamos del Chile Day, nueva edición. ¿Cómo estás, Gonzalo? Buenos días.
15: ¿Qué tal? Muy buenos días. Sí, pues Chile Day que ayer fue en Madrid y mañana se va a Londres con las autoridades del gobierno, también con empresarios, parlamentarios, convocando para invertir en nuestro país, para desarrollar proyectos, para que ingresen capitales, justamente con esta discusión de la reforma al mercado de capitales de fondo. Se habló de eso desde el Congreso, dicen que esto va a estar aprobado este año, así que es parte de lo que vamos a estar revisando en un ratito más.
13: Tema que marcó anoche la reunión entre el presidente Kast y los partidos del oficialismo, lo de la emergencia laboral. El profesor David Bravo de la Católica viene hablando de una emergencia laboral hace como 4 años atrás. De hecho, llevamos como 45 meses con desempleo por sobre el 8%. Y no lo escucharon mucho, para ser franco. Vamos a ver qué tiene que decir Quirós, que en alguna entrevista ha dado luces sobre una mayor inversión pública, así, foco en lo del empleo, en obras públicas, en vivienda, en otros ministerios, pero hasta ahora no hay anuncios.
6: Y parte del problema es que no se mantiene siquiera los muy malos resultados que había hace un año, por ejemplo, que estamos peor que hace un año.
13: O sea, en el empleo femenino, por sobre el 10%. Vamos a volver con eso. Estamos en el norte, además, con lo del campo minado ahí, que hace noticia entre Arica y Tacna. Hablamos de deporte hoy día con Ernesto Contreras. Algo del 18, hay planes hoy que se van a anunciar en materia de seguridad en el Paseo Bulnes, en el aeropuerto, tiene que ver con los viajes fuera y dentro de Chile, y lo de las carreteras en el peaje Lo Prado. También se premia la mejor empanada de Estación Central este mediodía.
6: Eso.
13: Vamos a ver.
6: Ya. Habrá que saber dónde está, porque nos queda cerca Estación Central, además, para ir a comprar antes del 18. Queremos escucharnos a ustedes también en el WhatsApp Cooperativa, en esta mesa de reporteros y reporteras, el más 569-78-880770.
16: Buenos días, señores Radio Cooperativa.
6: Hola.
16: Voy a comentar mi experiencia en el barrio Lugo, que llevaba a mi suegra, estuvimos 18 horas esperando. Gran parte de las horas de espera fue un escáner que al final se les perdió. Por lo tanto, no quisimos esperar 18 horas más y nos llevamos a nuestra enferma a un servicio particular. Pienso que una de las grandes soluciones que podría haber aquí es que todo funcionario público, desde el presidente de la República hacia abajo, tenga la obligación de atender y estar con su familia en el servicio de salud público. Cuando tengan todas esas personas y esos políticos la necesidad de estar en el servicio público y en la educación pública, van a hacer todo lo posible por mejorarlo.
13: ¿Cuántas veces hemos hablado de eso?
6: Muchas.
13: Si los tomadores de decisiones tuvieran a sus hijos en la educación pública, otro gallo cantaría tal vez. Y esto de la salud, ¿qué decir? Puede ser una de las tesis del caballero. Claro, muy molesto, estuvo casi 20 horas en una urgencia. O sea, ¿de qué urgencia estamos hablando?
6: Ahora, en el gobierno anterior había varios personeros que estaban en el sector público. Camila Vallejo, la ministra vocera, en el sector público de la salud. El presidente Boric, acuérdate que su guaguita, Violeta, nació en el Hospital Clínico de la Universidad de Chile, que atiende por FONASA. Estaban en el sector público. Así que será por ahí la solución.
13: Entre el 2024 y el 2025 hubo gente que esperó 3 días por una atención, pese a estar en riesgo de su vida.
6: Y pese Mala a que cosa, el mismo presidente de la República estaba en el sector público.
13: Estaba en FONASA.
6: Se atendía por FONASA. Él y su familia. Ya. El tema está planteado para que ustedes opinen. ¿No? Vamos a estar hablando en unos minutitos más de eso con Gloria Gutiérrez.
13: Estamos en las calles de Santiago con Felipe Cofre. Felipe.
17: Sí, nosotros nos encontramos acá en el límite de la comuna de Cerrillos con Maipú, que lo divide la ruta 78. Justo a un costado se encuentra el campamento El Arenal, que ardió cerca de las 5 de la mañana. Tuvo que llegar personal del Cuerpo de Bomberos de Maipú, logrando a esta hora ya controlar esta emergencia. Se controló incluso la propagación porque había riesgo de que otras viviendas de material ligero fueran alcanzadas por las llamas, que eran bastante altas hace algunos minutos. Afortunadamente ya esa situación se controló y Carabineros, que hace poco acaba de entregar una vocería, da cuenta de que Bomberos trabajó en un sector posterior de este campamento que corresponde principalmente a caballerizas o pesebreras que se encontraban en este lugar. En total son 2 viviendas las que se quemaron y el resto son caballerizas en donde se encontraban precisamente caballos y ganado que afortunadamente fueron rescatados a tiempo por los mismos vecinos de este sector. Eso sí, llegando hasta este lugar vimos una camioneta roja. Su conductor preguntaba a todo quien se pillaba por acá si es que habían visto a cuatro caballos que se les habían escapado. Aparentemente son las consecuencias de este incendio y afortunadamente no se registran personas lesionadas en primera instancia, no se registran personas lesionadas, habitantes de este campamento y tampoco los mismos voluntarios de bomberos que han trabajado en esta emergencia. Conversamos con algunos vecinos de este lugar, estas son sus impresiones.
18: Es que vivían atrás, pero salieron todos, habían tres personas que vivían ahí.
19: ¿Y qué había? ¿Qué se quemó?
18: De puras casas y caballerizas. Y no. También los caballitos se fueron y salieron, así que no fue nada, hay varios que salvaron. Sí, se quemaron unas camionetas y uno, pero casi eran puros de feriantes.
20: Nosotros sentimos los mensajes que nos mandaban por WhatsApp del grupo de los vecinos y ahí nos avisaron que se estaba incendiando ahí al fondo. Y no sabemos de qué, cómo empezó el incendio, nada. Porque ahí al fondo hay un corral grande donde guardan camiones, pastos para ganado, para caballos.
17: Claro, y como decía, uno de los vecinos de este lugar se quemaron varios vehículos, neumáticos, se sintieron algunas explosiones, por lo que se pensó que esta situación podía ser aún más grave. Vamos a escuchar ahora al capitán Pablo Letelier, oficial de ronda de la Prefectura Santiago Rinconada, quien entrega detalles respecto de las labores que realizó Carabineros en el lugar, apoyando a bomberos, y respecto del detalle del trabajo de los mismos voluntarios en este lugar.
21: Alrededor de las 5 de la mañana se produce un incendio aquí en el campamento del Arenal. Personal de bomberos concurre también con personal de la Prefectura de Control de Orden Público de Carabineros a controlar el incendio. Al momento el incendio en su expansión se encuentra controlado, pero bomberos todavía sigue en labores de combate contra el fuego. Bueno, según la información que nos entregan, serían dos domicilios los cuales se encuentran afectados y el resto serían pesebreras. Personal de Carabineros aisló el sitio del suceso, prestó resguardo a personal de bomberos y a personal civil que se encontraba en el lugar para apoyarle el combate al fuego por parte de las compañías que se encuentran.
17: Sí, y ahora lo que está realizando bomberos son labores de remoción de escombros, enfriamiento para evitar que se reactive algún punto caliente y se reactive este siniestro, pero ya afortunadamente se encuentra controlado. Este campamento que se encuentra emplazado en lo que se conocía anteriormente como el vertedero de los Rasuris, una toma que lleva varios años en este lugar y que en 2017, por ejemplo, ya había sufrido un siniestro de grandes proporciones y que también motivó un amplio despliegue de voluntarios de este sector. Vamos a cambiar de tema, nos vamos a ir a la comuna de Pudahuel, a la calle Relacionador Aránguiz, en donde se registró el homicidio de una persona, de un hombre, en circunstancias que todavía están siendo investigadas. Es la víctima la que hace ingresar a sus presuntos atacantes, que llegan en un vehículo hasta este lugar en donde se encuentra un edificio, un bloc de departamentos. Es precisamente que estaban subiendo la víctima junto a sus atacantes cuando uno de ellos le efectuó un disparo en la cabeza. Se desconoce las circunstancias, se desconoce el motivo y la relación que tienen estos homicidas con la víctima, en este caso, que fallece en el lugar. Se presume, una de las hipótesis, es que el objetivo era realizarle una quitada de droga, situación que no se habría concretado. El fiscal Esteban Silva, del Ministerio Público, del equipo contra el crimen organizado y homicidios de la región metropolitana, entregó más detalles.
22: La víctima, que es un ciudadano chileno, fue atacado, al parecer, por tres personas a los que había recibido relativamente recientemente, lo había hecho ingresar al recinto. No alcanzaron a ingresar al departamento y por circunstancias que estamos investigando se produce este altercado en que la víctima resulta con impactos de bala que le provocan la muerte en el lugar.
17: Ahí está el Ministerio Público dando cuenta de los primeros antecedentes que se conocen respecto a este homicidio registrado en el sector poniente de la capital, en la comuna de Pudahuel. Nos quedamos pendientes al trabajo de bomberos acá en el campamento en La Arenal, nos precisan, porque habíamos dicho en primera instancia campamento del esfuerzo, se llama campamento de La Arenal, en donde ya esta emergencia aparentemente, y según lo que podemos ver, ya se encuentra controlada.
13: Felipe Cofré, el Arenal, ahí en el límite entre Maipú y Cerrillo. Muchas gracias.
17: Buen día.
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6: Vamos con lo de Contraloría. Entre enero del 24 y mayo del 25, esperas, lo hemos dicho desde temprano, que llaman a escándalo incluso. 3 días un paciente en riesgo vital esperando por una atención en un hospital de Santiago. Gloria Gutiérrez tiene el detalle.
7: Sí, Rodrigo, la Contraloría General de la República dio a conocer el consolidado de información circularizada número 24, en el que se detectó que pacientes que debían recibir atención inmediata o dentro de los primeros 30 minutos registraron esperas de horas e incluso días. El informe analizó la oportunidad de la primera atención médica en las unidades de urgencia de la red hospitalaria entre enero de 2024 y mayo de 2025. Ahí se determinó que 2.417 personas en riesgo vital, que son categorizadas como C1, y 140.620, que son de alto riesgo o C2, fueron atendidos fuera de los tiempos máximos establecidos por las orientaciones técnicas del Ministerio de Salud. En concreto, más de 143.000 pacientes de las categorías de mayor gravedad que no recibieron atención dentro de los plazos definidos según su condición clínica. Mientras que del total de las personas incluidas en el análisis, el 27,7% fueron atendidas fuera de los tiempos de oportunidad establecidos. En los registros figuran pacientes en riesgo vital que esperaron hasta 73 horas con 41 minutos para recibir la primera atención, mientras que la categoría de alto riesgo se verificaron esperas que superaron las 84 horas. Desde el Ministerio de Salud, quien se refirió a este informe fue el subsecretario de redes asistenciales Julio Montt, quien indicó que si bien la problemática detectada corresponde a un periodo anterior, van a presentar un plan de mejora.
8: El informe SIC de Contraloría da cuenta de registros que corresponden a un periodo anterior, pero para nosotros eso no es una excusa, es un desafío, un problema del cual debemos hacernos cargo y resolver. Instruimos a los 6 servicios de salud de la región metropolitana que revisen los datos entregados por la Contraloría. Y una vez verificados estos, se deberán presentar sus planes de mejora con metas claras para reducir los tiempos de espera. Nuestro foco es, uno, que quien llegue a una urgencia, especialmente en riesgo vital, reciba la atención oportuna y segura.
3: A mí me falta un dato aquí. ¿Por qué el informe de Contraloría llega solo hasta el mes de mayo de 2025? No tengo claro si esa información se habrá entregado ayer o no. Y claro, uno entiende al subsecretario de Salud diciendo que se van a revisar los protocolos, porque si no hubo una razón específica para que el informe de Contraloría llegara solo hasta mayo, no hay ningún motivo para pensar que la situación haya mejorado desde ese momento hasta ahora. Uh-huh. Uno tiende a suponer que se ha seguido trabajando de la misma forma en que se trabajó durante un año cinco meses, si es que no de mucho antes.
9: Claro, ojalá que se mejore.
3: Sí.
9: Porque el protocolo, que para eso está, digamos, para cumplirlo, en estos triage que te categorizan la urgencia, cuando uno llega, no sé, a la urgencia del Hospital Salvador, por ejemplo, en el caso de que haya riesgo vital, la atención debiera ser inmediata. Uh-huh. Máximo 30 minutos de espera. Y aquí estamos hablando de casos de 73 horas, o sea, 3 días,
3: sí,
9: donde está en juego la vida finalmente de esas personas, como para no dejarlo pasar, digamos, porque tiene una importancia que es vital.
7: Claro, atención inmediata dentro de los primeros 30 minutos, esa es la categoría C1, las personas que llegan con mayor gravedad, con riesgo vital, a atenderse al servicio de urgencia y que ya lo escuchábamos. Hay un caso de una persona que hasta 73 horas con 41 minutos tuvo que esperar para recibir la atención necesaria. Bien, respecto a los recintos con mayor cantidad de pacientes atendidos fuera del estándar impuesto por el propio Ministerio de Salud, el informe pone en primer lugar al Hospital Sótero del Río, con más de 83.000 casos, seguido por el Hospital Félix Bulnes, Hospital El Carmen y Barros Luco, que superan las 73.000 atenciones tardías. A raíz de estos resultados, la Contraloría instruyó a los establecimientos hospitalarios y a los respectivos servicios de salud a adoptar medidas para mejorar la gestión y asignación de recursos en las unidades de emergencia. Asimismo, ordenó a cada servicio de salud que en los casos de mayor gravedad se lleven a cabo los procedimientos disciplinarios que correspondan.
9: El desafío de echar a andar el Sótero del Río, mira, dijiste que era 83.000 casos, claro, el Sótero atiende sobre todo la zona de Puente Alto, que es la comuna o una de las comunas más populosas del país.
3: Sí,
9: por tanto, tiene altísima demanda. Se puso varias veces la primera piedra hasta que se construyó el nuevo Sótero del Río, ahí en el eje Vicuña Mackenna, prácticamente frente al hospital antiguo, que sigue operando, como vemos, con cierto colapso, a máxima capacidad, ¿cierto? Sin poder atender a tiempo a su gente. Y ahí está el edificio. Yo pasé el otro día, sigue en alguna reparación por aquí y por allá. No se echaba a andar eso. Uh-huh. Ahora, claro, como decíamos en la mañana, implementar un nuevo hospital de esas características, de esa magnitud,
3: debe tomar meses, ¿no?
9: Toma meses, toma años, toma tiempo, pero ya hemos esperado muchos años. Con el Hospital Salvador, en Salvador, ahí en Providencia, es lo mismo. Entonces, y ahí va a entrar de nuevo el tema de la formación, la falta de especialistas, ¿no? Y a mí me resuena esa frase del ministro Quirós de eventualmente hacer lo mismo, o sea, hacer más con la misma plata o incluso con menos. Chuta, no, como que no cuadra, digamos.
3: Suena difícil, sino imposible.
9: Como que no cuadra, a no ser que se estén despilfarrando los recursos en otras cosas, que al menos a mí no me consta, pero no sé.
3: Me queda otra pregunta flotando, porque ayer no se conoció tampoco si hubo personas que estaban categorizadas como en riesgo vital, que no fueron atendidas en esos tres días, 73 horas y algo, y que terminaran fallecidas, porque si estaban en riesgo vital y no fueron atendidas a tiempo,
9: bueno, a lo mejor tenían una condición de vida delicada, no sé, habría que precisarlo.
3: Sí. Bueno, queda la pregunta ahí sobre la mesa, ¿no?
7: Sí, de cómo finalmente están esas personas que fueron atendidas entre 2024 y mayo de 2025, si es que lograron salir de la condición de gravedad con la que llegaron a atenderse al servicio público. Es parte también de las preguntas que quedan sobre la mesa luego de conocerse este último informe de Contraloría.
3: Sabemos que las personas no se mejoran mágicamente, incluso en situaciones menos graves, como escuchábamos a los auditores, después de una espera de algunas horas, hay gente que termina simplemente yéndose o al CESFAM, o devolviéndose a su casa, o yéndose a atender a la salud privada.
9: No, son cosas que finalmente terminan por irritar, porque, mira, contrasta esto con toda la gente a la que le pagaban el sistema público licencias médicas y andaban de viaje, por ejemplo.
3: Por ejemplo.
9: Jueces incluidos. O sea, uno más dos más dos, digamos, uno empieza a sumar y crece finalmente esa como desconfianza con las instituciones, esa crisis se profundiza.
3: Ahora, el tiempo de espera, cuando se trata de una situación de urgencia, y cuando la palabra urgencia deja de significar urgencia, no es simplemente un indicador de gestión tampoco. A veces es parte del tratamiento. Si no se atiende a una persona dentro de un periodo determinado, esa persona puede o agravar aún más o terminar falleciendo. Cada minuto que el Estado promete y no cumple finalmente importa. Gloria Gutiérrez, un tema del que vamos a seguir hablando durante este día, sin duda.
7: Así será. Muy buenos días.
3: Buen día.
9: Chao.
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1: Hablemos de economía, hablemos del Chile Day en Madrid, que partió ayer, una nueva edición, cita orientada al fomento de la inversión extranjera en nuestro país, que va a seguir mañana en Londres, con participación de varios ministros, de empresarios, de autoridades diversas. En el panel político que cerró la jornada, la presidenta del Senado se la jugó porque la reforma al mercado de capitales sea ley este año. Gonzalo Aguirre, tú nos cuentas todo.
2: Claro, en mayo pasado los ministros del gobierno del presidente José Antonio Kast tuvieron su primera participación en un evento de este tipo en Toronto y Nueva York, y esta semana la cita se repite, pero en Europa. Pues ayer partió una nueva edición de Chile Day en Madrid y mañana será el turno de Londres. Y así como en mayo, esta vez también el trasfondo es la discusión de un proyecto relevante para el Ejecutivo en el Congreso. Hace 4 meses empezaba su tramitación el proyecto de reconstrucción, que ahora espera por su promulgación, y ahora ya partió la tramitación del proyecto de reforma al mercado de capitales y acceso a la casa propia, una iniciativa que fue destacada en el contexto de las exposiciones destinadas a convocar a los inversionistas para concretar proyectos en nuestro país. El desafío es volver a crecer, dijo el ministro de Hacienda Jorge Quirós, quien añadió que lo que moviliza el crecimiento es la actividad privada, la inversión, y lo que se quiere es un mercado de capitales que vuelva a ser el motor del crecimiento. También por parte de este gabinete económico, el viceministro de Economía y Minería, Daniel Mas, se dirigió a los empresarios españoles, a quienes les dijo: ustedes ayudaron a construir una etapa extraordinaria de modernización de Chile hace algunas décadas, queremos también que estén muy presentes y que sean protagonistas de la próxima. Vengan a Chile, inviertan, asóciense, recorran nuestras regiones. Fueron también parte del evento la ministra de Energía, Jimena Rincón, quien planteó que la energía es la que hoy mueve a la economía, dejó de ser el termómetro y hoy día es el motor, y expuso además el viceministro de Obras Públicas y Transportes, Luis de Grange. A él lo escuchamos.
3: No existe en los últimos 40 años un mejor momento para invertir en Chile que hoy. ¿Y por qué invertir en Chile? Bueno, acá vemos claramente 4 conceptos: competitividad, rebajas tributarias, incentivos al financiamiento, facilitación regulatoria y, como ya todos estamos al día, una ley aprobada recientemente, que en verdad, más que una ley, yo creo que fue una reforma tributaria, es la primera en 40 años, en la que hay una baja de impuestos. Y yo creo que eso, sumado a todos los otros aspectos que el ministro Quiroz ya señaló, y sumado a un gobierno convencido de los proyectos, convencido de la importancia que tiene el proyecto en el desarrollo, en el crecimiento económico del país, en el empleo. ¿Y por qué todo esto? Porque todo esto finalmente se traduce en una cosa, que es mejorar la calidad de vida de las personas.
0: Ya, bueno, esa parece ser la meta en buena hora, pero el tema es a ver si es que le resulta esa apuesta a Quirós, y mientras tanto, ¿qué hacemos? Digamos, porque en un escenario de bajo crecimiento, de presión inflacionaria y de alto desempleo, hay como una tormenta perfecta, lo hemos dicho hoy día. El ministro de Hacienda, en línea con lo que ya ha dicho el presidente en una columna en el Mercurio, dice que se puede ajustar la táctica, pero no la estrategia para llegar a esa meta. Esto de liberar la actividad privada, de fortalecer al Estado, o de darle mayor consolidación fiscal a las cuentas del erario. Pero él dice, ajustaremos las tácticas todas las veces que sea necesario. Así parte la columna. Entonces, hay que ver a qué se refiere. El presidente ayer como que socializó esto, Gonzalo, con los partidos del oficialismo, y les dice, vamos a elaborar un plan de emergencia laboral, porque ya como que la emergencia laboral no resiste mucho, digamos. Ya estamos bordeando los 2 dígitos desde hace un buen tiempo.
1: Me acordé del poema Táctica y Estrategia de Mario Benedetti, ¿no? Sí, claro. Con la táctica como algo que va a ayudar de inmediato, la estrategia como algo de más largo plazo. Así lo entiendo planteado por las autoridades económicas.
0: La táctica es mirarte, aprender como sos, Verónica. Mi estrategia es distinta.
2: Y el ministro habla de la estrategia a propósito de sus exposiciones, ¿no? Porque ayer expuso allá en Madrid y varios pasajes de esa exposición ya las hemos escuchado recientemente. El tema del acuario, ¿no? Que se redujo a pecera, se le sacó el agua. Entonces él dice, la presentación que yo hago no cambia mucho porque la estrategia es la misma. Incluso dice que en 4 años más, si seguimos en esto, probablemente vamos a volver a repasar algunas de estas slides, las diapositivas, ¿no? Porque la estrategia no cambia y se mantiene por años. Entonces ahí también alude a aquello, y en este caso se suma lo que sí cambia en el corto plazo, y ahí también las medidas que se esperan, que se han ido comentando también y que se esperan para este.

0: este mes de septiembre, seguramente antes de que termine el mes, ya van a estar esos anuncios. Bueno, volvamos al Chile Day. Habitual en este tipo de encuentros es que se presente la presidenta del Banco Central, Rosana Acosta, hoy por hoy quien destacó que nuestras oportunidades de inversión, comercio, financiamiento e innovación descansan en buena medida en la confianza que seamos capaces de generar en la estabilidad de nuestras reglas y la calidad de nuestras instituciones. Así, en línea con el IPOM de septiembre, justo cuando hemos visto nuevas alzas en el precio del petróleo, también en el dólar aquí en nuestro país, la presidenta del Instituto Emisor anticipó que la economía local retomará impulso hacia 2027 y con lo que podría dar con dos velocidades distintas, así como no puede descartarse que su debilidad actual sea más persistente que lo previsto, tampoco podemos descartar que crezca con un dinamismo superior a lo proyectado. Así que en esto sigue la incertidumbre, se va a crecer más en 2027, todavía no se sabe si más lento o más rápido de lo que se está viendo, se ha dicho con una proyección de entre 2 y 3% para el próximo año en cuanto a la variación del Producto Interno Bruto. En el ámbito político también hubo espacio para conocer posturas ante estas propuestas. De hecho, por la reforma al mercado de capitales, la presidenta del Senado se la jugó porque esta iniciativa sea aprobada durante este 2026 y ahí reaccionó de inmediato la senadora Paulina Bodanovich, la presidenta del Partido Socialista. A las dos las escuchamos.
1: Oye, yo tengo una buena noticia. La conversamos con el ministro Quirós, con varios de los senadores y diputados que están acá, y vamos a tener ley de mercado de capitales este año, antes de diciembre. Aunque tengamos que sesionar sábado, lunes, domingo, etcétera, Paulina.
2: Creo que esta es una ley que tiene una buena intención. En los detalles siempre uno puede buscar mejorar los proyectos de ley, pero yo creo que cuando se plantea el tema de la vivienda, que es un grave problema que tenemos en nuestro país, también tenemos que entender esa necesidad. Así es que no sé con tanta claridad como tiene nuestra presidenta del Senado, ella tiene el poder de poner los proyectos en tabla, así es que es poderosa. Y creo que hay que buscar que el proyecto sin duda se pueda mejorar, pero me parece que su intención es positiva.
3: Mira,
4: la
3: alineada de todas
4: disposición
3: maneras.
4: de Paulina
3: Sí,
4: Bodanovich.
3: alineada además con el mismo ministro de Hacienda, ¿no? Que estructuró esta reforma al mercado de capitales, que a todos nos puede parecer tan lejana, con un relato social súper cercano enfocado en el acceso a la vivienda.
0: Bueno, así que esa discusión se va generando con cierto entendimiento. Todavía falta trámite, por cierto, y entre medio va a estar también la discusión del presupuesto en los próximos meses. Así que va a ser una actividad bastante álgida allá en el Congreso. Agenda de actividades para mañana en Londres, considera presentaciones de los ministros Quirós, de Grange, más nuevamente, y por cierto, la presidenta del Central, Rosana Acosta. En distintos paneles se va a hablar nuevamente de por qué invertir en Chile, además de infraestructura, del futuro del sector minero, mercado de capitales, pensiones, integración financiera de Chile, cómo fortalecerla, también los desafíos para posicionar a Chile como un hub financiero regional de innovación social, agricultura y finanzas. Por cierto, además de este panel político con la senadora Paulina Bodanovich y ahora con el senador Javier Macri.
4: Con el ministro Quirós como uno de los grandes protagonistas de este año, ¿eh? Uno de los personajes del año, el ministro de Hacienda, que además ha defendido la decisión del bencinazo de las primeras semanas de gobierno, enfrentándose, por ejemplo, a Mario Marcel, a quien ocupó su cargo en el gobierno anterior y de quien dijo no tenía mucha confianza en sus cálculos ayer en una entrevista en Canal 13, porque Marcel lo había criticado por ahondar el pesimismo, digamos, a propósito del alza de las bencinas. Ya, Gonzalo, muchas gracias.
0: Chao, muy buen día.
3: Buen día, Gonzalo.
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21: Vamos al norte del país. Sepamos de esta camioneta que hizo explosión al ingresar a un campo minado en la frontera de Chile con Perú. Uno entiende que intentaba llegar al país vecino saltándose los controles, ¿no? El conductor falleció. Hay todavía muchos peritajes a la camioneta por el estado en que quedó. Hans Gotterbarn, tú tienes la historia. Buenos días.
22: Hola, muy buenos días. Claro, el conductor de una camioneta Ford F-150 murió tras ingresar a un campo minado ubicado en el hito número 16 en la frontera de Chile con Perú, donde las cámaras del Sistema Integrado de Fronteras, Cifrón, detectaron la explosión del vehículo que al detonar el primer artefacto provoca su proyección hacia una segunda mina antitanque que también se activó, por lo que el vehículo terminó totalmente destruido por la detonación y también por su onda expansiva, que además provocó fuertes estruendos que se sintieron en distintos puntos de la capital regional de Arica y Parinacota. En el lugar se constituyó la fiscal jefe de fronteras, Paulina Brito, quien instruyó en primera instancia diligencias a equipos especializados del ejército y también de la policía de investigaciones. Escuchamos a la fiscal Paulina Brito.
23: Se están realizando todas las diligencias por parte del ejército con la policía de investigaciones para poder determinar qué es lo que había al interior. Se puede establecer aparentemente y a primera vista de que la camioneta venía cargada con aparentemente mercancía de contrabando y el ejército con su equipo especializado está llegando a la camioneta para poder establecer si habían personas en su interior. Lo que salga de esta diligencia lo podremos comunicar más adelante, ya que es una investigación en desarrollo.
22: Desde el gobierno fue el delegado presidencial de Arica y Parinacota, Cristian Salles, quien confirmó que el vehículo había ingresado a nuestro país horas antes a través del paso fronterizo de Chacayuta, por lo que se presume que la víctima fatal sea precisamente quien conducía este vehículo al momento de esta fiscalización.
24: Por todas las características, se estima que es una Ford F-150 que tiene una capacidad de carga hasta 1.500 kilos. ¿Y por qué menciono eso? Porque también en el lugar hay restos o hallazgos de cátodos de cobre que también pensamos que en el fondo era contrabando de cobre hacia el Perú. Y este vehículo ya había ingresado a Chile, desde Tacna hacia Chile a las 5 de la tarde. 17 horas había retornado de Tacna hacia Arica y con dos personas, de las cuales una retornó en otro vehículo por el mismo Chacayuta y la segunda es la que creemos que puede ser la persona que pudo haber estado en el vehículo, porque sabemos que el vehículo no se maneja solo.
22: Fue tal el nivel de destrucción de la mina antitanque que los restos del vehículo siniestrado quedaron completamente desintegrados, razón por la que peritos del Servicio Médico Legal y también de la Policía de Investigaciones deberán encontrar evidencia biológica que permita identificar al conductor de esta camioneta.
21: La información desde el norte del país con el corresponsal Hans Gotterbaum, aún en desarrollo, no ha sido identificado el conductor de la camioneta fallecido por la explosión al ingresar el vehículo a un campo minado ahí en la frontera con el Perú. Gracias, Hans. Buen día.
1: Buen día.
22: Buenos días.
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17: Vamos al deporte, algo de La Roja, del Betis, del Team Chile. Ernesto Contreras, buen día.
19: Hola Rodrigo, buenos días. Verónica, buenos
21: Hola,
19: días.
21: Hola Ernesto, buen día.
19: ¿Cómo están? Partamos por los sudamericanos, por los Odesur, donde Chile suma medallas. En tres días Chile ya tiene 12 medallitas, Verónica. Ayer sumó dos oros, así es, con Catalina Vidaurre en el mountain bike. Lo contábamos ayer en el diario 2. Ella gana el oro en el mountain bike cross country, donde Chile incluso hace el 1-2 junto a Florencia Monsalves, que se llevó la plata. Y en el estreno de los eSports, la disciplina de los deportes electrónicos, ahí está Chile. Y ahí agarró medalla de oro Ángeli Nostroza con el título Assetto Corsa GT. Básicamente, lo vamos a simplificar.
21: A ver.
19: Juego de autitos en una consola. Ahora los juegos eSports se están jugando en los Juegos Sudamericanos. Son deportes oficiales. Así que
21: ¿en serio? Obtuvo,
19: sí, su medalla de oro en el simulador del Gran Turismo, para la gente que sepa de consola. Ahí Chile ganó un oro, como no, nos gustan bastante las consolas, así que ahí Chile obtuvo su medalla de oro y hubo cuatro medallas de plata, lo de Florencia Monsalves ayer, Macarena García en halterofilia, Catalina Lorca en patinaje en velocidad, también obtuvo plata, y lo comentado ya, lo de Cristel Cobrich el otro día, su 19ª medalla en 7 juegos, Inés Marín también tuvo bronce, y en el esgrima Aranza Inostroza y Katina Proestakis están con medalla de bronce, así que lo vamos a ir contando todos los días cómo avanza el Team Chile, que ya tiene, como decía yo, 12 medallas en 3 días de Juegos Sudamericanos.
21: Y nos tiene quinto en el medallero, estoy mirando, detrás de Brasil, que está lejos adelante, de Argentina,
19: sí.
21: Colombia, Venezuela. Quinto
19: sí.
21: Chile.
19: Quinto Chile. Y actualizo, 14 medallas son en 3 días los que tiene el Team Chile. Ahí están, 14 medallas. Ya, los vamos a ir contando. Eso con los Juegos Sudamericanos. Vamos con el fútbol, con la actualidad. La selección chilena de fútbol ayer anunció 2 amistosos más para fin de año. A los que ya tiene en Norteamérica, recordemos que va a jugar el 26 con Canadá, el 29 con Estados Unidos y el 6 de octubre con México. Ayer la NFP confirma amistosos contra Colombia, viernes 13 de noviembre, jornada solidaria para la víctima del terremoto en Colombia, Estadio Olímpico Pascual Guerrero en Cali, ahí va a jugar Chile, y la vuelta el 17 de noviembre en el Estadio Nacional. Así completa Chile sus partidos amistosos. Habló en sus redes sociales en las últimas horas Eric Pulgar, el jugador que no está en la selección hace bastante tiempo, confirmó que recibió a Nicolás Córdoba hace algunas semanas para conversar sobre una posible vuelta. No dice si va a volver, no explica por qué no está, solo dice que él recibió a Nicolás Córdoba, lo recibió bien, que conversaron, que tiene respeto sobre su trabajo, pero que en este momento está concentrado en su trabajo, en competir en su equipo de Flamengo, y que pide mayor visibilidad a los jóvenes que están siendo llamados y que se olviden un poquito de él. Así que Pulgar básicamente confirma su renuncia a la selección, no explica por qué y tampoco se va a volver en algún momento. Eso con La Roja. En los partidos de ayer se cerró la fecha 23 de la Liga de Primera con un triunfo que puede desordenar las cosas abajo. Ganó Unión La Calera a Deportes Limache. Triunfo de oro para el equipo calerano con gol de Nicolás Ferreira. Sigue último el cuadro de La Calera. Eso sí, rompe una racha larguísima de partidos sin ganar. 12 que no ganaba La Calera. Sigue último con 17, pero le mete presión a la UD Conce, que tiene 22, pero un partido menos, y a Cobresal, que tiene 24 y el cartón completo. Así que ese triunfo para La Calera, y si le dan los 6 puntos que está peleando con el TAS, puede enredar todo muy abajo. Y en la Liga de Ascenso tropezó Rangers, perdió luego de 4 partidos consecutivos ganando, perdió de local con Deportes Iquique, y se complica porque Santa Cruz ayer empató, al menos no ganó para Rangers, y se le fue 4 puntos después de haber estado mano a mano hace una semana. Así que el equipo de la Sexta Región respira en ese aspecto. Eso con lo local. Vamos a lo internacional, donde Manuel Pellegrini con el Betis siguen ganando, firma el mejor arranque histórico del equipo andaluz. Pellegrini bate y bate récords en cada temporada con el cuadro sevillano. De hecho, se convierte el chileno en el primer técnico del equipo sevillano en alcanzar 150 victorias oficiales. Así que Pellegrini en 6 partidos en la temporada ha ganado 5, 4 en la Liga y 1 también en la Champions de visita, entre ellos le ganó al Real Madrid. Ese es el año de Pellegrini, así habla sobre su arranque, lo llenaron de elogios ayer al ingeniero y así responde.
0: Sí, por supuesto, tener 12 puntos de 15 es muy positivo, sobre todo que tenemos además esta semana 6 puntos más por la Liga. Ya después nos insertamos con mayor continuidad en la Champions League, que es siempre difícil a mitad de semana. Pero yo creo que hay mucha conciencia del plantel de que tenemos que demostrar en el campo hasta dónde podemos llegar, en la medida que, como digo, tengamos un plantel, no un equipo, un plantel comprometido con una idea futbolística, que por supuesto ganaremos, perderemos, como nos pasó con Levante, pero creo que el convencimiento está y de que tratamos de mostrar partido tras partido.
19: Hoy día juega el Elche de Lucas Cepeda, el chileno que ha tenido una escasa figuración, al menos en esta temporada en España, juega contra el Real Madrid. 16:30 horas va a ser ese partido de local. El equipo de Lucas Cepeda en el Estadio Martínez Valero va a recibir al elenco de Mourinho en un arranque de la Liga Española. Ayer cerró la fecha el equipo de Pellegrini, así que hoy día parte otra. Y como el torneo está en receso, les vamos a contar cuándo juegan la Copa Chile. Ahí se vuelve a jugar 16avos de final que se van a jugar, más bien octavos de final que se van a jugar la próxima semana para Canote. El día martes juega Colo Colo, va a visitar al Audax 20:30 horas. Luego el miércoles la Católica va a visitar a La Calera 20:30 horas también, y el jueves la U también va de visita, va a cerrar contra Everton de visita 20:30. Esa misma semana son las vueltas al tiro. Colo Colo juega el viernes inmediatamente con el Audax, la Católica el sábado con Calera y la U el domingo con Everton. Eso va a ser en la semana donde va a jugar la selección chilena de fútbol sus amistosos en Norteamérica.
21: Ya pues, Ernesto Contreras con toda la información del deporte. Nos encontramos en un ratito. Un abrazo, Ernesto.
19: Que estés bien, Vero. Chao, chao.
17: Buen día.
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17: Gran incendio destruyó vehículos, caballerizas y parte del campamento del Arenal en Maipú. La falta de agua, el difícil acceso complicaron la labor de bomberos esta madrugada.
21: Homicidio en Pudahuel, un hombre fue baleado al interior de un bloc de departamentos. Indagan una posible quitada de droga.
17: Entre enero del 24 y mayo del 25, Contraloría revela largas esperas de hasta 3 días, incluso en pacientes con riesgo vital en hospitales de la región metropolitana.
21: El presidente Kast se reúne con los partidos oficialistas y anticipa un plan de emergencia laboral. Con su equipo económico desplegado en el Chile Day, la oposición pide un presupuesto reactivador.
17: En medio de las críticas al manejo de las relaciones exteriores por la Argentina, por los Estados Unidos, el ministro Pérez Mackenna alista viaje a la ONU y convoca para hoy 1:30 al Consejo de Ex Cancilleres.
21: El contrabando de cobre explicaría la explosión de una camioneta que ingresó a un campo minado en la frontera entre Arica y Tacna.
17: En el exterior, el debate sobre la inteligencia artificial se toma la agenda. Un oligarca ruso cercano a Putin habría financiado la boda del hijo de Trump. El petróleo sigue en los $108 el barril.
21: Y en el deporte, La Roja suma 2 amistosos con Colombia para fin de año. Catalina Vidaurre en el mountain bike y Angelina Ostroza en los eSports, los primeros oros del Team Chile en los Juegos Sudamericanos.
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13: Cooperativa. 8, 5 minutos. 8, 5 minutos.
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15: Esto está muy, muy de moda. La maldición de Widows Bay, que según todos los medios internacionales dio la gran sorpresa en los semis con 14 premios anoche. De alguna manera coronando el reinado de Matthew Rhys en la pantalla del streaming, el hombre de The Americans, buena serie esa. Noah Wyle gana por The Pitt, Jean Smart, la actriz por Hacks, de nuevo, parte de lo que nos dejó la noche de los semis.
16: Estaba leyendo que si los semis fueran una elección anoche no habría segunda, no hubiera habido segunda vuelta, porque Widow's Bay arrasó. La comedia de terror de Apple TV, ya es raro hablar de comedia de terror, al menos para mí que no me gusta el terror, terminó esta temporada de premios con 14 estatuillas de 19 nominaciones que tenía, más que cualquier comedia en un solo año en la historia de los Emmy. Y en la ceremonia de anoche hizo algo todavía más brutal, porque ganó las 6 categorías en las que competía, incluida mejor comedia: dirección para Hiro Murai, guión para su creadora y premios de reparto para Kate O'Flynn y Stephen Root. Y además, tú ya lo mencionabas, Matthew Rhys, que lo conocemos por The Americans, ganó doble la mejor actuación protagónica en comedia, por, es que es el alcalde de Widow's Bay, Y también ganó como protagonista de una miniserie por The Beast in Me, La Bestia en Mí.
15: No sabía.
16: Doble premio.
15: Yo no sé a qué horas ven tantas series algunas personas. Yo no tengo tiempo para esto.
16: Yo he visto algunas. Por ejemplo, no he visto Widow's Bay.
15: No.
16: Y tampoco he visto Hacks.
15: ¿Dónde está Widow's Bay?
16: En Apple TV. Sí. No. Y tampoco he seguido The Pitt. La empecé a ver en la primera temporada y la abandoné. The Pitt, que protagonizó una de esas noches extrañas, Rodrigo, en la que uno gana, pero se pregunta por qué no gané más, llegaba como la serie dramática más nominada, con 25 candidaturas, y se llevó los dos premios que cualquiera habría querido. Mejor drama, por segundo año consecutivo, mejor actor dramático, también por segundo año, para Noah Wyle, a quien todos conocimos jovencito en ER. Pero perdió dirección, guión y todas las categorías de reparto. Entonces ganó, pero no ganó.
15: Listo, ya con los semis abrimos esta mesa de reporteros y reporteras de las 8 de la mañana. Paula Molina, ¿qué tal? Buen día.
9: Hola, ¿cómo Paula? Están? Muy, muy buenos días. Quiero decir que soy súper fanática de Widow's Bay, que soy súper fanática de Pitt y de Matthew Rhys, así que yo estaba muy feliz anoche y quiero decir a todo el mundo que vamos a hablar un poco del mundo con estas series, porque la verdad son series que a ninguna inteligencia artificial, a ningún chat se le podrían haber ocurrido. Son tan extrañas, Widow's Bay, efectivamente, para la gente que le da el terror, es que no le gusta el terror, es terrorífica. Pero para la gente que le gusta la comedia, es divertidísima. Entonces, es una serie que tú ves con... mira, Verónica, a ti que no te gusta el terror, la puedes ver con un ojo abierto y el otro un poco cerrado.
16: Y ya no la puedo ver de noche, porque si no seguí.
9: Es absolutamente creativa, es absolutamente inesperada, es todo lo contrario a la típica serie que uno encuentra a veces y que dice, esto yo ya sé lo que va a pasar, ya sé quién es el bueno, ya sé quién es el malo, ya sé cómo resuelven el crimen. Esto es totalmente inesperado. Así que vamos a hablar un poco de cómo los premios Emmy nos hablan de la creatividad, de una creatividad que no puede todavía medir un algoritmo. Y eso nos va a permitir hablar de otra cosa, como el debate por la inteligencia artificial. Porque allí cuando algunos expertos dicen, no hay posibilidad o es muy pequeñita la posibilidad de que nos eliminen, es tan pequeña como la de que llegue un meteorito. Bueno, hay muchísimas voces que al mismo tiempo siguen diciendo, este es un riesgo, y entre medio habla Donald Trump en una conferencia a través del teléfono y dice que esto es una mentira y apunta a China. Así que vamos a ver qué es lo que está pasando efectivamente, de verdad, en el tema de la inteligencia artificial, y vamos a hablar un poco de series de televisión divertidas, inesperadas, y cómo eso también tiene que ver con la inteligencia artificial.
16: Hablábamos de los ganadores, hablábamos de los hombres ganadores, mujeres. Ganadora individual está Rhea Seehorn, que consiguió su primer Emmy como mejor actriz dramática en Pluribus. Esa sí la vi. Y Jean Smart, que hizo lo que ha hecho ya en varios años anteriores. Se llevó su quinto Emmy como actriz de comedia por Hacks, uno por cada temporada de la serie que entiendo que terminaba ahora.
9: Así es, terminaba, y en Hacks también hay algo que no se podría haber adelantado tan fácilmente, y es que es una serie protagonizada por una persona bastante mayor, ¿no es cierto?, en esta relación muy dispareja con una muy joven guionista. Así que se enfrentan generaciones un poco, ideas, prejuicios, y yo creo que esa también es una cuestión relativamente nueva, ¿no es cierto? La actriz principal se ha ganado un Emmy por cada una de las episodios, las temporadas, así que eso es absolutamente notable. Bueno, y Pluribus, ¿para qué decir? Es una serie indescriptible del creador de Breaking Bad, muy única, y también es un gran éxito para la actriz principal, que se lleva básicamente la serie sola, digamos, ¿no? Es casi la protagonista única y principal.
16: Vamos a estar hablando contigo, Paula Molina. Vamos a estar esta mañana también en esta mesa de reporteros y reporteras con Camila López para hablar de notarios conservadores y archiveros. Cami, ¿cómo estás? Buen día.
17: ¿Qué tal? ¿Cómo están? Buen día. Sí, vamos a estar hablando del sistema notarial porque se podrían acumular más de 150 cargos vacantes en octubre cuando a los puestos que ya se encuentran sin titular se sumen las salidas por el retiro obligatorio a los 75 años que establece la reforma que entró en vigencia en abril. El escenario genera dudas por la implementación de la reforma y también porque los dos primeros concursos fueron declarados desiertos porque no hubo candidatos suficientes que cumplieran con los requisitos. Desde el gobierno, en tanto, aclaran que por ahora ahora no están evaluando una ley corta. Los detalles los revisamos en minutos.
15: Vamos a estar contigo, Cami, luego. Y vamos a conversar también a propósito de lo ocurrido con este centro de larga estadía en Petrufquén, con el subsecretario de Desarrollo Social, Alejandro Fernández. Hoy con la música de la serie, del streaming, después de la premiación en los Emmy anoche.
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13: Cooperativa. 8-14 minutos. 8-14 minutos.
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16: Es la segunda mesa de reporteros y reporteras de esta mañana aquí en el diario de Cooperativa, cuando estamos con cielos despejados en la capital, con 7 grados 5 décimas a esta hora, 81% la humedad, pero no se abrillan demasiado porque vamos a llegar a los 28 en horas de la tarde.
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15: Vamos con el tema que nos adelantaba ya Camila López. Resulta que ahora nos faltan notarios. El Ministerio de Justicia descarta que se esté hablando una ley corta en medio de la implementación de la reforma, que fue largamente esperada. Ahora, según el exministro Larraín, se quedó corta. Camila.
17: Sí, porque más de 150 cargos de notarios, conservadores y archiveros podrían estar vacantes a partir de octubre. Una cifra que no responde a una sola causa, sino a la acumulación de distintos procesos que todavía no han sido resueltos. Actualmente ya existen oficios sin titular. A ellos se sumarán desde el 1 de octubre quienes deban dejar sus funciones por superar el nuevo límite de 75 años. Pero hay otro grupo pendiente, cerca de 60 cargos cuyos procesos de designación comenzaron antes de que entrara en vigencia la reforma, pero que no alcanzaron a ser completados. En esos casos todavía se discute qué procedimiento corresponde aplicar, si el Ejecutivo puede completar los nombramientos a partir de las ternas elaboradas bajo el sistema anterior o si los cargos se deben someter a los nuevos concursos del Servicio Civil. La reforma, recordemos, comenzó a regir el 2 de abril y además de terminar con el carácter vitalicio de estos cargos, cambió su mecanismo de selección. Ahora los postulantes deben participar en concursos públicos organizados por el Servicio Civil y rendir evaluaciones de conocimientos, habilidades y destrezas. Sin embargo, los dos primeros procesos para cargos en Temuco y Santiago fueron declarados desiertos porque no se alcanzó el número suficiente de candidatos que aprobaran las distintas etapas. El presidente de la Asociación de Notarios y Conservadores, Carlos Miranda, plantea que parte del problema está en la formación universitaria en derecho registral y en la preparación de los postulantes, pero también cree necesario revisar cómo fue construido el estándar de evaluación e incorporar pruebas que sean presenciales.
0: Quienes han fallado en las preguntas, quienes han fallado en responderlas, no ha sido la ADP, han sido algunos de las personas que han concursado y que no han cumplido el estándar. Quizá hay que ver el estándar de cómo está elaborado el protocolo, cómo está elaborado el procedimiento, cómo son las bases, si las bases estarían bien o no. Pero evidentemente que llama la atención, habiendo participado ya más de 150, 180 personas, muy poquitas hayan podido pasar la brecha. Pero también es preocupante que haberse detectado personas que están copiando o que puedan estar tratando de infringir el sistema, eso demuestra de que hay que tomar medidas y medidas que llevan, por ejemplo, a que se haga presencial.
1: Oye, aspirantes a ser notarios que estaban copiando y ellos que deberían aspirar a ser, ¿cómo se llama? Ministros de fe, ¿no? Uh-huh. O sea, en ellos confiamos. Si él dice que esta señora que fue y que firmó ante él, esta señora, ¿y cómo confío en alguien que estaba copiando para quedar como notario?
3: Bueno, se declaró desierto el proceso.
1: Por eso mismo, por eso mismo.
17: Sí, se declaró desierto porque no hubo el número suficiente estos dos concursos de aspirantes que superaran todas las pruebas y se pudiera completar la terna. Y por otro lado, hay cerca de entre 10 y 15 casos de postulantes que se pillaron utilizando algún tipo de mecanismo para infringir el sistema, porque las pruebas actualmente se toman online, y eso es lo que dice el presidente de la Asociación de Notarios, que debería ser presencial, pero online, tomando varios resguardos. El candidato tiene que estar con varias cámaras que lo miren desde distintos ángulos, no puede abrir otras páginas en su computador, por ejemplo, pero de todas maneras ya hay entre 10 y 15 casos que de postulantes a notarios que el sistema ha reportado que han tratado de infringir o derechamente copiar en la prueba para la postulación. Una prueba que elabora la Universidad de Chile por mandato legal, y también ahí apuntan las críticas de la Asociación de Notarios de que la Universidad de Chile, con todo el prestigio que tiene, quizás no está tan preparada en derecho registral, porque en Chile se enseña muy poco esta materia, esta área del derecho, y que quizás las preguntas no están siendo las adecuadas o derechamente están siendo demasiado difíciles, y por eso es que los postulantes no logran superar esta brecha y no se logran armar las ternas que posteriormente se debe elegir. Desde el gobierno, en tanto, han defendido que las evaluaciones sean exigentes para que los cargos sean ocupados por personas que cumplan con los requisitos de idoneidad. Sin embargo, la repetición de los procesos también extenderá los plazos para contar con titulares definitivos en las notarías, en los conservadores y en los archiveros judiciales. Este escenario, sumado a los retiros por edad y a la controversia por los nombramientos pendientes, abrió el debate sobre la necesidad de realizar posibles ajustes legales para evitar que las vacantes se sigan acumulando. Y pese a los trascendidos de prensa sobre una eventual ley corta, desde el Ministerio de Justicia descartan que esa alternativa esté siendo evaluada por ahora y apuntan a utilizar los mecanismos que ya contempla la reforma. El exministro de Justicia y académico de la Universidad Diego Portales, Jaime Gajardo, quien participó en la tramitación de la ley durante el gobierno anterior, responsabiliza a la actual administración por los retrasos. A su juicio, el problema no está en el diseño de la reforma, sino en la forma en que ha sido implementada.
4: El retraso que ha habido en la implementación de esta ley es de exclusiva responsabilidad del actual gobierno. A nosotros nos parece que desde el día uno el gobierno no tuvo la capacidad para implementar una ley tan relevante, que además ya se estaba implementando, y esta ley comenzó entró en vigencia en el mes de abril, y es realmente impresentable que se hayan acumulado los concursos de la forma en que se están acumulando y que el gobierno no realice lo necesario, que es básicamente trabajar coordinadamente con el servicio civil para que todos estos recursos, todos estos concursos se provean. Y en ese sentido me parece que la implementación por parte de este gobierno está absolutamente al debe.
17: Bueno, de todas formas, la existencia de cargos vacantes no implica que las oficinas, estas 150 oficinas, deban cerrar. La ley permite designar suplentes o interinos para mantener la continuidad del servicio mientras se repiten los concursos y se resuelve el nombramiento definitivo. Pero también hay dudas sobre la designación de estos suplentes, que tienen que cumplir con ciertos requisitos, pero que si no se designa rápido, se pueden mantener por mucho, incluso por años, en el cargo. Y eso también genera distintos cuestionamientos sobre estos 150 cargos de notarios, conservadores y archiveros judiciales que desde octubre podrían estar vacantes a propósito de la implementación de la reforma al sistema de notarios.
3: Tanto que se habló de la necesidad de hacer una modernización y, claro, al parecer no se logra dar con las plazas que se necesitan. Cuando esta ley, yo me acuerdo, estuvo siempre como inundada de muchos rumores en el Parlamento respecto del lobby que se hizo para demorarla, para retrasarla, para quitarle los dientes. ¿Se acuerdan que se decía así como lo del Cernac en algún momento? Porque después se supo que muchos notarios tienen o tuvieron parientes en el Estado históricamente, digamos, en el Parlamento, en el Poder Judicial, en los
5: notarios
3: gobiernos,
5: que son hermanos de diputados o hermanas
3: o tienen,
5: de diputados.
3: O tienen otros parentescos, claro.
5: Por ejemplo, señora de senador.
6: Sí. Claro, ahora una cosa no quita la otra, ¿no? Que la reforma era necesaria, efectivamente, que existía mucho lobby también. Y otra cosa es lo que parece un problema como de diseño, como de la forma en que se implementa, ¿no? Como más que aquello, ¿no es cierto? Entonces, a mí me da la impresión de que no se dio como suficiente margen para la transición, porque eso es lo que estamos viendo. Debería existir una transición entre quienes tienen que dejar el cargo por este límite y las pruebas para seleccionar a los que puedan entrar. Mención aparte a los que estaban haciendo trampa, digamos, para asumir un cargo que tiene que ver con la confianza pública. Pero al margen de eso, y yo creo que la cuestión humana siempre está presente, yo creo que esta cuestión probablemente alegre a quienes decían no había que hacer ninguna reforma, pero a mí me da la impresión de que la reforma era necesaria y que lo que hay que ver es cómo se hace esta transición sin que queden los puestos vacantes, porque lo más probable es que queden los suplentes, como decía Camila, por lo menos por algún tiempo. O sea, que como que hay un problema en la transición, pero creo, tengo la impresión de que era una reforma necesaria, ¿no?
5: Yo agregaría una pregunta nomás. ¿Para qué necesitamos 150 reemplazantes haciendo lo mismo que antes? ¿Necesitamos el sistema como está, el que la fe pública se dé desde el sector privado, tanto para un trámite cualquiera como para el registro de propiedad?
3: O sea, se supone
5: o
3: que
5: tenemos que cambiar ese sistema.
3: Se redujo el número de trámites y se supone que se abarataron los costos.
5: Así es. En 2023
3: uno de los objetivos.
5: Se aprobó una ley separada de, comillas, desnotarización. Más de 20 gestiones que era de puro sentido común que se podían hacer en un organismo público manera, o que ya estaba. Si tengo un papelito del registro civil que dice que yo soy yo, ¿por qué tengo que ir a decir ante un notario que yo soy yo?
6: ¿Ah? Bueno, es una buena discusión porque estaba al inicio también, pero claro, una mirada más radical, como avanzar hacia otros países donde decir que uno basta. Ahora, yo creo que Chile es un país muy, muy legalista, efectivamente, y yo creo que hay cuestiones positivas en el sistema. Ahora, entiendo que no son 150 puros notarios, ¿no? O sea, aquí hay otros como cargos también, imagino yo, pero
17: conservadores y archiveros judiciales.
6: Claro, viste, no son 150 notarios, están los conservadores de bienes raíces, están los archiveros judiciales. Pero claro, aquí en el sistema chileno los actos jurídicos, los trámites le requieren autorización, certificación, ministro de fe, poder, declaración, compraventa, todo lo que sabemos las personas, digamos. Y eso requiere gente. Pero claro, hubo una discusión respecto a si se podía avanzar hacia otro sistema más fluido, y me da la impresión de que esa discusión quedó superada por la reforma. Pero ahora la reforma hay que implementarla bien, y hay que hacer la transición bien. Y vamos a seguir probablemente incluyendo propiedad, hipoteca, archivos, ¿o no? Es parte de lo que somos.
16: Camila López, gracias por toda la información de un tema que sin duda va a seguir dando que hablar, como ocurrió aquí mismo. Que tengas buen día.
17: Chao, buen día.
6: Buenas tardes.
7: Hola, buenos días. Estamos sin luz desde ayer martes a las 17 horas. Estamos desesperados.
3: ¿Dónde?
7: Acá hay más de 6.000 personas viviendo en la Villa Panamericana, 1.355 apartamentos, donde hay muchas personas que asisten a la Teletón, niños, adultos mayores. Nos está afectando, y desde NEL y desde SEC no hemos tenido ninguna respuesta, así que por favor difundan esto, si nos pueden ayudar, porque nos tiene afectado y desesperado. Muchas gracias. Por acá atentamente, Julio Santander.
16: Don Julio, la Villa Panamericana ahí en la comuna de Cerrillo, sin luz desde las 5 de la tarde de ayer, decía, ojalá los encargados puedan apurarse en la reposición. Estábamos hablando esta mañana de este informe de la Contraloría, que dice que un número importante de personas no recibió atención médica de urgencia, pese a que estaban categorizados como en riesgo vital incluso. Estábamos hablando de eso. Y relacionado con ese tema, justo postea el presidente Boric hace un ratito, me da la impresión, estoy mirando hace un ratito, que este mes les tocó vivir una experiencia muy difícil como familia, que estuvieron con su niña, con Violeta, una semana hospitalizada en la UTI del Ezequiel González Cortés por una neumonía jodida. Dice que pasaron susto, pero que ella ya está bien. Le agradece a las personas que los atendieron en este hospital público. Dice que ha visto demasiadas veces como algunos en política despotrican contra la salud pública, donde por supuesto no se atienden, añade, sin considerar a quienes en ella trabajan. Es cierto que hay problemas en distintos ámbitos, listas de espera, infraestructura deteriorada, escasez de especialistas en regiones, pero también hay otra cara que se destaca poco en tiempos de normalidad, que es el tremendo profesionalismo, dice el presidente, que le agradece a un montón de personas, TENS, enfermeras, fonoaudiólogas, nutricionistas, incluso psicólogas, a toda la comunidad del hospital, porque vimos su dedicación con cada uno de los niños. Y cierra el expresidente diciendo, queremos decirles que estamos conscientes de los desafíos que seguimos teniendo, la salud pública es un orgullo de Chile y tenemos que cuidarla partiendo por respetar y valorar a quienes nos cuidan. Y firma él y su señora, su pareja, Paula, con una imagen que incluye también a Violeta sonriente y ya recuperada. Tiene relación con lo que hablábamos recién, el momento en que se encuentra la salud pública, considerando lo que contábamos en la mañana y esta muy lenta atención de urgencia para un número importante de personas que estaba incluso en riesgo vital.
3: Entre enero del 24 y mayo del 25, gobierno precisamente de Gabriel Boric.
16: Tal cual.
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0: queremos hablar de la tragedia que destruyó el hogar de adultos mayores El Edén en la comuna de Pitufquén, un establecimiento que funcionaba sin autorización sanitaria, que acumulaba varios sumarios desde 2019. Había 26 residentes y una sola trabajadora estaba a cargo de ellos cuando comenzó el incendio el viernes por la noche. Queremos hablar de los ELEAM, de hogares de adultos mayores. A esta hora estamos en contacto con el subsecretario de Servicios Sociales, Alejandro Fernández, que estuvo este fin de semana en la Araucanía. ¿Cómo está, subsecretario? Muy buenos días.
1: Hola, buenos días. ¿Cómo están?
2: Subsecretario, ¿qué tal? Gracias por recibir el llamado de cooperativa. Con todo lo que hemos sabido de este lugar, ¿por qué no estaba cerrado?
1: Es una compleja pregunta. A ver, acá hay un problema bien estructural. Nosotros, de hecho, hemos tenido reuniones con el Ministerio de Salud, esto desde antes de esto de este caso del fin de semana, de esta tragedia. Acá se ha tolerado por muchos años el funcionamiento de este tipo de espacios, de hogares, residencias que no tienen autorización sanitaria.
2: Perdón, le escuché, se ha tolerado.
1: Sí, perdón, se ha tolerado y se han aplicado, se han hecho investigaciones, hay sanciones, multas, pero son pocos los casos que se han cerrado. Y acá el criterio que ha aplicado, esto es más del Ministerio de Salud que parte nuestra, ha sido principalmente que el efecto, el impacto que tendría el cierre sería directamente que esas personas no tengan dónde estar. Entonces ha sido un criterio como bastante, digamos, práctico, porque hoy día efectivamente la oferta que existe desde el Estado es muy baja, y son familias que, si bien pueden pagar muchas veces algún monto, o incluso tomando la PSU, o sea, es un monto razonable, para el mundo con fines de lucro, que tiene la autorización sanitaria, ese mundo es bastante caro, muy costoso por persona. Entonces, se ha generado esta, digamos, como oferta que está afuera, que no tiene autorización sanitaria, y que tenemos que ver cómo abordarlo de forma seria.
2: Ahora, subsecretario, pero con eso usted me dice que el Estado de Chile finalmente tiene manga ancha con establecimientos que están en la práctica, como en la informalidad, dada la necesidad de tenerlo.
1: Yo no diría que manga ancha. O sea, de hecho, el Salud ha cerrado en muchos casos residencia, en otros casos lo ha sancionado con multas, pero acá tiene que haber dos, digamos, como objetivos desde el Estado. Por un lado, obviamente que hay que exigir que se cumpla la ley, los reglamentos, etcétera, pero también hay que colaborar para que puedan regularizarse, ¿sí? Y de hecho, el propio reglamento 20, que se habla, que es el que regula lo de ELEAM, establece la obligación de crear un plan de regularización, ¿sí? Porque justamente al momento de establecerse, había una conciencia de parte del Ministerio de Salud y Desarrollo Social y Familia de que con esas exigencias, con esos estándares, obviamente muchos no iban a poder funcionar. Entonces, hubo un plan de regularización, lamentablemente no operó como se esperaba. De hecho, hubo un trabajo con la Fundación Simón de Sirene, donde acompañaron varias, como alrededor de 50 organizaciones, residencias, para que se pudiesen regularizar, pero en la práctica no se logró. O sea, ahí tenemos un desafío. O sea, por un lado, efectivamente, como dice usted, hay que fiscalizar, hay que sancionar cuando corresponda, pero también deberíamos buscar mecanismos para apoyarla, ¿eh? En la medida que podamos, por ejemplo, generar más financiamiento de parte del Estado, se pueden mejorar las condiciones de factura, la cantidad de profesionales que se puedan contratar. Entonces, acá hay dos facetas que creo que tenemos que trabajar. Por un lado, la fiscalización, y por otro lado, también la colaboración para que, cuando sea pertinente y posible, se regularice.
0: Ya, usted habla de hogares no regularizados, de ELEAM no regularizados, pero ayer la ministra Gulf, la ministra de Desarrollo Social, decía que hay un nivel de clandestinidad muy alto. ¿Qué significa muy alto? ¿Cuántos hogares sin autorización estima el gobierno que funcionan hoy en Chile? ¿Hay un catastro o nada?
1: Mira, una información que se tuvo en el momento de la pandemia, dado que en la práctica del Estado, más allá si tenían o no, si eran clandestinos o eran regulares o no, tenía que dar vacunas. En ese momento, desde Senama nos señalan que eran alrededor de 800, ¿no?, los que existían en la época de la pandemia. Hoy día, principalmente la información la maneja el Ministerio de Salud a partir de las fiscalizaciones, ¿no?, de las denuncias. Porque efectivamente no es tan evidente reconocer e identificar un hogar donde haya una cantidad de personas mayores bajo cuidado, ¿no? Es una casa, básicamente, donde puede haber un profesional, algunos profesionales, y pueden haber, no siempre son, no pensemos siempre en grandes números, no necesariamente son 20, 30, como uno pensaría la Fundación Las Rosas.

0: sino que muchas veces son grupos chicos, 5 personas, 6 personas. Entonces, hay, pueden haber un importante número. No tenemos, hoy día, yo al menos de desarrollo social y familia no lo tenemos. Ministerio de Salud cuenta con cifras, pero yo prefiero ahí que la fuente oficial ellos puedan señalarlas. Y esa información que ellos tienen es especialmente a partir, como digo, de los procesos disciplinarios que se han abierto a través de denuncias. Pero eso no quita que pudiesen existir otros, porque es un tema muy dinámico y que además es muy difícil de identificar.
1: Usted hablaba también del alto costo que significa mantener a cada persona en un hogar de este tipo. Entiendo que es alrededor de 1 millón de pesos. ¿De cuánto de eso el Estado está en condiciones de hacerse cargo en los ELEAM que están reconocidos y que pertenecen al servicio público?
0: Sí, el Estado directamente financia, tiene 23 ELEAM para 1.318 cupos. Es
1: Poquitos.
0: muy baja la oferta. O sea, pensemos que hoy día hay alrededor de 800.000 personas mayores con algún nivel de dependencia. Sin contar además personas autovalentes que también requieren, por abandono o otros temas, también requieren este tipo de lugares. Y hay una oferta también del sector de sin fines de lucro, que es un sector que apoya al Estado. Apoya, pero con recursos bastante agotados. En el caso de Senama, son 140.000 pesos promedio y que entrega a algunas organizaciones que postulan a sus fondos, a subsidios. En el caso del Ministerio de Salud, también tiene algún financiamiento para casos, sobre todo de personas que tienen, digamos, dependencia severa, que requieren más apoyo de salud. Ellos entregan un monto mayor a 400.000 pesos por persona.
1: O sea, en ningún
0: Y
1: caso
0: también.
1: alcanza, subsecretario.
0: Claro, y además está la PGU, ¿sabes? Que en el caso de los ELEAM, la regla que se ha aplicado es que el 70% de la PGU se utiliza para el gasto, pero efectivamente es muy excepcional que se logre alcanzar ese gasto. Pero también es importante hacer distinciones acá, y que aplica tanto a los gastos como también al tipo de regulación que tengan. Hoy día la regulación no distingue entre tipos de población distintas, ¿eh? Hoy día lo trata todo desde el ámbito de salud, la regulación. No distingue, por ejemplo, un lugar donde hay personas autovalentes versus un lugar donde hay personas con dependencia o incluso con dependencia severa. Y evidentemente el trato tiene que ser distinto. No es lo mismo, ¿cierto?, tener 8 o 10 personas que son autovalentes, por lo tanto, en términos de las condiciones del lugar, infraestructura, por ejemplo, el movimiento, el uso de los baños, incluso la forma, los planes de emergencia, son de una forma versus un lugar donde tenemos personas con dependencia severa que están, por ejemplo, que requieren sí o sí de traslado, de ayuda a otras personas, de silla de ruedas, etcétera. Entonces, ahí también tenemos un desafío en términos normativos, que tiene que ver con hacer esas distinciones entre espacios de cuidado, que son más propios de Senama, con espacios directamente de salud, ¿no? Y hoy día, como digo, esa distinción no existe. Y eso puede permitir también ordenar un poco más, de diferenciar las brechas. En el caso de las brechas de personas que requieran cuidado pero que sean autovalentes, bueno, probablemente son otro tipo de brechas y otro tipo de costos por persona, versus el caso de personas con alta dependencia, con problemas de salud, que va a requerir evidentemente una infraestructura mucho más exigente y también más recursos. Entonces, hoy día tenemos ahí un tema también que hay que mirarlo. Y como digo, no solamente mirar desde el punto de vista de fiscalización, que hay que hacerlo, sino también de identificar brechas. Lo que se trabajó hace unos años de plan de regularización creo que es uno de los temas que deberíamos mirar. No se trata que todas sean regularizadas, probablemente hay muchas que están lejos de los estándares y eso hay que aplicar, digamos, fiscalización y las sanciones, pero hay otras que sí probablemente están cerca de cumplir con las exigencias y que si tienen un acompañamiento del Estado podría hacerlo. Y el otro desafío que tenemos como Estado es aumentar también la oferta pública. O sea, como decía, 1.318 cupos es muy, muy bajo. O sea, entonces, hoy
1: Es
0: día
1: muy
0: también
1: bajo, sí. ¿Subsecretario?
0: estamos viendo. Sí.
1: Sí, no, disculpe que lo interrumpa. Le saluda Paula Molina esta mañana. Por afán, digamos, por temas del tiempo. Yo creo que usted tiene razón en términos de que aquí no solo se necesita fiscalización, que se necesita, sino que también atender a las distintas realidades, que es cierto, y hay mucha cuestión técnica, pero en lo concreto para las familias que nos están escuchando. Cada vez que ocurre un incendio en una residencia irregular o con problemas, en fin, las consecuencias son muy dolorosas. Pero sabemos también, y las familias lo saben, que no hay muchas veces recursos para pagar una residencia privada, que muchas veces no hay recursos dentro de la familia para acoger a la persona adulta mayor. Y la pregunta es, ¿qué hace el Estado para ofrecer alternativas seguras, dignas, accesibles para la población mayor, que además en Chile va creciendo? Entonces,
0: Sí,
1: la pregunta es, ¿qué ofrece el Estado? Porque, y más allá, subsecretario, disculpe, pero nuevamente por motivos de tiempo, quizás no tanto la técnica, porque efectivamente hay que distinguir entre quienes no son autovalentes y quienes son valentes, y la oferta será distinta, pero ¿cuánto del Estado hay para hacerse cargo de las personas mayores?
0: Sí, acá hay distintas formas de cuidado, ¿cierto? Tenemos la forma, obviamente, como el ELEAM, que es una residencia donde la persona vive. Existe también los cuidados domiciliarios, que son otra oferta que existe, las viviendas tuteladas, donde son personas autovalentes que viven en viviendas del Estado. Tenemos que ir haciendo esas distinciones. Hoy día, por ejemplo, el ámbito de los cuidados domiciliarios ha avanzado bastante. Existe la red local de apoyo a cuidados que se ejecuta a nivel nacional. Hoy día están 309 comunas, ¿eh? Y de hecho el próximo año vamos a crecer. Ahí hay un esfuerzo de parte del Estado que es previo, ¿cierto?, a que una persona tenga que salir de su casa e irse a otro lugar, y es el apoyo domiciliario. A las familias tenemos que ayudarlas para que se puedan hacer cargo. Respecto a lo propio de las residencias de ELEAM, como les decía, tenemos un desafío gigante. Ahí estamos viendo con FONASA, junto con SENAMA, cómo podemos mejorar, aumentar la cantidad de cupos de oferta, digamos, de plazas, y también revisar los montos, ¿no? Porque efectivamente tenemos que crecer. Hoy día existe mucha infraestructura a nivel nacional que está vacante, que está, digamos, disponible. Por ejemplo, hospitales, se han construido hospitales nuevos y quedaron los hospitales antiguos disponibles. Hay infraestructura que podemos revisar y reutilizar, y eso lo estamos también mirando con salud, y lo venimos trabajando de antes. Obviamente hoy día se transforma en un tema más urgente a nivel nacional, pero que ya teníamos reuniones con salud, con su secretario, ministra, porque veníamos trabajando justamente para ampliar esta oferta. Y es muy necesario, ya tengo una brecha gigante. SENAMA tiene un presupuesto muy acotado, muy bajo oferta, pese a que la población de personas mayores sigue creciendo.
1: Ella, y usted allí apunta a apoyar, por supuesto, a las familias para que las personas adultas mayores no salgan de su casa, y si salen, que estén los ELAM fiscalizados, y que además se amplíen las plazas, y usted dice ocupar infraestructura que eventualmente se puede disponer para ese fin. Pero también ha dicho que existe esta brecha gigante y que el presupuesto es muy acotado. Y en este momento se están precisamente haciendo las definiciones respecto a cómo se van a asignar los recursos, y en Desarrollo Social, como en los demás ministerios, el gobierno inicialmente llegó con el mensaje de recorte, ¿no es cierto?, ya sea por recortar ineficiencias, pero acotar el gasto público. ¿Cómo se están priorizando recursos destinados a las personas mayores? ¿Hay espacio para fortalecer esas políticas de cuidado que usted describe, para entregar presupuesto para cuidado domiciliario, para hacer esa reconversión en un presupuesto que usted dice, el de SENAMA, es muy pequeño, puede crecer?
0: Hoy día nosotros estamos fortaleciendo el Sistema Nacional de Apoyo a Cuidados. Y hoy día está en discusión, hay que esperar que se presente, pero ya nosotros estamos proyectando un crecimiento en la red local de apoyo a cuidados que tiene que ver con el cuidado domiciliario. Ahí estamos poniendo recursos adicionales para el próximo año. Y de hecho debíamos crecer alrededor de 24 comunas más. Ya estamos apuntando que de aquí al 2028 debiéramos tener, ojalá, una cobertura a nivel nacional completa, ¿no? Todas las comunas de Chile tengan esos cuidados domiciliarios. No es suficiente, evidentemente, pero es un avance en términos de ofrecer alternativas de cuidado para las familias. Y respecto a lo de ELEAM, también, como decía, estamos viéndolo con el Ministerio de Salud. Tenemos que ordenar también administrativamente. Hoy día las residencias reciben financiamiento por 3 o 4 lugares: CGU, financiamiento SENAMA, financiamiento desde FONASA, y eso es muy complejo. Y además, los fondos son proyectos que tienen que postular, por lo tanto, ni siquiera tienen asegurado ese financiamiento. Entonces, tenemos que reordenar esto, tenemos que separar, como decía, las realidades entre aquellos ámbitos que son propios de salud, que requieren un financiamiento específico, cuáles son propios de, más bien de SENAMA, que tienen que ver solo con cuidados. Y todo esto lo estamos trabajando, lo estamos rediseñando. Esta tragedia, como digo, que es brutal, sin duda, no ha acelerado probablemente el proceso, nos está permitiendo ya también plantear este plan. Y el contexto de la discusión de la ley de presupuesto también es una buena ocasión para revisar las prioridades, reasignar recursos y poner este tema de verdad como un tema prioritario en términos sociales.
2: El subsecretario de Servicios Sociales, después de la tragedia ocurrida ahí en Pitrufquén, Alejandro Fernández, gracias por estos minutos con la Radio Cooperativa.
0: Gracias a ustedes, que estén muy bien.
3: Que tenga buen día, subsecretario.
2: Buen día.
3: Paula Molina, miramos el mundo hoy cruzado por la televisión, dijiste.
1: Así es, la televisión y la inteligencia artificial, porque ha seguido el debate si existe un riesgo futuro de exterminio de la humanidad o un riesgo presente de que la inteligencia artificial nos liquide, si es un porcentaje de riesgo aceptable, si es el mismo de muchas otras operaciones o es inaceptable, si los magnates de las empresas tecnológicas son honestos o en realidad tienen otra agenda bajo la manga que no vemos. La verdad, hay muchas dudas, pero hay en general una especie de sentido común que apunta que es necesaria más transparencia en las tecnológicas y la inteligencia artificial y que sería necesario darse algunos estándares y algún tipo de coordinación. Pero hay personas que no tienen ninguna duda, como Donald Trump. Y lo podemos escuchar aquí, que llamó por teléfono al jefe de NVIDIA, el millonario Jensen Huang, en una conferencia y habla por teléfono, o sea, participa por teléfono en la conferencia. Mira, podemos escuchar un poco cómo suena. Ahí está, participó ya no por Zoom, no por videocámara, sino que a través del teléfono, pero dijo que los temores de la inteligencia artificial son una conspiración enferma, dijo que son un engaño, rechazó cualquier tipo de regulación, apuntó a China, pero juntó otra cosa que lo está complicando mucho, los data centers. Los grandes centros de datos, estas grandes instalaciones que llegan a distintos lugares de Estados Unidos y a otros países y que necesitan generar o tener funcionando estos computadores para que funcione la inteligencia artificial. Bueno, ocupan muchísima agua, ocupan muchísima energía eléctrica, suben las cuentas de la luz en los lugares donde se instalan, generan un zumbido constante y no cumplen con las promesas de trabajo y crecimiento con las que muchas veces llegan. Eso en Estados Unidos ha generado campañas que están lideradas, por ejemplo, por Erin Brockovich. Yo sé que ustedes son muy jóvenes, pero a lo mejor recuerdan a Erin Brockovich.
3: ¿Recuerdan? Debo reconocer que la conocí por Julia Roberts.
1: Exactamente. Julia Roberts interpretó en el cine porque ella lanza una campaña que se consideraba impensada para ser responsable una empresa por la contaminación del agua. Y hoy ella es el rostro, entre muchas otras personas, que en Estados Unidos no quieren que los data centers se instalen dentro o cerca de las ciudades porque generan todos estos costos. Entre otros, por ejemplo, que le suba la cuenta a la luz de las personas, que es una cuestión muy inaceptable para muchas personas. Pero con esto nos vamos a ir al cine, porque anoche en los Emmy se premiaron las series de televisión que mayor talento despliegan o que son más interesantes, más entretenidas, ¿no es cierto? Y es bueno hacer el ejercicio de que lo que se premió no es predecible con los patrones de la inteligencia artificial. Cuando ustedes abren su sesión de Netflix, Rodrigo, Verónica o cualquiera que nos escuche, la primera película que aparezca es lo que Netflix cree que a ustedes les gusta. Es lo que el algoritmo dice, la Verónica ve estas películas, esto es lo que quiere ver.
3: Rodrigo ve para ti, de hecho.
1: Para ti, exactamente. Y lo que hicieron las series que ganan ayer, y que yo recomiendo, como Pluribus, como Widow's Bay, es que son series absolutamente impredecibles y que nadie podría haber imaginado que te iban a gustar. O sea, no están como predeterminadas por los gustos del espectador, ¿no? De hecho, Pluribus se trata de cómo se defiende lo individual, lo singular que es uno, lo bueno, lo malo, lo extraño, qué sé yo, frente a la idea de una inteligencia colectiva. Así que son bien, bien interesantes en ese sentido porque, por extrañas, son al mismo tiempo profundamente humanas. Y finalmente una mención a Michael T. Fox, que ayer recibió un premio humanitario. Y yo sé que es muy emocionante para quienes vimos a Michael G. Fox en Volver al Futuro.
2: ¿Está bien?
1: Michael G. Fox está, Rodrigo, como muchas personas que tienen Parkinson, dependiendo del momento del día, dependiendo del momento en el que el remedio deja de hacer efecto, va reduciendo su efecto, o cuando está al principio. Y él mismo lo ha dicho. En estos medicamentos que hoy tenemos para el Parkinson, depende mucho de lo que se come, del estrés que se pasa, de la hora en que lo tomas. Y de alguna manera en ese ritmo vive la gente que tiene Parkinson.
3: Anoche apareció en silla de ruedas.
1: Claro, tiene muchas dificultades porque tiene Parkinson hace muchísimo tiempo, 15 años. Pero lo podemos escuchar, porque en su discurso él dice que cuando tuvo el primer diagnóstico su sensación fue de esconderlo. Pero que luego lo compartió. Ahí está. Y al compartirlo, dijo, vivir con Parkinson, no tener que vivir con Parkinson no significaba que yo me rendía al Parkinson. Y de hecho se dedicó activamente a juntar dinero y en parte, si hoy se sabe más del Parkinson y si se está más cerca de una cura del Parkinson, es gracias a lo que ha hecho Michael G. Fox. Así que todo eso dejó también la entrega de los premios.
2: Ahí está la imagen, claro.
3: Ya pues, Paula Molina, como siempre, gracias por toda la información que traes al diario de Cooperativa. A ver si en algún momento podemos hablar de la nueva polémica con Sydney Sweeney, que ya perdió más de 200.000 seguidores por este comercial que indignó a las mujeres deportistas alrededor del mundo por la sexualización de la mujer en el deporte.
1: Es que los viste, sale desnuda.
3: La vi.
1: Sale sin ropa, claro. Entonces ella dijo, bueno, esto es el deporte y las mujeres, las medallistas olímpicas, salieron y dijeron, mira, hacer deporte no como mujeres, así, claro, no, este no es el cuerpo de una deportista.
3: No es, claro.
1: y el deporte
3: y no nos interesa tampoco.
1: Unidad.

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9: Muy buenos días, buenos días, buenos días, buenos días. ¿Cómo están? Buenos días. Aquí estamos a las 9 de la mañana en punto o'clock, como dicen ahí, o'clock en punto, eso. Conexión Matinal comenzando con estas transmisiones para que usted la pase bien. Le vamos a acompañar hasta el mediodía como todos los días, de lunes a viernes, en Conexión Matinal. Ya, no se olviden que está el WhatsApp, hay dos WhatsApp, usted pueden pedir la música que quieran. Ah, claro, al más 569-5172-0378, es el primero. Claro, un aplauso para este playlist WhatsApp. Vamos al Bootlisser, al más 569-663-1094, también pueden pedir la música ahí, claro. Bueno, como siempre estamos tocando buena música, vamos a partir con New Order, música de los 80, Blue Monday, chiquillo. Es bueno este tema, claro, para que ustedes empiecen a disfrutar el agradable sonido que tiene Oye Más Radio junto a Cobre Mar FM, producto Oye Más Cobre Mar, Unión de Medios, claro, que nos escuchan en la 89.9 allá en Chañaral, Barquito, Parte del Salado, ahí el Borde Costero, Pan de Azúcar, El Caleuche, chiquillo, Barquito. Cobre Mar FM, 34 años. En funcionamiento. Ya vamos a saludar a Oye Más Radio también. Oye Más Radio suena. En la 94.3, por supuesto, va a llenar sectores rurales. Y la 100.5, recorremos Maitencillo, Freirina, Huasco Bajo, Huasco Puerto, sectores rurales, parte de la costa. Y todos sus sectores rurales, ahí Oye Más Radio, la provincia del Huasco. 100.5 por allá. Y nos pueden escuchar a través de la internet, a través de www.radiocobremar.cl. y a través de www.oyemasradio.cl, sonando como cañona. Ya, vamos al tiro con el primer tema de la mañana, New Order, ¿eh? Bloom Monday. Suena ahora en Conexión Matinal. Buenos días, chiquillas.

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2: Ahí estaban los New Order, ¿eh? Oye, qué buen tema me dicen, ¿eh? Bueno, yo no recuerdo algunos temitas que siempre sonaron ahí, los traslado al momento preciso que usted la pasó bien, ¿no? ¿O la pasó mal en los años 90, 80, 80, 90? ¿O 70? Oye, me dicen que toco buena música ahí, ¿eh? Al José que está en sintonía y nos dice, oye, buena ahí, ¿eh? Para un tema breaking dance, me dijo, ¿eh? Oh, me hiciste bailar, zorro, ¿eh? Las 9:10, saludamos a Jacqueline que está ahí en la biblioteca, ¿eh? Y escuchando la mejor radio de la región de Atacama. Dime. Ay, ay, ay. No, yo le deseo, no vamos, que mucho más le deseo, ya, que te estáis creyendo, ¿no? Porque hay unos dicen, no, número uno, número uno, número uno, número uno. No, si hay radio para todos, ¿eh? Oye, la situación familiar de Gabriel Boric, el expresidente reveló a través de sus redes sociales que pasó por un complejo momento familiar tras la hospitalización de su hija Violeta en la unidad de tratamientos intensivos, la UTI, del hospital Ezequiel González Cortés durante una semana. Se lo cuento yo, pues es re comuchento, ¿ah? El viceministro Alvarado aclaró que existen más de 100 solicitudes de indultos acumuladas en el Ministerio de Justicia, enfatizando que no hay decisiones finales aún y que cada requerimiento se evaluará caso a caso. Se lo contamos aquí en la mañana en Conexión Matinal, conectados con la noticia nacional, ¿eh? Ya, yo voy a partir el tiro con los concursos, como siempre lo hago primera hora. 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Ya, le voy a regalar a los Rolling Stones. Miss It Up se llama. Un extendido musical en Conexión Matinal.

saludamos a Antonio Riquelme, él es de Freirina, y nos dice, está buena la música, Conexión Matinal la lleva, ¿eh? Buena. Gracias por sintonizarnos.

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2: Bueno, todo para tu satisfacción, tal como lo dice mi amigo ahí. Usted la pasa bien junto a Conexión Matinal, conduce Orlando Álamos Segovia. Ya, voy a contar las efemérides vallenarinas de tiempos atrás que me envía Sergio Sarricueta Astorga. Vamos a hablar hoy día con respecto a una efeméride vallenarina, compran terreno para edificio municipal, Si hay alguien que quiera contar alguna historia ahí, Chañeral, Barquito, Freirina, Maitencillo, bueno, aquí está el zorro para contarla, Sí, pues, vamos, bien, mezcosita bonita ahí, hagamos un programa empático, Acá estoy viendo el sitio donde Endesa pensaba construir su oficina central y que finalmente vendió a la municipalidad, Claro, hace 6 décadas a la fecha, precisamente el 15 de septiembre del año 1966, el alcalde de la comuna de Vallenar, Emilio Salaguet Isa, procedió a tramitar la firma notarial de la escritura que certificó la compra por parte de la municipalidad del sitio perteneciente a la Endesa, ubicada frente a la Plaza de Armas por calle Escuela, en la suma de 10.000 escudos. El sitio tenía como destino la construcción de un moderno edificio consistorial que inicialmente contemplaría 3 pisos y un elegante salón de actos a nivel subterráneo. La obra finalmente fue inaugurada en los primeros meses de 1971, semanas antes que el cuerpo de ediles encabezado por Emilio Salaguet entregara el cargo de la electa administración del alcalde Juan López Torres. Mientras permaneció baldío, este espacio tuvo varios usos, entre estos servir como fortín para veladas boxeriles. Antiguos vallenarinos cuentan haber visto en acción sobre el rústico cuadrilátero que allí se montaba nada menos que al aguerrido púgil guascualtino Quintín Romero Rojas. Parte de la historia que nos cuenta ahí Sergio Sarricueta. Qué lindo contar la historia a usted ahí. Se las contamos aquí en Conexión con la Historia, Conexión Matinal, Ya, ahora vamos a contarles el sorteo que tiene Moas Carla, chiquillo. 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Oye, voy a entregarles un tema de Karim León. Ese vato no queda, no te queda. Ya, vamos a escucharlo. Listo, estamos en Conexión Matinal y con la buena música.

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1: Bueno, ¿cómo estaba ese tema de Karim León? ¿Eh? Bueno, buen tema musical. Y ahora nos piden a Richard King, ¿eh? Con Flor Álvarez, con voz se llama este tema. Hoy son las 9 de la mañana con 26 minutos. Aquí estamos en Oye Más, Cobre Más Radio, Unión de Medios. ¿Eh? Conexión matinal al Marcos, ahí que está en sintonía. Él es de Chañaral, saludamos a Chañaral, ¿eh? A Barquito, a Pan de Azúcar, el Caleuche y todas las playas de borde costero, ¿eh? Nos escuchan en Cobre Mar FM, ¿eh? Buena, ¿eh? Buena la Cobre Mar, ¿eh? 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Ya, vamos a irnos con más música. Y de ahí nos vamos a la pausa comercial, ¿ah? Richard King con Flor Álvarez, con voz se llama este tema, de ahí nos vamos a la publicidad de la provincia del Huasco, ¿ya? Vamos, buena música, buena radio, ¿ah? Ya.

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Saludamos al Totito Pan, que por ahí ya está en línea. Buena Chañaral, buena Vallenar, buena Fregrina, ¿eh? Déjale. Aquí estamos en Conexión Matinal.

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2: Bueno, Oye Más Cobre Más Radio la está llevando, pues. ¿Eh? ¿Para dónde? Me dicen, ¿para dónde la está llevando? Ah, oye, no, oye, gracias. Mira, yo, a mí me da tanta alegría porque la gente se conecta y está junto a nosotros aquí, yo sé, pues, a través de WhatsApp y traer los mensajes que me envían, chiquillos, yo estoy muy contento. Gracias por seguirnos ahí en Chañaral. Hay mucha gente que nos saluda. En Vallenar, mucha gente que nos dice buena onda, zorrito, En Freirina también ahí nos están escuchando. 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Hoy un siniestro estructural en un campamento de la comuna de Maipú dejó al menos 8 viviendas destruidas. Alrededor de 20 carros de bomberos trabajaron en el lugar y no se reportaron personas lesionadas. Mira qué bueno, Una investigación también conjunta de la PDI y la Fiscalía Oriente terminó con 10 personas detenidas tras allanamiento de 5 inmuebles, logrando la incautación de armas y más de 8 millones en sustancias ilícitas. Bien, esta es la capital, Ya vamos a recorrer la noticia de acá de la zona, de la provincia del Huasco y región de Atacama, sobre todo donde irradiamos. ¿Dónde puede comer rico? 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Bien. Como me siguen pidiendo música, me dicen alquilados con el combo de las estrellas. Una cita se llama este tema y se la entregamos acá porque son destacados radiales. Vamos a saludar a Lucho. Buena, Lucho. ¿Cómo está el Lucho? Freirinense Lucho, ya, vamos con alquilados, el combo de las estrellas, una cita.

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2: Ya, pasión por la música. Tenemos, oye, nos están pidiendo musiquita, eso bueno, no estábamos moviendo. Eran tres patitas de cueca, me dijeron. Ya vienen, chiquillos, ya vienen, tranquilo, ¿eh? Me están pidiendo el grupo Red en tus manos. Fidel Nadal, vale la pena, mira. Nati Natacha, tu loca. Te va re bueno, son buenos. Y aquí estamos, pues, mi amiguita, mi amiguito, ¿eh? De Conexión Matinal y Oye Más, Cobre Más Radio. Unión de Medios, ah, claro. 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Hoy vamos a ver, seguimos informando nosotros, pues, ¿eh? Una investigación conjunta de la PDI y la Fiscalía Oriente terminó con 10 personas detenidas tras el allanamiento de 5 inmuebles, logrando la incautación de armas y más de 8 millones de sustancias ilícitas. Un hombre falleció tras ser baleado en al menos 8 ocasiones en el pasillo de un bloc de departamentos. Los atacantes huyeron en un vehículo y el caso está bajo investigación. Esto en Pudahuel, ¿eh? Y el operativo antidroga fue en Peñalolén. Bueno, les contamos noticias nacionales. A ver, ¿qué más? Preparativos de fiestas patrias, estudios de movilidad revelan que 8 de cada 10 chilenos optará por dejar su auto si consume alcohol durante las celebraciones, mientras que el 36% planea usar aplicaciones de transporte. Los supermercados comienzan a registrar alta afluencia por las compras de última hora, ¿eh? Bueno, ahí le estamos contando más información, ¿eh? A ver, aumento de jóvenes ninis. Aumento de jóvenes ninis, ¿qué significa esto? Las cifras oficiales alertan que la cantidad de jóvenes que ni estudian ni trabajan en el país ha alcanzado su nivel más alto en los últimos años, ¿eh? ¿Sí? Ahí informándoles, pues, chiquillos, noticias nacionales. 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Llame ya. Ya, a las 9:52 seguimos con la música. Me están pidiendo el grupo Red, ¿eh? En tus manos, chiquilla. Bueno, usted la pasa bien y la dueña de casa donde se encuentra, en Chañaral, en Barquito, en Freirina, Maitencillo, Huasco Bajo, Huasco Puerto, Vallenar, sectores rurales. Ahí pescando, construyendo, manejando el coleto, escuchando la radio, ¿eh? Esta buena radio. Vamos con Grupo Red, ¿eh? En tus manos. Este es un tema del año 2021. Allá vamos, Grupo Red.

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2: 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Ya, yeah, tiqui, tiqui, tiqui, tiqui. Yo dije ya tocar una espuequita. Tres patitas de cueca. Liz Taylor. Oye, la Marisa, la Marisa. Ya, pues tócate tres cuequitas. Ah, no, tócate tres cuequitas. No, mi amiga Marisa, oye, yo sé que usted sabe de música y sabe de radio también. Ah, déjale. No, muy buena onda, Marisa. Igual que mi amiga Galita, que está ahí escuchando. A la Mabel también, acá en Vallenara. A la Claudia. A la Flavia, mi amigo Rodrigo Coco Pérez de Antofagasta, de Chile, De los malos pa'l vasco, los malos pa'l vasco, Pronto nos vamos a encontrar ahí en la Serena. Ya le avisé a los niños de acá de Vasco Parayón que nos vamos a ir un día antes para disfrutar y después jugar. O al revés, jugar y después disfrutar y que están listas las piscinas, Ya, que está lista la piscina, el lugar para pernoctar y la piscina también temperada. Están avisados ya, Rodrigo, así que ya les dije ya. Lo siento, avísame por ahí por el WhatsApp si está bien que lo diga. Ya vamos con los tres patitas de cueca. Listo, vamos, ya, vamos. Tiki, tiki, tiki, tiki.

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Ya estamos de regreso, estamos de regreso. A ver, son las 10 de la mañana con 13 minutos, ¿eh? 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Pam, pam, pam, pam. 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Vamos a estar conversando después con David. Ya, chiquillos, vamos a escuchar otro tema musical de Fidel Nadal. Vale la pena, es un destacado radial y lo regalo yo. Tenemos que tocar toda esta música que está sonando y que son muy buenos temas musicales. Y sobre todo en Conexión Matinal, porque estamos conectados con el Bulldozer y el playlist, ¿eh? Ya vamos, Fidel Nadal.

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1: Vamos con noticias locales. Freirina, vamos con Freirina. 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

Vamos a informar por Vallenar. 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
0: ¿Es tu radio o no es tu radio? ¿Eh? ¿Pegaste ahí con la gotita el dial? Claro, el dial lo tienes que pegar, ¿saben? En la 89.9 por Chañaral. Allá hay barquito, chiquillo, ¿ah? Y por acá, por la zona nuestra, en la provincia del Huasco, pega el dial en la 94.3 Vallenar y pega el dial en la 100.5 para allá, para el litoral costero de la provincia del Huasco, ¿ah? Claro, pues, la 100.5. 94.3 Vallenar. ¡Uy! ¡Uy! A ver, ¿qué tema viene ahora, ¿eh? Winona Riders. Así que te gusta hacer el low read, ¿ah? Mira, ese tema me lo están pidiendo, ¿ah? ¿Eh? Yo toco re buena música aquí. 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Ya, estamos listos. Winona Riders, así que te gusta hacerte el low read. Suena ahora en Conexión Matinal.

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1: Regresamos las 10:29. Tengo petición musical, ¿eh? Banda 21 con Juan y Lu de La Rosa, Me Vuelve Loco. Está la Besi Band con La Pachanga, Bye Bye. Está Enrique Iglesias con El Alfa, La Botella, y Nati Natacha, Tu Loca. Buena música, buena radio, ¿eh? 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Ya, vamos a ir a escuchar la banda 21, que canta con Juan y Lu de La Rosa, Me Vuelves Loquito. Vamos, subemos más música a Conexión Matinal.

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Estás en Conexión Matinal. Tu programa buena onda, ¿no? Oye, la Bessy Band con la pachanga. El tema Bye Bye. 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

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Vamos a seguir con el con los temas musicales pedidos, ¿ah? Llamamos con la Bessie Van, la pachanga canta juntito, bye bye, suena ahora, ¿ah?

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1: Vamos con informaciones de índole político. Senadora Proboste tras reunión con ministra de Bienes Nacionales. Estamos preocupados por el plan de activos prescindibles, en materia de bienes fiscales que está impulsando el gobierno para financiar parte de la reconstrucción post-emergencia climática. Con el objeto de cuidar el patrimonio de las comunidades de Atacama, la senadora Yanna Proboste sostuvo una relevante reunión con la ministra de Bienes Nacionales, Catalina Parot, y aclaró que es importante que el gobierno no incluya en el plan de venta activos estratégicos que son claves para el desarrollo de la región, especialmente para una nueva fase de desarrollo de Atacama en materia de energías renovables o el litio y también de sitios turísticos. Es importante considerar que, según la ministra de Bienes Nacionales, el plan de gobierno son activos prescindibles con foco en inmuebles fiscales que permitirían recaudar 70 millones de dólares, relató la representante de Atacama. Además, la senadora Proboste indicó que en la cita se planteó la importancia de un desarrollo equilibrado en la región, que Bienes Nacionales evalúe con mayor celeridad las peticiones de las comunidades de pueblos originarios, de tal manera que sus proyectos avancen y permitan preservar su identidad cultural y su cohesión comunitaria en la región de Atacama. Por último, la presidenta de la Cuarta Subcomisión Mixta de Presupuestos, senadora Yanna Proboste, acordó con la ministra Catalina Parot revisar la última semana de septiembre la ejecución del presupuesto de Bienes Nacionales, que este año alcanza a 62 mil millones de pesos, y de la ejecución de sus programas de administración de bienes fiscales y la regularización de propiedades y títulos de dominio.
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1: Ya, yo sigo entregando música y más música, chiquillos, para ustedes, que es lo mejor que tenemos también, y la buena locución también, y la buena radio, ¿eh? Ya, vamos a ir a escuchar ahora a Enrique Iglesias, que canta junto al Alfa. Esto se llama La Botella, una versión remix del año 2025, pero es re buena. Vamos a escucharla. Estás en Conexión Matinal.

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el Toto me estuvo llamando. No me esquí el llamado, chiquillo. Toto, si andáis por ahí, llama, por favor. O mándame el WhatsApp. Dale. Voy a saludar a la tía Lidia en general, ¿eh? A la tía Eliana, ¿eh? Ya somos más y estamos siempre entregando buena música. A ver, espera un segundo. Hay un tema que me pidieron de Weeknd, ¿eh? Claro, me piden Blinding Light y ese lo voy a tocar porque es para mi amigo Ronaldo, ¿eh? Mira, igual que futbolista. ¿De dónde es Ronaldo? Vamos a ver al tiro, vamos a ver al tiro, ¿eh? Ronaldo es de Huasco, Puerto, ¿eh? Ya. The Weeknd, ¿eh? Blinding Light. Es un tema del año 2020, ¿eh? Y también me están pidiendo a ver a el tema de Shania Twain, ¿eh? Don't Buy Stupid, ¿eh? Ya, también lo vamos a dejar ahí pegadito, ¿eh? Ya, vamos, son las 10 de la mañana con 50 minutos. Vamos a ir a escuchar a The Weeknd al tiro, ¿eh? 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Ya, The Weeknd suena ahora, Weeknd, ¿eh?

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1: Bien, nos informan de accidente vehicular, salida sur de Vallenar, volcamiento de vehículo menor, personas lesionadas, estamos informando. A ver, voy a saludar a mi amigo Américo. A ver, Américo, ¿qué me está pidiendo? Me está pidiendo un temazo, a ver. A ver, vamos a ir a ver qué nos pide nuestro amigo. ¿Qué pasa, Toto? A ver, vamos a ver. ¿Qué bueno, están pidiendo por acá? ¿Nos están pidiendo? A ver. Uy, Lucio Dala. Atentoslo. Ya, mira. Ya, vamos a buscarlo, ¿ya? Liam Gallagher también lo están pidiendo. 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Voy a buscar el tema que me pide mi amigo Américo, que está en sintonía y está trabajando o está descansando. Dígamelo. Ya, vamos con Liam Gallagher. ¿Eh? Claro, pues. Vamos a escucharlo, listo. Ya vamos ahora, ya. Vamos.

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2: Ay, señor, ¿cómo escuchan la radio? Qué lindo eso, qué buena onda. La región escucha Oye Más Cobre Más Radio y Chile también. Ahora ya le pusiste mucho dormido. No, estoy realizando yo, pero ustedes lo están escuchando. Ah, estos señores y señoras, amigos y amigas, los que no son amigos ni amigas, no me interesa. No, amigos, los buenas ondas me interesan. Y puta que están escuchando la radio, que bien eso, chiquillo. Usted disfruta ahí los amigos colectiveros, los amigos de los camiones, de las micros, de los buses. Ahí, señores pasajeros, sí vas a escuchar Oye Más Cobre Más Radio, ¿verdad? 89.9 Cobre Más FM con Chañaral y Barquito, borde costero, provincia de Chañaral, parte del Salado. Y también Oye Más Radio a través de la 94.3 FM por Vallenar, sectores rurales, y 100.5 que irradia ahí Maitencillo, Freirina, Huasco Bajo, Huasco Puerto, sectores rurales y parte de la costa. Hoy por ahí supe yo que el Toto Pangue va a ser el animador de los juegos populares y concursos Cueca La Pampilla en el Caleuche, ¿no? Sí, esa, por ahí me soplaron, ¿ah? Por eso que quería hablar con el Toto. Animador de los juegos populares y concursos de cuecas Pampilla en el Caleuche, ¿qué tal? ¡Ay, oh, qué tal! Toto Pangue, ¿ah? Raúl Toto Pangue. El día 19 de septiembre desde las 12 hasta las 17 horas. ¿Eh? Ah, y a ver, el barco musical van a estar los coqueros por siempre de Chañaral. ¿Eh? Así me contaron. Bueno, felicitar al Toto. ¿Eh? Sabe animar el Toto. Ahí sale, y la gata, ahí el Toto Pangue. Y por eso que es auténtico y original, mi amigo. ¿Eh? Ya, y por eso que es de Cobre Más. ¿Eh? Ya, vamos a escuchar a Lucio Dalla, Atento al Lobo, y pedido por mi amigo Américo, que es electromecánico. Ya. Le voy a dar el teléfono, saben que era un buen electromecánico. Espere un chiquito. Le va a salir caro el Américo, ¿eh? A mi amigo Américo le va a salir caro esto, ¿eh? Y no existe, ¿eh? 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Ya, vamos con Lucio Dalla, ¿eh? Atento al lobo, vamos.

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1: Bueno, ¿qué artistas vendrán a Vallenar, a Freirina? Bueno, vamos a tratar de contactarnos con los municipios. Atención, municipios, infórmenos, por favor. Ya, vamos a estar atentos ahí a cualquier información que nos envíen, ¿eh? Oye, bueno, la Municipalidad de Chañaral, bueno, va a hacer los Juegos Populares y concursos de cueca, pampilla en el Caleuche, claro, el día 19 de septiembre, desde las 12 a 17 horas en el marco musical. Van a estar los cuequeros por siempre de Chañaral. Luego en el otro escenario, ¿eh?, estarán los charros de Lumaco. Joder. Gratis. ¿Ah? Lo único que hay que llegar temprano por los estacionamientos y las parrillas. Buena. Sí, pues, para ganar estacionamiento y las parrillas, bueno. Llegar temprano en el Caleuche, ¿eh? Ya, bueno, y Vallenar, Freirina, vamos a indagar un poquito la información por acá, por la red, a ver si encontramos la información, ¿ya? Y no la desinformación. Ya, vamos a irnos con Tres Patitas de Cueca y nos vamos a la pausa comercial de la provincia de Chañaral. Tres Patitas de Cueca, vamos con la primera, ya vamos.

0: Ya, chiquillo, hagamos un salud por los baluartes de nuestra cueca chilena, guacho.
1: ¡Salud! Esta pata es dedicada pa' lo mejor del folclore. Dieron siempre lo mejor por toda su tierra amada. Melodías recordadas que de niño acompañaron. 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

Para. Son las 11:41. Nos quedan 20 minutos todavía hoy. En realidad queremos ser parte de ustedes siempre, ¿ah? ¿Eh? Por eso que estamos más cerca de ti y con mucha pasión en la música. Bueno, es eslogan, ¿ah? Haciendo buena radio y usted la pasa bien, nada más, ¿eh? Oye, vamos a entregar al Grupo Frontera. 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Ya, vamos a escuchar al Grupo Frontera. Me vi entre el tema Ojito Rojo. Voy a saludar a la señora Carmen, saludarla. Listo, ya vamos al tiro. ¡Vamos!

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2: Vamos a ver qué nos informa Marcelita Morales. Bueno, ella es gestora cultural, artista plástica y profesora de química. Bueno, los detalles nos vamos a escuchar ahora.
3: Hola Orlando, buenos días. Aquí Marcela Morales, artista plástica, con los aportes culturales. Para el día de hoy te tengo los talleres literarios que se están haciendo en Huasco, junto con el concurso de literatura de 120 palabras de cuentos en Huasco, de Huasco. Y en Vallenar están los talleres. Muchas personas se dejaron de ir, así que hay cupos todavía. Pueden preguntar en el Centro de Extensión Cultural, ex Escuela Número 1. Y yo estoy con el taller de mosaico. También hay cupos desde las 5 a las 7 de la tarde. Eso. Y además, en Vallenar también, hoy día tenemos el Te Deum en la Iglesia San Ambrosio. Y mañana son la inauguración de las ramadas. Y en Copiapó está el Festival Florece, que todavía no tiene fecha de inicio. Y además está el encuentro de artistas visuales con talleres para niños y jóvenes. Y además algunos para todo tipo de público, los días 24, 25 y 26 de septiembre. Eso por el día de hoy. Que estés bien. Chau, chau.
2: Hasta con gallito incluido, ¿ah? ¿Eh? ¡Kikiriki! Gracias, Marcelita Morales, ¿ah? ¿Eh? Ya, yo sigo, me quedan 6 minutos. A ver, la T y la M, tuyo siempre. Seguimos con buena música, de ahí me despido, ¿ah? ¿Eh? ¡Vamos! ¡Ay, qué buen tema! La T y la M, tuyo siempre, en Conexión Matinal. 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
2: Ya, yo me voy a empezar a retirar, ya son las 11:57, me voy a las 12. Pucha, qué fome, que me vaya. Me gusta estar acá con ustedes, las dueñas de casa, los amigos, los que no son amigos, igual buena onda. Somos la número uno, Ya, estoy leseando. No, buena radio para ustedes, chiquillos, de una manera distinta la hacemos y bueno, gracias por seguirnos. ¿Qué nos dicen acá? Más que bien, Oye, a ver, dice, cuenta cómo estamos en sintonía ahí con los amigos colectiveros de toda la región de Atacama. Más que bien, me dijeron, hasta te están escuchando, me dijeron, por internet, en el celular, en el auto. Le ponen el auxiliar del celular y sale la radio. www.radiocobremar.cl ahí o www.oyemasradio.cl. Saludos, amigo, amigo, amigas. Me despido, lo dejo con toma 2. No sufras por él. No sufras por él, loquilla. No sufras. Ya, chao, nos vemos mañana. Chao, Maritza. Galita, mi amiga. Chao.

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6: Comuna de Cerrillo y de Maipú, ahí se consumieron dos viviendas por completo y cerca de 20 caballerizas. Se presume que el fuego habría iniciado en ese lugar por la gran cantidad nuevamente de material combustible que existe en ese sector. Rápidamente el fuego se propagó. Afortunadamente no resultaron personas lesionadas. Sí, los mismos vecinos tuvieron que sacar a los animales, caballos principalmente. Algunos de ellos se extraviaron, que corrieron por la existencia de las llamas, y lamentablemente algunos de ellos también terminan muriendo producto de esta emergencia y que no pudieron escapar finalmente. Escuchamos la voz de algunos vecinos de la Toma del Arenal que se refirieron precisamente a la emergencia que los despertó esta madrugada.
7: Alrededor de las 5 de la mañana se produce un incendio aquí en el campamento del Arenal. Personal de bomberos concurre también con personal de la Prefectura de Control de Orden Público de Carabineros a controlar el incendio. Al momento el incendio en su expansión se encuentra controlado, pero bomberos todavía sigue en labores de combate contra el fuego. Bueno, según la información que nos entregan, serían dos domicilios los cuales se encuentran afectados y el resto serían pesebreras. Personal de Carabineros aisló el sitio del suceso, prestó resguardo a personal de bomberos y a personal civil que se encontraba en el lugar para apoyarle el combate al fuego por parte de las compañías que se encuentran.
6: En definitiva, es el capitán Pablo Letelier el que entrega detalles respecto a las labores que realizó bomberos y carabineros prestando asistencia en esta emergencia. Cambiamos de tema, nos vamos a la comuna de Pudahuel, porque el equipo ECO y la brigada de homicidios investigó durante esta madrugada un crimen que se efectúa al interior de un bloque de departamentos. La víctima, un hombre de 28 años, le abrió la puerta a sus propios atacantes. Es la hipótesis que se maneja. Llegaron a este edificio un grupo de desconocidos que la misma víctima dejó entrar, y cuando iban subiendo por las escaleras es atacado, reciben un único disparo en la cabeza. Estos sujetos huyen y lo dejan fallecido en el lugar. Habló el fiscal Esteban Silva del equipo ECO del Ministerio Público, quien entregó detalles respecto a los peritajes que se realizó en el sector.
8: La víctima, que es un ciudadano chileno, fue atacado al parecer por tres personas a los que había recibido relativamente recientemente, lo había hecho ingresar al recinto. No alcanzaron a ingresar al departamento y por circunstancias que estamos investigando se produce este altercado en que la víctima resulta con impactos de bala que le provocan la muerte en el lugar.
6: Y todavía no hay personas detenidas respecto a este crimen que se investiga. Podría tratarse incluso como el intento de una quitada de droga o un eventual ajuste de cuentas. Nos quedamos pendientes, por supuesto, acá con el trabajo todavía de bomberos de Santiago en el barrio Mata, en calle San Diego, en donde sigue el trabajo de extinción de las llamas en estas dos empresas que se consumieron por completo y que significado también el corte de tránsito en este sector.
9: Ese es el corazón del barrio Mata, cerca, por ejemplo, a pocas cuadras del Teatro Caupolicán. Gracias, Felipe.
6: Buenas tardes.
10: Y este es un tema que ha resurgido después del incendio que terminó con la vida de 16 adultos mayores en Pitufquén este fin de semana. Alrededor de 500 son los centros de este tipo, conocidos como ELEAM, que operan irregularmente y podrían ser más. Ex ministros de salud piden que se haga un rediseño sanitario ante el aumento de personas de la tercera y de la cuarta edad en nuestro país. Cristiana Burto, buenas tardes.
11: Así es, muy buenas tardes. Las carteras de salud y desarrollo social, en un trabajo conjunto, anunciaron una serie de medidas para abordar el problema de la gran cantidad de adultos mayores que se encuentran en centros que no cumplen con las condiciones para su funcionamiento. Todo esto a raíz del fatal siniestro que dejó a 16 personas fallecidas en un establecimiento de larga estadía para adultos mayores en Pitufquén. En concreto, el anuncio más importante es la creación de una institucionalidad diferenciada a los ELEAM que pueda recibir adultos mayores autovalentes, con el fin de crear una oferta escalonada que diversifique el rubro para que los adultos mayores que no puedan tener un tutor familiar a cargo puedan tener una vida digna. Desde el gobierno indicaron que realizarán tres acciones concretas respecto al tema. Harán pública la oferta de ELEAM que tienen resolución sanitaria al día, transparentando a las familias qué centros cumplen con los requisitos. También buscarán reforzar las medidas de prevención y respuesta para evitar situaciones como la de Pitufquén, y también se seguirá realizando fiscalizaciones, pero serán focalizadas en los centros sin autorización sanitaria para que logren cumplir los requisitos y regularizar su situación. La ministra de Salud, Mai Chomalí, explicó las razones por las que no se han cerrado los centros que no cumplen con autorización sanitaria, por lo que justifica las medidas que está tomando el gobierno.
12: Nosotros tenemos la capacidad de financiar más cupos para estos pacientes, pero no existen dispositivos que puedan recibir estos cupos. O sea, la cantidad de ELEAM que puedan recibir pacientes con dependencia moderada o severa son limitados, y por eso estamos dando la posibilidad de crear otro tipo de dispositivo y de aumentar los cupos. Esperamos muy sinceramente que en el más mediano plazo podamos decir que todos los adultos mayores que no pudieron quedarse en su familia están en un lugar seguro y fiscalizado por el sector.
11: Bien, de acuerdo a los datos del gobierno, hoy existen 23 ELEAM públicos con cupo para un poco más de 1.300 personas, mientras que hay otros 900 hogares privados autorizados por resolución sanitaria. Sin embargo, también se indica que son alrededor de 500 los centros que operan en la irregularidad, los que incluso probablemente sean muchos más los que hasta el momento para el Estado y la sociedad están siendo invisibles. Según datos del Instituto Nacional de Estadísticas, a partir de 2028 en Chile habrá más adultos de 75 años que niños menores de 15, cifra que para 2045 se espera que se triplique, por lo que la población del país cada vez será de más edad. Por estas razones que los exministros de Salud, Álvaro Erazo y Osvaldo Artaza, piden que se modifique la política sanitaria del país en aquella dirección.
13: El aumento de nuestra población de adultos mayores de más de 65 años implica hacer un rediseño de nuestras políticas de salud y también de protección social en orden a crear de verdad, pero con índices de calidad, una red de protección social sólida, permanente y que aborde las situaciones de abandono.
14: Chile está envejeciendo a una velocidad que Europa tardó un siglo en alcanzar. Nosotros lo estamos haciendo en unas pocas décadas. Como país no estamos preparados para este ritmo de envejecimiento. El desafío es mucho más complejo de lo que parece. Fiscalizar con mano más dura para cerrar residencias de un día para otro nos arriesga a dejar a muchos ancianos sin un lugar digno donde estar.
11: Bien, el cardenal de la Iglesia Católica, Fernando Chomalí, afirmó que si los hogares irregulares cerraran, el Estado no sabría qué hacer con esas personas, y por eso es que las tolera. Además agregó que instituciones como la Fundación Las Rosas y el Hogar de Cristo no dan abasto con el alto número de solicitudes, y que en su opinión lo peor es que deben mendigar para financiarse. Conversamos también con algunos pacientes de recintos hospitalarios, quienes nos indican su perspectiva, considerando también que son cerca de 1,000 los adultos mayores que están abandonados en hospitales, los que también ocupan una cama demorando la atención pública.
15: ¿Qué le puedo decir? Que la familia es la que tiene que preocuparse, porque nosotros los preocupamos de nuestro enfermo. Si no se preocupa la familia o aquí los médicos,
16: los doctores esperan a la familia que vengan a buscarlo porque están dados de alta. Porque a veces hay camas que están de alta, no se van y las camas son pocas, sobre todo en la UCI. Entonces necesitan que se vaya para que vaya, venga otro más grave y sentar en la UCI.
17: Tengo que esperar hasta que llame porque cómo hago, ¿entiendes? Es difícil a veces. Están acostados, o sea, no tienen dolor, no tienen nadie, la gente aquí en una sala de espera sufriendo, ¿me entiendes?
11: Bien, en síntesis, desde el gobierno afirman tener la capacidad de financiar cupos en ELEAM para adultos mayores, pero que no existen dispositivos que puedan recibir esos cupos. Es por eso que se dispone de la creación de esta institucionalidad con el fin de hacerse cargo del problema, y una de las medidas que podría aportar es que se pondrá a disposición también recintos que están desocupados para entregarlos en comodato a fundaciones que tengan interés, y desde la cartera de salud indican que ya hay organizaciones interesadas para que así se le pueda dar un espacio digno a los adultos mayores cuyas familias no los pueden cuidar.
18: Un problema gigantesco y que va a ir acrecentándose a medida que los adultos mayores vayan aumentando en nuestro país respecto del resto de la población. Por eso nos decía en la mañana temprano el subsecretario de Servicios Sociales, Alejandro Fernández, que se ha tolerado, esa fue la palabra que él ocupó, por mucho tiempo hogares irregulares. Si estos cierran, los adultos mayores no tienen otro lugar donde estar nomás. Cristian Aburto, gracias por la información. Buenas tardes.
11: Perfecto, buenas tardes.
19: Hay más, sabemos de las reacciones a este informe de Contraloría que reveló esperas de hasta 3 días para pacientes en riesgo vital antes de recibir atención en hospitales públicos de la región metropolitana. Esto entre enero del 24 y mayo del 2025. Habló la titular de la salud hoy día, Jorge Espinoza Cuellar. Buenas tardes.
20: Hola, buenas tardes. Las conclusiones que se desprenden del informe de Contraloría parecen alarmantes. 143 mil pacientes de alto riesgo o en riesgo vital habrían sido atendidos en los plazos superiores a los establecidos en las orientaciones médicas del Ministerio de Salud. El organismo fiscalizador detectó registros de más de 73 horas posteriores para la primera atención de personas con riesgo vital, en cuyos casos se recomienda la atención inmediata, y casi 84 horas para pacientes de alto riesgo que debieron ser atendidos en 30 minutos. El presidente de la Comisión de Salud del Senado, el socialista Juan Luis Castro, llamó públicamente a las autoridades a hacerse cargo de esta situación.
21: ¿Por qué pasa esto? Porque muchas veces no hay cama disponible, hay que hacer derivaciones que demoran, o simplemente porque está atochado el servicio de urgencia donde concurrió. Esta realidad que va y que viene es un paisaje al cual no nos podemos acostumbrar. Por eso es perentorio que la Subsecretaría de Redes Asistenciales y el Ministerio de Salud tome firmes cartas en el asunto y evite, sobre todo ahora, en los meses que ya se aproximan, que son de mayor concurrencia, más accidentabilidad, a que las personas no se jueguen la vida o la muerte en una espera prolongada y a veces agónica en las puertas de un servicio de urgencia público.
20: El Consolidado de Información Circularizada número 24 de la Contraloría puso la lupa sobre 19 hospitales o centros asistenciales públicos de la región metropolitana. Un 27% de los pacientes incluidos en esta revisión, es decir, 634 mil personas, habrían sido atendidas en tiempos de oportunidad establecidos para su respectiva categoría de priorización, en tiempos que van más allá. Se incluyen aquí los que llegaron como pacientes complejos y los de bajo riesgo. Los que concentran la mayor cantidad de casos son el Hospital Sotero del Río, con 83 mil casos, el Félix Bulnes, con 76 mil, el Hospital El Carmen, con 74 mil, y el Barros Luco, con 73 mil. Pese a que se trata aquí de un periodo revisado que se inserta en el gobierno anterior, es decir, desde enero de 2024 a mayo de 2025, la ministra de Salud, May Chomalí, puso en duda que los pacientes hayan tenido que esperar todo ese tiempo y se atrevió a adelantar otra posible explicación.
1: Un paciente que es clasificado como C1 es un paciente que está en riesgo vital. Por lo tanto, si yo lo atendí a las 72 horas, ese paciente debió haber fallecido. No. Es difícil de creer, puede también haber un error en la clasificación, pero el subsecretario de redes asistenciales ha instruido a mirar aquellos casos en que sobrepasaban con creces los tiempos de atención para ver si no es efectivamente un tema de registro. Si es un tema de registro, tenemos que obviamente mejorar los sistemas para que efectivamente los registros reflejen la realidad.
20: En efecto, el análisis de Contraloría se efectuó sobre la base de los registros informáticos entregados por cada servicio de salud. Y la misma Contraloría señala en su informe que cada servicio tendrá que verificar los tiempos informados en los sistemas y en aquellos casos de mayor gravedad en que se confirme dicha demora, instruir un procedimiento disciplinario.
2: Jorge, gracias. Buenas tardes.
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22: 400.000 vehículos ya salieron de la región metropolitana por fiestas patrias, aunque se esperaba eso como el total de los que iban a salir en este fin de semana largo. El pic de congestión todavía se espera para el jueves. El gobierno además entrega información para un 18 seguro. Gloria Gutiérrez, buenas tardes.
23: ¿Qué tal, Verónica? Buenas tardes. Y con las fiestas patrias ya a la vuelta de la esquina, las autoridades refuerzan las medidas de seguridad y contingencia de cara a estas celebraciones que comenzarán ya dentro de los próximos días. En las autopistas que conectan la región metropolitana con otros puntos del país, se aplicará la reconocida medida del peaje a Luca. Este jueves 17, desde las 7 de la mañana a la 1 de la tarde, en las rutas 68, ruta 5 Sur y 5 Norte. También el día viernes 18 entre las 7 de la mañana y las 10 de la mañana también en los peajes de las rutas 68 y 5 Norte. Esto para que los automovilistas prefieran circular en las horas de menor flujo vehicular. Escuchamos al respecto al ministro de Obras Públicas subrogante Nicolás Balmaceda y al subprefecto de Tránsito, Carreteras y Seguridad Vial, teniente coronel de Carabineros Néstor Vega.
24: Ya el fin de semana pasado más de 300.000 vehículos dejaron la capital, se sumaron 100.000 más el día lunes y por lo tanto ya son 400.000 vehículos fuera de Santiago. Y se estima que dentro de los próximos días, particularmente el día jueves y viernes sábado, son 400.000 vehículos, poco más de 400.000 vehículos más que van a dejar la capital.
25: Durante el año pasado, durante la misma fecha de fiestas patrias, tuvimos 24 fallecidos, lo cual lo observamos con preocupación, puesto que al conteo del día de ayer, solamente al cierre del día de ayer, tuvimos 8 fallecidos en accidente de tránsito.
23: Bien, por otra parte, en el Paseo Bulnes, en el centro de Santiago, distintas prestaciones del Estado estuvieron presentes en el marco de la Fonda Preventiva, donde se entregaron medidas de seguridad y prevención que desplegará el Estado durante estas fiestas patrias. Sobre los puntos críticos que se han detectado en la región metropolitana, las medidas que se tomarán, escuchamos al delegado presidencial Germán Codina.
0: Junto con la circulación, ¿no es cierto?, vehicular, nos interesa mucho particularmente fondas grandes. Sabemos de la Semana de la Chilenidad, también las fondas del Parque O'Higgins y otras zonas de la capital para las cuales se ha dispuesto resguardo policial, pero sobre todo también se le ha exigido a través de las resoluciones que ha dictado la delegación presidencial de la región metropolitana disponer de los guardias privados para poder garantizar al interior de los recintos las condiciones apropiadas para que la gente pueda disfrutar en familia.
23: Bien, para estas fiestas patrias habrá un aumento en la dotación policial de 5.000 funcionarios de carabineros en las calles. También habrá reforzamiento en las fiscalizaciones en rutas, todo de cara a estas fiestas patrias, donde el mensaje principal, sobre todo para las personas que saldrán de Santiago, es a la conducción precavida, al autocuidado y a no manejar bajo la influencia del alcohol ni tampoco utilizando el celular.
4: Claro. Si va a manejar, no tome. Y si toma, entregue las llaves, pues es siempre lo más fácil. Gracias, Gloria. Buenas tardes.
23: Buenas tardes.
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2: El deporte, Ernesto Contreras, bienvenido, buenas tardes.
7: ¿Qué tal? Hola, Vero, Rodrigo. Hola. Hablemos de deporte, partiremos por el fútbol y hablaremos del Juego Sodesur, donde cayó otro oro para la delegación chilena, porque ha sido noticia hoy lo que declaró por su Instagram Eric Pulgar, quien rechazó otra vez la nominación de la selección chilena de fútbol, que a propósito sumó dos amistosos más para el mes de noviembre para jugar contra Colombia, partidos en primero en Cali el 13 del presente del mes referido, noviembre, y después el 17 en el Estadio Nacional. Sin Pulgar, uno cree que ayer reconoció en sus redes sociales que habló con Córdoba y que no dijo por qué no viene a la selección, pero sí que el foco lo pusieran en otros, no en él, en los jóvenes, que él no se movía ni por críticas ni elogios. Bueno, habló hace minutos, recién, Pablo Milán respondió a la pregunta sobre Pulgar y él sí dio señales de por qué Eric Pulgar no está en la selección y básicamente dijo que era una renuncia por los motivos que él explicaba.
8: Yo respeto la decisión de Eric, yo hablé con él personalmente.
9: ¿Se lo confirmó?
8: No, lo hablé hace 2 años con él, un año y medio, y él estaba bastante dolido con los medios principalmente, con la gente y la afección familiar que tuvo, el hecho de no rendir como él esperaba, como quería en su momento, pero siempre él con la convicción y con la voluntad de hacer lo mejor posible por la camiseta de Chile. Son decisiones personales, nosotros las respetamos.
2: O sea, la culpa es suya, Ernesto.
7: Claro, es de los medios, como suele pasar. También de la gente. Dijo que con la gente también terminó medio quemado Pulgar. Él jugó por última vez en la selección chilena en la derrota 4-0 ante Colombia el 15 de octubre del 2024.
4: Es que perder 4-0 da parte crítica,
7: sí,
4: ¿no?
7: Sí, pero él se enemista con la gente, o la gente con él, en el partido con Bolivia, ese partido famoso que Chile pierde acá, cuando sale Bredeton en el primer tiempo. Perfecto. El jugador más apuntado por la gente en ese partido fue Pulgar, de hecho fue pifiado y todo, así que, y también fue tratado por los medios de forma dura. Eso fue lo que provocó su renuncia. Sería bueno que también lo hiciera público, como ayer puso que el foco lo pusieran en otros, que él diga, yo no vengo más a la selección por esto, y creo que dejaremos todo de hablar de Pulgar, que no digamos que la selección chilena fue Charle Arangui y Arturo Vial, ¿sí? Un jugador que hoy está muy bien en Flamengo, pero no digamos que la selección fue un gran aporte en su momento, pero
2: lo
7: extraño
2: que
7: no
2: es que ahora estuviera
7: claro, ahora
2: un poquito echándose
7: era su momento, pero probablemente, pero si él no quiere, es libre, pero que lo diga, porque
4: además
7: lo diga.
4: Uno tiene todo el derecho a no estar donde no quiere estar, o
7: totalmente,
4: donde se sintió maltratado, o donde sintió que no lo entendieron. Yo eso lo valido.
7: Sí, sí.
4: Totalmente.
7: Pero si él lo dice públicamente y no lo dice Milad, como le acaba de decir, sería más fácil, así no preguntamos más por él, ni la gente tampoco, que no es que lo extrañe la gente. Si uno habla con la gente, dice, ¿pero aquí va a venir Pulgar? Es uno el que dice. Es que están con el recuerdo de cuando él jugó en la selección, no lo hizo bien, como todos en ese proceso, aunque él quedó ahí en la foto con otros, con Maripán, que se siguió viniendo, y con varios otros que fueron como el emblema de esos malos procesos. Pero todo indica que Pulgar no volverá en lo pronto, por lo que ya confirma Pablo Milad. Así que esa historia la estaremos contando a las 14 con la selección chilena. Y en los Odesur vamos a ir al tercer oro del Team Chile. Esta vez fue Aranza Villalón, que completó una gran jornada en Santa Fe. Se quedó con el primer lugar en la competencia de contrarreloj en ruta, donde detuvo el cronómetro con 47 minutos, 35 segundos y 4 centésimas. Con esto Villalón entrega el tercer oro, se une a Caterina Vidaurre en el ciclismo de montaña y a Ángel Inostroza en los eSports, como contábamos, que hace su estreno los eSports en estos juegos, y Chile ya tiene el primer oro. Esto le dijo Aranza Villalón a la cadena ESPN sobre su oro y también sobre el desempeño que espera tener el Team Chile en estos juegos en Argentina.
6: Estoy muy contenta de llevarme esta medalla de oro en esta prueba que es mi especialidad, la contrarreloj individual. Y bueno, la verdad fue un circuito bastante rápido. Muy contenta, la verdad nos tocó un buen día. Las sensaciones estuvieron súper buenas. Sabía que de primera instancia iba a ser un gran día. No me equivoqué, fue un gran día. Es mi primer oro en uno sudamericano. Así que bueno, contenta por eso. Contenta por lo hecho del día de hoy, agradecida también del apoyo de los técnicos de la federación, que la verdad hicieron un muy buen trabajo el día de hoy, me dieron su apoyo y nada, agradecida del trabajo que vengo haciendo hace muchos años, así que nada, de verdad esta medalla la venía buscando hace mucho y pasaron años para que esto ocurriera y muy orgullosa.
7: 15.
18: Orgullosa tiene que estar nomás.
7: Tal cual, 15 medallas lleva Chile ya en 4 días. Hoy es el cuarto día de competencia, medallero que es liderado obviamente por Brasil, Argentina y Colombia. Ahí está Chile en estos juegos que tiene como gran motivación para muchos clasificar a los Panamericanos del 2027 que serán en Lima. He ahí muchos de los objetivos en cuanto a marcas, también mantener sus becas, entonces muy importante para ellos rendir acá, y Chile está cuarto por ahora, sobrepasando a Venezuela, otro equipo, otro país que deportivamente hablando siempre está ahí en los podios.
18: Lo que consigue
7: de estos
18: un oro,
7: juegos.
18: Porque en la mañana estábamos exactamente debajo de Venezuela con un oro.
7: Es que
18: un oro
7: manda
18: mucho.
7: El oro manda. El que tiene más oro, por más que tenga menos medalla en el global, manda. Algo del tenis, porque ya están entrenando en el curso central del Nacional. Vamos a escuchar hoy día en Tardes Deportivas todo lo que está pasando con el equipo chileno. Está entrenando Tabilo, Garín, Barrios y Soto por el equipo chileno. Y en España ya están todos. Apareció hoy día Rafael Jodar, el 14 del mundo, 19 años. Está Daniel Mérida, 31 del mundo, la andaluce Martín, 62, y los doblistas Jaume Munar y Pedro Martínez. El día sábado arranca todo a las 13 horas con un aforo totalmente completo. De hecho, el estadio tiene una extensión. Ahora son 5.800 espectadores. Son casi 1.000 más de los que hubo con Serbia.
18: Mira.
7: Sí, se puso unas tribunitas Mecano para que vaya más gente para una serie que probablemente si era en un estadio más grande lo habría llenado, pero también no había otro recinto para jugar ante los españoles. Así que el domingo arranca a las 12, el que gana se mete al grupo mundial en Bolonia, en esta Copa Davis que va a tener la ausencia en Chile del Nico Jarry, que no juega por problemas físicos de hace ya bastante rato.
9: ¿Los ingleses son Tabilo y...?
7: Debería ser Tabilo Garín.
9: Y Garín.
7: No lo quiso confirmar hoy día Masu en su estilo, pero regularmente él se la juega por Garín. Tuvo un buen US Open Tomás Barrios, pero Garín seguramente, si me la tengo que jugar, va a ser Garín con Tabilo. Garín Jodar el primer día, Tabilo Mérida. Yo creo que no va a salir de ahí.
18: Ernesto, hasta las 2 de la tarde con toda la información en Cooperativa de Deportes.
7: Gracias, querida. Chao, Vero. Chao, Rodrigo.
9: Chao, chao.
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9: 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Una, 39 minutos. Una, 39 minutos.
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10: El gobierno da un giro en su relato para enfrentar el desánimo instalado por el momento económico, mientras un nuevo flanco se le abre a la moneda por el reglamento para la ley de seguridad municipal. Mariano Reyes, tú nos cuentas. Buenas tardes.
11: ¿Qué tal, Verónica? Muy buenas tardes. La gran apuesta del gobierno está en cómo mejorar las cifras del empleo y así ir contrarrestando el pesimismo instalado en la ciudadanía al respecto. Desde La Moneda ponen sus fichas en el plan de reactivación laboral que fue socializado con los presidentes de los partidos oficialistas anoche aquí en el Palacio de La Moneda. Pero también hay otras estrategias. Por ejemplo, hacer un giro en el relato, empezar a hablar más en positivo y dejar atrás este tono confrontacional de los primeros meses. Es así como se explica el llamado a la esperanza que planteó el presidente José Antonio Kast, un nuevo vocabulario que explicó el viceministro del Interior y la vocería, Claudio Alvarado.
12: Mire, el relato del gobierno siempre es acorde a la realidad y a los sentimientos de las personas. Y yo creo que hoy día en Chile todos los ciudadanos quieren hechos y no palabras. Las personas están cansadas, por no decir aburridas, de los discursos. Y nosotros como gobierno, bajo las instrucciones del presidente de la República, estamos trabajando precisamente para disminuir los discursos y transformar las políticas públicas en acciones efectivas y concretas en beneficio de las personas.
11: Bueno, y justo cuando el foco estaba puesto en el relato, desde el municipalismo se abrió un nuevo...

0: Flanco para el Ejecutivo, todo a raíz del reglamento para la Ley de Seguridad Municipal. Este reglamento fue ingresado ya a la Contraloría con una norma que causó no solo la sorpresa de los alcaldes, sino que también su molestia. El artículo número 8 de la propuesta reglamentaria explicitaba que de no cumplirse ciertos requisitos, podría un alcalde terminar en el cese de su cargo, vale decir, siendo destituido. Desde la Subsecretaría de Prevención del Delito, se emitió un comunicado donde se explica que esa norma no fue creada por ellos, sino que está plasmada en la ley y que fue solamente explicitada en el reglamento. Sin embargo, esa explicación no terminó de convencer. Vamos a escuchar al alcalde de Santiago, Mario Desbordes, y su par de Quinta Normal, Karina Delfino, vicepresidenta de la Asociación Chilena de Municipalidades.
1: No, eso demuestra que el redactor hizo peor todavía la pega. Porque si está en la ley, ¿para qué lo ponen en el reglamento? Yo creo que la explicación que se está dando es malita, creo que hay un tremendo error. No debería estar eso en el reglamento.
2: El gobierno comete un error muy grave, pretende vía reglamento tomar atribuciones que no corresponden. Es además inconstitucional y no tiene nada que ver con fortalecer a los municipios en su rol preventivo, que era la idea matriz de la Ley de Seguridad Municipal.
0: Bueno, en La Moneda buscan calmar las aguas e insisten en que no hay nada nuevo en este reglamento, se corregirá en Contraloría lo que se haya que corregir, dicen, habla el ministro de Seguridad, Martín Arrau.
3: Lo que hace el reglamento es remitir y dice, si es que pasa tal cosa, se aplica lo que dice en tal ley. Eso es lo que hace, remite a una ley. Como se ha levantado cierto revuelo, y agradecemos en este trabajo de redacción y de conversación con la Contraloría, por supuesto que vamos a tomar todos esos espacios para hacer las clarificaciones para evitar este tipo de malentendidos. Así que agradecemos a los municipios que nos han hecho ver esta redacción, que puede dar espacio a interpretaciones equívocas, pero bajo ningún punto es que estemos creando sanciones que no existan de manera legal vía reglamentaria.
0: Bueno, los ojos vuelven a estar sobre el subsecretario de Prevención del Delito, Gonzalo Guerrero. ¿Por qué? Porque desde su cartera se emitió esta redacción que los alcaldes consideraron errónea. Recordemos que Guerrero ya había recibido críticas por la redacción de la reforma constitucional en su momento, y aquí en Palacio buscan blindarlo. Fuera de micrófono descartan un nuevo traspié y destacan más bien sus capacidades, sobre todo en el derecho constitucional. ¿Cuál fue el error entonces? Ser demasiado explícitos como para remarcar lo que ya dice la ley en un reglamento, según la explicación que ha entregado el Palacio de la Moneda.
4: Es Mariano Reyes con la información. Gracias, buenas tardes, Mariano.
0: Chao, que estén bien, buenas tardes.
5: Ya, pero en el asunto de fondo, el escenario internacional, el frente externo, digamos, tampoco ayuda. Los precios del petróleo por las nubes, todavía el dólar sigue alto. Desde el Fondo Monetario Internacional plantean que la actual desaceleración es en gran medida temporal. En el Ejecutivo trabajan en medidas de corto plazo. Se espera, Gonzalo Aguirre, buenas tardes.
6: ¿Qué tal? Buenas tardes. Y a las condiciones adversas en materia económica, que se han traducido en lo más reciente en cifras desfavorables en materia de empleo, crecimiento mensual e inflación, se han sumado esta semana alzas en el precio internacional del petróleo, que en el caso del Brent mantienen el barril por sobre los $108, y en paralelo el dólar aquí en Chile ha alcanzado recientemente su mayor nivel en 11 meses, hoy se mantiene en torno a los 955 pesos, situaciones que de seguir podrían tener efecto en las cifras de inflación, cuando esperamos, de acuerdo al último IPOM del Banco Central, un IPC acumulado de diciembre de 4,3%, promedio anual de 3,7%, parte de lo que comenta Gonzalo García, académico de la Facultad de Economía y Negocios de la Universidad Alberto Hurtado.
7: El Banco Central proyecta para este año un 3,7%. Sin embargo, si el aumento del petróleo y del dólar que se ha observado en los últimos días se mantiene de aquí hasta fin de año, puesto que afectan importantes productos de la canasta del IPC, ese rango subiría hasta el 4%, nivel similar al que se observó el año pasado.
6: Bueno, y el factor de los combustibles en la economía nacional fue abordado desde el Fondo Monetario Internacional. Chile importa petróleo, el principal impacto se ha transmitido a través del aumento de los precios del crudo. El incremento de los costos de combustibles y de transporte impulsó la inflación general de 2,4% en febrero a 4,3% en junio, aunque las presiones inflacionarias subyacentes siguen estando contenidas. Es parte de lo que comentó el nuevo jefe de misión del FMI para Chile, Vikas Joshi. Desde el organismo añadieron que la actual desaceleración es en gran medida temporal y que refleja una disminución transitoria de la producción de cobre, y de todas maneras se proyecta una recuperación en 2027, Chile podría crecer cerca del 3% anual a mediano plazo, dicen, si los precios del cobre se mantienen elevados y se materializan las reformas previstas. Al respecto, escuchamos a Jorge Sepúlveda, académico de la Facultad de Ingeniería y Negocios de la Universidad Santo Tomás.
8: El verdadero motor de recuperación de la economía es la inversión y el consumo. Por tanto, en esos aspectos, el alto precio del cobre, si bien ayuda, no es suficiente. Hay que tener una economía con una incertidumbre más baja. Y si uno mira, por ejemplo, las cifras que el mismo Banco Central proyecta, se espera que para el próximo año esos crecimientos en inversión sea mayor. Por tanto, si estos proyectos que se esperan no se destraban y la incertidumbre no se reduce, evidentemente el alto precio del cobre no va a ser suficiente para sostener una recuperación de manera permanente.
6: Todo cuando el gobierno ajusta anuncios para dar respuestas a las urgencias en el corto plazo, medidas durante este mes para la reactivación de la situación actual, dijo la semana pasada el ministro de Hacienda, Jorge Quirós, cuando habló de caminar y mascar chicle al mismo tiempo. Subamos el comentario de Pablo Müller, académico de la Facultad de Administración y Negocios de la Universidad Autónoma.
9: La ley de reconstrucción y la reforma al mercado de capitales avanzan en los incentivos, en el financiamiento, en la certeza, pero lo que se necesita ahora es acelerar el permiso, destrabar proyectos que ya están en carpetas, algunos hace años literalmente, generar estímulos efectivos para la contratación formal. O sea, lo que los próximos anuncios deberían apuntar es en transformar las mejores condiciones para invertir y financiamiento en proyectos concretos, algo que sea aterrizado, por así decirlo. Y la cuestión no es solamente las reformas que se traduzcan rápidamente en inversión y en actividad y en empleo. Se necesita que esta transmisión sea rápida, porque efectivamente el gran problema es que esto está demorando mucho.
6: En cuanto a la discusión de la reforma al mercado de capitales, se va a retomar en una semana, el martes 22, en sesión de la Comisión de Hacienda de la Cámara, con el ministro de Hacienda, las presidentas del Banco Central y de la CMF, además del superintendente de pensiones, como invitados.
5: La página económica con el Fondo Monetario Internacional, que está proyectando ese 3% para el próximo año, en el caso de que se mantenga, por ejemplo, el precio del cobre en los mercados internacionales, que sigue alto, el problema parece ser la baja producción o la caída en la producción en el último tiempo. Gracias, Gonzalo.
6: Chao, buenas tardes.
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8: 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Una, 54 minutos. Una, 54 minutos.
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10: 26 grados a esta hora en la capital, vamos para 28 en medio de este veranito de San Juan de septiembre, justo coincidencia con las fiestas patrias. Vamos al norte, hay novedades con el incidente este en el hito 16. Hans Gotterman, buenas tardes.
11: Hola, ¿qué tal? Buenas tardes. Sí, continúan en desarrollo las diligencias por parte de equipos especializados de la Policía de Investigaciones
12: junto al Ministerio Público para poder tratar de dilucidar qué fue lo que sucedió y cómo es que este vehículo ingresa a este campo minado en el hito número 16 en la frontera de Chile con Perú y termina explotando. A raíz de toda esta situación, durante esta jornada también peritos de la CRIM hicieron ya ingreso a este lugar, con todas las medidas de seguridad, por cierto, y han podido ya recuperar evidencia biológica, la cual va a ser analizada y va a permitir poder también identificar al conductor de este vehículo. Respecto a este punto y en las condiciones también en las que termina esta camioneta, pudimos conversar con el fiscal regional Mario Carrera, quien entregó detalles a Cooperativa.
13: Pisó dos bombas antitanque y además esto generó una combustión que quemó la camioneta con su integrante al interior. Eso dejó muy poco de registro o rastros biológicos que no permiten una definición de la persona, digamos, de manera inmediata, sino que tenemos que efectivamente tomar muestras y en su momento ubicar a familiares para confirmar que se trate de la misma persona que nosotros creemos que pueda ser. No sería, y esto reitero, es muy preliminar, pero se trataría de un ciudadano de nacionalidad extranjera, en este caso de Perú, y tenemos que efectivamente identificar para dar certeza respecto a eso y también respecto a sus familiares.
12: Claro, en ese sentido el persecutor señaló que es la fiscal Paulina Brito, la jefa de frontera, quien está dirigiendo cada una de estas diligencias y además está ya realizando coordinaciones con el vecino país de Perú. Todo esto para poder obtener información que permita posteriormente cotejar los resultados de los análisis que van a realizar los equipos especializados de la Policía de Investigaciones y también del Servicio Médico Legal.
10: Gracias, Hans.
11: Buenas tardes.
14: Y nos vamos al Biobío porque en Concepción se adelantan las fiestas patrias. ¿Cómo es esto, Christopher Espinosa? Buenas tardes.
15: Hola, Verónica, muy buenas tardes. Sí, se adelanta porque comienzan mañana, miércoles 16 de septiembre, a diferencia del resto de las comunas de la región del Biobío. Y otra novedad es que se ha autorizado de que la norma es hasta las 12 de la noche, pero quienes garanticen que tienen seguridad privada podrán extenderse hasta las 2 de la madrugada, y eso va a ocurrir en la fonda principal, que es en Concepción. Lo explica el delegado presidencial en la región del Biobío, Julio Anatibia.
16: Un oficio a las municipalidades e instituciones que realizan estos eventos durante las fiestas patrias, donde se recomendó y garantizó el servicio de seguridad de carabineros hasta las 12 de la noche. Sin embargo, si alguno de los lugares opta por extender este horario y cuenta con medidas de seguridad privada que tienen que estar debidamente establecidas e implementadas bajo responsabilidad de los organizadores, existe la posibilidad en esas condiciones de poder extender más allá el horario.
15: Será hasta las 2 de la madrugada, potestad que tiene la autoridad civil en la provincia de Concepción, porque hay dos provincias de la región que están bajo estado de excepción constitucional, es el caso de la provincia de Arauco y la provincia de Biobío. Allí debe ser el jefe de la Defensa Nacional quien se pronuncie al respecto. Pero por ahora, Verónica, quienes estaban preocupados de que iban a cerrar la fonda muy temprano, va a poder extenderse al menos en Concepción hasta las 2 de la mañana.
14: Christopher Espinosa con la información. Gracias, buenas tardes.
15: Que estén muy bien, buenas tardes.
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10: El reglamento de la Ley de Seguridad Municipal le abre un nuevo flanco al Ejecutivo con los alcaldes. A La Moneda salió a descartar que sume una nueva causal de destitución.
14: La ministra Chomalí pone en duda el informe de Contraloría que detectó 73 horas de espera para pacientes con riesgo vital entre 2024 y mayo de 2025 en hospitales de Santiago.
10: Y por la tragedia de Pitufquén, el Ejecutivo reconoce cierta tolerancia en el Estado con los hogares de larga estadía que están fuera de norma en la práctica. Se anuncian medidas.
14: Y así nos vamos, lamentando además la muerte en Francia del destacado documentalista chileno Patricio Guzmán, 85 años, el director de La Batalla de Chile, Premio Nacional de Artes de la Representación y Audiovisuales además.
10: Sí, claro, ganó el Goya con La Cordillera de los Sueños, bueno, hizo El Botón de Nácar y hizo La Memoria Obstinada en Democracia, que revisita a las personas que entrevistó en La Batalla de Chile en los 70, uh-huh. Que es muy, muy bonita la película.
14: Así nos vamos. Gracias por informarse con el Diario de Cooperativa. Que tengan buena tarde.
10: Que estén bien. Llega el deporte. Chao.
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17: Se viene el receso del fútbol chileno. En realidad de la Liga de Primera, porque se jugará la Copa Chile y jugará también la selección sus 3 partidos en América del Norte. Las universidades ganaron sus partidos respectivos difíciles y de visita y achicaron diferencias en la tabla. En 2 fechas le descontaron 4 puntos a Colo-Colo, que no pudo ganar. Si bien están muy lejos todavía, 12 puntos son mucho cuando quedan 21 por jugar, no pierden las esperanzas y van a dar pelea hasta el final. Tendrán que hacer la tarea de ganar todos sus partidos y esperar hasta dónde les alcanza. Parecería ser que la pelea por el Chile 2 va a ser entre ellos. Los que vienen detrás han perdido varias oportunidades para alcanzarlos. ¿Los 2 empates de Colo-Colo preocupan? ¿Generan cierta incertidumbre? ¿O son solo 2 partidos que no jugó bien y que no se generó mucho? Tampoco no es para hacer un drama. Colo-Colo, sin jugar bien, sumó y eso siempre es bueno. Cuesta que le ganen y eso es una fortaleza. El equipo hace mucho que no pierde y eso también da confianza para lo que viene. Necesita de todos sus futbolistas a buen nivel y ojalá sin más ausentes para lo que queda del año. Frente a Concepción no estaba Vidal, Sosa y Correa. Son fundamentales para el andamiaje del equipo y el equipo los extrañó. Encima, Pastrana y Hernández, que son los desequilibrantes, estuvieron con pocas luces frente a Conce y eso se notó. No se puede dormir en la parte más importante del campeonato. La parte de abajo, con el triunfo ayer de Calera, se apretó aún más. La U de Conce y Cobresal son los que le siguen y parecería que la pelea va a ser entre esos 3, si no pasa nada extraño. En el fútbol todo puede pasar, es difícil predecir algo. Por eso, esta última parte del campeonato va a ser entretenida. No sé si bien jugada, pero entretenida. Ahora todos van a querer ganar y sumar. Si se puede jugar bien, mejor. Si no, da lo mismo. Si lo dijo Garnero, ¿qué queda para los demás? Soy Marcelo Bartichotto y aquí comienza Cooperativa Deportes.
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0: patrias, el fútbol entra en receso, pero hay noticias con la selección chilena de fútbol. Porque Pablo Milad revela los motivos de la ausencia de Eric Pulgar en las nóminas de La Roja. El aún presidente de la NFP dijo que el antofagastino está molesto con los medios y con los hinchas y que por eso no viene a la selección en una conversación que tuvieron hace 2 años. Hoy día el propio futbolista descartó problemas con Córdoba, pero no habló sobre su futuro en La Roja. Y Colo Colo comenzó su descanso 18-0 con la tranquilidad que le dan los 12 puntos de ventaja en el liderato. Bocinha celebró, entrenó y prepara maletas para ir a jugar con Cabo Verde. Y después del 18 nos vamos a sentar a conversar. En Azul Azul esperan cerrar antes de fin de mes las renovaciones de Charles Aránguiz y Eduardo Vargas para el 2027. Y luego de 146 días, Unión La Calera volvió a ganar en la Liga de Primera tras vencer por la mínima a Deportes Limache. Y luego de 4 triunfos consecutivos, Rangers pierde ante Iquique de local y se aleja a 4 puntos de Deportes Santa Cruz, que ayer empató con Deportes Recoleta. Y Cobreloa buscará el ascenso con el comandante. En Calama confirmaron a Mario Salas como el reemplazante de César Bravo. Está a 2 puntos de Wanderers, 6 fechas por jugar y se enfrentan el 26 de septiembre.
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0: Comenzamos 14 horas con 6 minutos. Arrancamos este programa de Cooperativa Deportes. Comienza el receso, al menos en la Liga de Primera. Ayer cierra la fecha, lo comentaba Marcelo Pablo de Artichoto, lo estaremos hablando en el programa, con un triunfo de Calera que enreda a los que están ahí buscando zafar del descenso. Y también hay Liga del Ascenso hoy día, con San Luis Antofagasta, Unión Española Temuco. Ayer tropezó Rangers, ve cortado el hilo de 4 triunfos consecutivos. Se le va Santa Cruz 4 puntos, que empató con Recoleta y ya suma 4 en los últimos 2, luego de venir de derrotas consecutivas. Hoy día lo escucharon a Marcelo Pablo Bartichotto, está Igor Federico Ochoa y está el polaco Goldberg para arrancar este programa, que tendrá como primer tema la selección chilena con Caneo en un ratito, porque después de muchos misterios, Barti Milad dio las razones de por qué Pulgar no viene a la selección. Lo vamos a escuchar en un rato.
1: Sí, bueno, ¿y cómo estás?
0: Un gusto. Muy bien, usted, un gusto a todos que estén
1: y
0: acá.
1: Y bueno, y él, el Pulgar, en redes sociales también explicó, sí, más o menos el motivo. No dijo nada.
0: O sea, no dijo ningún motivo,
1: no,
0: en realidad.
1: No.
0: Dijo que había recibido a Córdoba y que pusieran el foco en los que están.
1: En los que están.
0: Nada más. No,
1: sí.
0: No, no dijo más Pulgar.
2: No, es que quiso aclarar la versión que circuló ayer de que no venía porque él estimaba muy injusto a las críticas y qué sé yo. Entonces ahí en su...
0: Ah, claro, pero Pulgar hoy día lo retrucó, perdón, Milán lo retrucó hace un ratito.
2: Bueno, pero él dijo, no, yo no me muevo ni por el elogio ni por la gente.
0: Milán dijo todo lo contrario.
2: Ah, Milán dijo todo lo contrario.
0: Claro, que habló con él.
2: Tan clarito entonces.
0: Yo prefiero creerle, nunca le creo mucho a las versiones oficiales, pero vamos a hablar un rato con Caneo, que nos cantará todo sobre la selección chilena de fútbol, que vuelve a jugar 2 partidos amistosos en noviembre. Ahí va a estar jugando contra la selección colombiana. Nosotros vamos a dar la pregunta y ya vamos a ir con Caneo, porque hay mucho tema hoy día. A pesar de que ya está todo en receso, tenemos hartos temas para acompañarlos con ustedes. La pregunta sobre el día de hoy es sobre Pulgar, obviamente, que rompe el silencio, no aclara su ausencia en las nóminas y si volverá. Te preguntamos a ti, auditor de Cooperativa Deportes, ¿qué se tiene que hacer con Eric Pulgar? ¿Buscar convencerlo? ¿No es necesario? Usted responde como siempre en su programa. Acá tiene la tribuna para ser leído y tener opinión. 14:08, inmediatamente con el Topo Caneo. No se pierde tiempo hoy día. Estuviste topito con Pablo Milad. Entiendo que mañana estarás...
3: Qué lindo el día, sí.
0: Hermoso. Entiendo que mañana estarás con Nicolás Córdoba, topo temprano. Tú nos contarás esa actividad que tiene el técnico con algunos medios. Pero hoy día Milad echa abajo el comunicado a Pulgar. Dice todo lo contrario. El antofagastino se restó en su momento por las críticas del medio en general, por hinchas y prensa.
4: ¿Qué tal? ¿Cómo están?
5: Hola.
4: Ernesto, Andrés, Rodrigo, Marcelo, Igor.
5: Hola.
4: Sí, mañana de cierres comerciales se firmó un acuerdo ya con una empresa, con la empresa Copec, que va a también ser ya nuevo sponsor de la selección chilena con miras a este nuevo proceso. Así que se hizo este acuerdo con canapecitos, con bebestibles, juguitos, así que bien entretenida la cosa, y que tuvo también la presencia, por ejemplo, del ministro Riveros, el ministro del deporte, de las gerencias de la selección, seleccionados nacionales. Pudimos ver a Román, Marcelo Morales, Arce, entre otros, quienes estuvieron compartiendo, cruzando la calle desde Pinto de Durán hasta esta nueva estación de servicio. Y el caso de Eric Pulgar, Ernesto Contreras, claro, es el que está tomando la agenda. Lo contábamos la semana pasada, antes que saliera la nómina, no va a estar Pulgar nuevamente. Él lo dijo a través de redes sociales: no tengo ningún problema con Córdoba. No ahondó tanto en por qué se resta, sino en aclarar su relación con el nuevo entrenador, que estuvo en Brasil conversando con él para que se sume a este nuevo proceso de la Roja de Todos. Y hoy día Pablo Milad se le preguntó: ¿qué pasa con Pulgar? Pablo Milad esto dijo:
6: yo respeto la decisión de Eric, yo hablé con él personalmente.
7: ¿Se lo confirmó?
6: No, lo hablé hace 2 años con él, un año y medio, y él estaba bastante dolido con los medios principalmente, con la gente y la afección familiar que tuvo, el hecho de no rendir como él esperaba, como quería en su momento, pero siempre él con la convicción y con la voluntad de hacer lo mejor posible por la camiseta de Chile. Son decisiones personales, nosotros las respetamos.
4: Ya, entonces, al final, según lo de Milad, termina siendo un tema de crítica del medio y todo lo demás. Yo he ahondado en esto durante los últimos días, las últimas semanas, con respecto a lo que pasa con Pulgar, y a mí lo que me dicen que también hay un problema personal del jugador con respecto a los tiempos y todo aquello, y que hay un tema familiar que él prefiere, bueno, ese tiempo que no está con su equipo entrenando o cerca en Brasil, prefiere tenerlo cerca con su familia.
3: Ya, acá la gente ya tiene su opinión.
5: Dice que Pulgar... en algún minuto también apeló a problemas, me acuerdo, hace 2 o 3 años, a problemas familiares también, que uno no tiene por qué meterse en eso tampoco. Pero, y también dice uno, bueno, si tiene un tema familiar, el tema es, ¿qué cosa puede provocar, qué aspecto personal, familiar, puede ser tan fuerte que provoque que tú no quieras estar en una selección? Porque, ojo, ¿eh? esto pone en el tapete un tema que yo siempre he tocado, y hay como ciertos paradigmas, así como cuando dicen, no, jugar por la selección es el mayor honor que hay, yo soy más hincha. Y yo no creo que sea así, honestamente.
2: ¿No es un honor?
5: No, es un honor, pero no es el mayor honor. A eso voy.
1: En el fútbol.
5: En el fútbol.
1: Pero en el fútbol, sí.
5: ¿Cómo? No sé. No sé si el mayor. Para mí, el mayor honor de mi vida fue jugar por la U.
2: Bueno, pero.
5: No.
1: Pero no, entonces, es lo que voy, tema personal.
5: Sí, está bien. Por eso, es que por eso quiero. Pongo el tema en el tapete, porque digo, siempre se habla y se dice, no, que la selección es. Pero resulta que cuando las papas queman o cuando las cuestiones. Ah, no, yo no voy. Ah, entonces ya no. Entonces el honor no era tan.
2: No era tanto
5: como lo decían.
2: Caso, no. Pero hay,
5: no por otros. Eso, pero es que a lo que voy, Igor, es que el discurso general es, ah, no, por la selección, yo cualquier cosa, no, la selección. Pero cuando están las cuestiones malas, no, que no voy, no, que mejor esto, no, que no, no, porque estoy con mi club, estoy recién firmado, no. Entonces, es bueno también de pronto, digamos, poner la pelota al piso, e insisto, yo no digo que una cosa sea buena y la otra sea mala, es simplemente... tu posición y punto.
3: ¿Y no será más sano transparentarlo? Que diga Pulgarse que no quiero ir a la selección por esto.
5: No me gusta la selección por esto, y no tiene nada de malo.
1: Es difícil decirlo.
5: No te matan, pero yo creo que es mejor decir la verdad en esas cosas.
3: A ver, topo, y voy con Barty.
4: Según su versión, es que él dice: bueno, quiero que estén las nuevas generaciones en las selecciones, que ya le decía a los jóvenes que están siendo llamados a este proceso, conocer quiénes son, de dónde vienen, su historia, el camino que han recorrido para llegar hasta ahí.
1: Se sabe. Se sabe de todos. Se habla de todos ellos. Son invitados a los programas. El otro día nosotros tuvimos a Cristian Bravo.
4: Acá también, claro.
1: De todos los chicos que están en la selección se ha hablado. Yo respeto su decisión, porque son decisiones personales que me parece que te puede gustar o no, pero uno la tiene que respetar. El tema es, si Pulgar está enojado con el periodismo... Hay críticas que son mala leche, como siempre como ha habido. Parte. Hay otras críticas que son constructivas y hay otras críticas que son reales. Eso ha sido siempre así. Uh-huh. Ahora digo, a Pulgar se lo ha elogiado más que criticado.
2: Ya, pero...
1: Acá en Chile, por lo menos. Se lo ha elogiado más que criticado. De repente jugó algún partido mal en la selección y se lo critica como a todo el mundo. Todo el mundo que juega en la selección mal se lo ha criticado. No es nuevo eso. Pero de ahí a renunciar por eso, si es que renunció por eso, me parece
2: pero
1: que...
2: Pero espérate, Marcelo, porque si es que acá hay una contradicción entre lo expresado por él...
1: Y por Milá, claro.
2: Entonces, ¿qué, cuál es la función de uno? ¿Creerle a Milá más que a él? Porque él dice que no es el factor.
3: Pulgar ya 2 años afuera.
2: Bueno, no pero...
4: Pero las críticas, dijo Pulgar.
2: Claro, eso, las críticas. Bueno... No sé.
3: Es muy consciente.
1: Él dijo que no le interesaban las críticas de los elogios.
3: Él desapareció.
1: En la red.
3: Él desaparece después de ese partido con Bolivia, el que lo marca mucho. A varios lo marca, pero a él fue el que más lo marcó esa derrota acá. De hecho, en el estadio fue bien maltratado por la gente. Bueno. Y su último partido fue con Colombia 4-0. Y de ahí nunca más volvió. Entonces,
2: pero el jugador actual se tiene que acomodar también en la realidad. Si es que quiere acomodarse, porque obviamente ahora hay más cajas de resonancia y las críticas ahora no son solo los medios, en fin, hay una serie de...
5: Las redes, de
2: claro,
5: hecho.
2: Entonces...
1: Las redes son terribles.
2: Sí. Pero a mí me desacomoda. Si él da una versión y después el dirigente da otra. Entonces, bueno.
1: Sí, ¿para qué? Yo no sé si Milán leyó las declaraciones de...
2: No creo que no las leyó.
1: Porque no... Peor.
3: O sea, contra
1: lo deja peor.
3: Claro, lo deja peor. Sí. O sea, yo creo que Milad dice lo que varios creemos.
2: Bueno, pero...
1: Sí, está bien, pero si uno lee las declaraciones de un futbolista no puede decir lo contrario.
3: Claro, el presidente debería cuidar un poco más la forma, pero siento que también ahí tú topo tenés más información. Pero lo de Pulgar claramente es algo más de un problema familiar que se extiende por 2 años.
2: Está bien. Ya.
3: Por eso es sano que de repente...
2: Pero yo no... Pero bueno, será sano, ¿no? Pero yo no puedo... O sea, me está... tengo que decir, no, que Bulgar no está.
3: No, nadie le dice que decir. No, usted no puede decir lo que quiera.
2: No, no, pero ahí el hombre, si esa declaración no conforma es porque él no está diciendo la verdad. Entonces,
4: bueno, aquí hay casos, por ejemplo, que hay un caso que yo, que lo reportamos en su minuto y, uh-huh, y uno también da la sensación de que sí, que era como por las críticas, que el caso Arias, Gabriel Arias. Sí. Gabriel finalmente se va porque no aguanta más la presión, porque claro, tenía también, había un hate importante en redes sociales.
1: Amenaza, pero Arias lo dijo, Topito.
4: Claro, él lo dijo, dijo, yo no vengo más. Y Pulgar, que bueno, comenzó ayer este camino a la selección, o sea, lleva del año 2015 siendo nominado a la selección chilena de manera ininterrumpida. Entonces es raro ahora que sean las críticas, porque en su momento también tuvo críticas en otros procesos, también fue el blanco de aquello. Y ahora, bueno, que sea eso es medio extraño, pero bueno, el caso Pulgar está ahí, va a seguir siendo tema. Entiendo que este cuerpo técnico, hoy día Milad dijo que no era interinato, el interinato se lo poníamos nosotros nomás.
2: Ya, y creo que entonces...
4: Pero el técnico de la selección chilena, hasta que se elija otro.
5: Por eso, yo insisto con el, más allá del tema de la definición que se haga, es, yo creo que hay que sacarse de una vez por todas, sobre todo en una época donde estamos como estamos, en, digamos, a nivel sudamericano, de esa como careta de, para algunos, ¿es lo más grande jugar para la selección? Sí, seguro que sí, seguro. Y ha habido en la historia casos emblemáticos de jugadores que se venían al día siguiente, sí, o se venían apenas terminado un partido, da lo mismo, se pelean con los dirigentes. Y siempre recuerdo a Javier Stay en eso, que era, pero donde está, venía de inmediato. Y otros que no, entonces, insisto, no tiene nada de malo, pero tampoco después andar diciendo, uy, sí, por la selección yo cualquier cosa. Si no es así, está todo bien. Pero insisto, ese como discursito generalizado, incluso hasta medio gremial, de que la selección es lo más grande y lo más importante, bueno, yo creo que no es para todos. No es para todos igual.
3: Topo, hay dos partidos amistosos en noviembre, ¿no? Que se sumaron, va a ser otra vez tema, seguramente, Pulgar. No sé si lo van a reservar o no, van a insistir en eso, pero hay dos partidos con Colombia en noviembre.
4: Claro, que uno va a ser en Colombia y el otro va a ser en nuestro país, va a ser la vuelta, sí, de la selección chilena también a suelo chileno. Van a ser estos dos encuentros con Colombia que se van a desarrollar entonces en el mes de noviembre y que se van a sumar entonces a lo que va a ocurrir este sábado a las 8 de la noche frente a Canadá, al 29 de septiembre, el día martes también a la
3: noche. Subsiguiente topo.
4: Perdón, subsiguiente 26. Frente... Sí, porque primero Copa Davis, después la otra semana... Uh-huh. Canadá, Estados Unidos el 29 y el 6 con la selección mexicana. Bueno, no hay interinato, Córdoba el entrenador hasta el minuto, pero se está buscando un técnico y se le preguntó hoy día, ¿van a hacer ello? ¿Van a hacer otro? ¿Qué pasa acá? ¿Cuál es la milanesa con el tema del entrenador? Esto dice Milán.
7: La nueva directiva va a tener que elegir el entrenador. No quiero dejar un entrenador. Sí, lo que hay que hacer es dejar los recursos para que pueda funcionar la selección. Va a ser bastante más exitoso en lo económico, la recaudación que va a recibir al final la selección. Y eso es muy importante y me llena de orgullo.
4: ¿Le gustaba Alfaro igual? ¿Le gustaba Alfaro igual, Pablo, no?
7: Fíjate que opinión personal es para el fútbol más de Paraguay que de Chile. Si nunca hubo conversaciones, yo hablé con Harrison y me dijo, oye, ¿verdad que usted está? No, sí, me dijo, pero usted, ¿por qué están interesados si ya firmamos? Yo le dije, si nadie está interesado, yo creo que a lo mejor debe estar tratando algo contigo y a lo mejor está negociando algo más, por eso salió allá a los medios que estábamos interesados, pero nunca nadie ha hablado con él.
3: Topo, tú dijiste que era el técnico de Milad, Alfaro.
4: Sí. Yo en la interna lo mantengo.
3: Digo, en esto de creerle o no las versiones oficiales, po.
4: Sí, ¿no? Yo mantengo que era uno de sus favoritos. Pero habló con Harrison. Harrison es el presidente de la Federación Uruguaya. Y llegaron y dijeron, al final, como que dice, a lo mejor Alfaro está negociando por otro lado para meter presión.
3: No, me renovó, entiendo, Alfaro ya.
4: Sí, no había renovado.
3: Y el muñeco había representado en el lugar.
4: Dijo, nosotros no lo queremos, porque bueno, Milad ya se basa también en esta de nosotros no vamos a elegir al nuevo entrenador. Y lo llamó el presidente de la Federación Paraguay. Le dijo, oye, ¿en verdad quieren a Alfaro? Nosotros estamos a punto de renovarlo. Dijo, no, si a lo mejor están levantando elitas desde Paraguay para que Alfaro mejore sus condiciones. Como que al final le tiró que Alfaro estaba levantando esto para tener mejores mejores condiciones del contrato.
3: Suele pasar. Dijo Barty, es más para el fútbol paraguayo. Se metió ahí en el, sí, en el esquema táctico de Alfaro. Sí, uno cree que con Paraguay hizo un match perfecto y no sé si acá, pero bueno. Sí. Lo curioso es que Córdoba sea el técnico de la selección formal. Yo creo que eso es una falacia eso. O sea, si le están buscando técnico de reemplazo, claro, eso no lo hace con un técnico formal. O sea, eso no merece ni siquiera cuestionamiento.
1: Pero cada vez que habla más, la embarra.
3: Cada cuña,
1: no te deja nada claro.
3: Cada cuña que hemos escuchado es peor, claro, que la otra.
1: Nada.
3: Sí. Dejó mal la pulgar empezando y ahora me tienes que a los paraguayos. Ya veamos, dos más.
4: No. Pellegrini, porque en un minuto empezó a hablar de que finalmente él no iba a dejar un entrenador, que eso lo estaba viendo Felipe Correa. Entonces al final como que normalmente uno le pregunta, bueno, entonces al final como que Correa se maneja solo, igual hay conversaciones con otros técnicos, que él está teniendo. El caso de Pellegrini, él como que no sabe lo que está pasando. Bueno, él lo aclara, el presidente del fútbol chileno, en esta conversación luego de este nuevo acuerdo con Copa.
7: Nosotros le hemos dado una facultad de que él investigue lo que se ha hecho siempre, ¿eh? Lo que siempre se ha malinterpretado es que uno elige los directores técnicos. Los directores técnicos los eliges siempre o los propone al directorio el director deportivo o el gerente de selecciones, en este caso, con una fundamentación de personalidad, forma de trabajar, conducción, relaciones humanas, relación con los dirigentes, relación con los jugadores, todo lo que tiene que ver en el ecosistema del fútbol y que puede dar un análisis más completo y más objetivo.
8: ¿Sabes si es que se habló con Pellegrini? ¿Cómo va a ser?
7: No te podría afirmar eso, lo que tú dices.
9: ¿Y a usted le gustaría que hablara con Pellegrini?
7: Para nosotros sería un honor, para cualquier chileno le gustaría que Manuel pudiera encabezar un proyecto como ese, el desarrollo de nuestra selección. Puede haber conversaciones. Yo también he conversado con él por WhatsApp algunas veces cuando ha venido a Chile, pero eso no significa nada. No, hace tiempo ya.
8: Pero descartado no está, Pablo. Porque ya
7: nadie está descartado.
8: Pero él no le ha dicho que no.
7: Nadie está descartado. Alfaro, porque tiene contrato y
8: el otro le ha dicho que no, por ejemplo.
7: Es que no se le ha preguntado si sí. Te dicen no cuando dice vas a venir o no vas a venir. Ahí te dicen sí o no.
9: Eso no se lo ha preguntado a Pellegrini.
7: No se ha preguntado.
4: Ahí está, aclarando un poco el panorama Pellegrini desde su visión. No queriendo hacer mucho, pero cuando uno empieza ya a la insistencia, aclarar algunas cosas. No se le ha ofrecido nada, si se ha conversado, si le gustaría, pero bueno. Pero él dice que no va a dejar este gobierno va a dejar el nuevo entrenador.
2: ¿Y qué conversan entonces? Le preguntarán a Manuel si juega con dos volantes centrales o uno. No sé. Bueno, pero esto ya es como una película repetida.
3: Sí, pues no, lo de Pellegrini, más de cómo le está yendo a Manuel en España. Además que Felipe Correa, ¿tú, pues, él sigue? Porque él es el que está llevando las negociaciones y ahora esta persona dice que no van a elegir ellos el técnico de la selección. Y Correa es de este gobierno, ¿no?
4: Sí, a
3: ¿cómo
4: ver.
3: ¿Cómo esa figura? No entiendo.
4: Me llega el mensaje y me dicen, Correa tiene contrato indefinido.
3: Él trasciende cualquier directorio.
4: Si es que no directorio quiere tenerlo. Y yo entiendo que hay una mancomunión entre los dirigentes de mantener el trabajo de Correa porque es una de las personas que más conoce el paño de la selección chilena. Recordemos que él fue coordinador de la selección, estuvo trabajando cercanamente en el periodo de la generación dorada, que fue director de un club de fútbol como Católica, tiene esa experiencia también del conocimiento con los dirigentes. Entonces, para todos ser la persona más idónea y vía de estar en la selección chilena. Y al igual que Nico Córdoba, que también tiene un contrato indefinido con la selección, y espera Milad que Córdoba y que Correa sigan en su puesto. Córdoba, en el caso de él, es como jefe de selecciones juveniles de Chile. Y lo de Correa, que él sigue siendo el gerente de selecciones, lo hemos hablado también. Además, es el único que ha llegado o ha estado más cerca de Pellegrini en estos últimos 10 años, sacando a Arturo Salá, que claro, su gran amigo, que finalmente Pellegrini, me acuerdo esta conversación que tuvo con el Toño Prieto alguna vez, le descartó completamente la opción de volver a la selección. Pero hoy día, con un Pellegrini más alejado de estas nuevas dirigencias, Correa es el que más acercado a tener conversaciones y algún tipo de relación más estable con Pellegrini para ver si se puede venir.
5: O sea, a ver, hay un punto acá que tiene que ver con la labor de en este caso, Felipe Correa, que él tiene, primero, tiene autonomía, y segundo, una cuestión fundamental, él no tiene por qué contar todo lo que hace. Aguas arriba, me refiero. si el directorio se lo pide, oye, que sería una tontera, creo yo, pero si se lo pide, sí. Pero no tiene por qué estar, oye, conversé con Juanito Pérez, oye, me junté con Manuel Pellegrini, oye, porque cuando Milad dice no, porque Alfaro tiene contrato, este otro tiene contrato, claro, porque él es el que cierra el trato al final, es el que va a poner la firma. Uh-huh. Pero la pega de Felipe Correa, efectivamente, uh-huh, es tener nombres disponibles, nombres que eventualmente quieran venir. Yeah. Si eso es una cuestión que... ¿Qué pasa si el día de mañana, te invento,
3: sí,
5: no va a pasar, pero mañana llega el, no sé, el Benfica, bueno, a decir los clubes grandes del mundo, pero llega el Benfica y le dice, ¿sabes qué, Nico? Queremos ofrecerte esto, esto, esto, otro, vente con nosotros. Y el Nico le dice, sí, ten toda razón, me voy, chao, listo. ¿Quién, Felipe Correa, en ese minuto va a decir, ah, chuta, tengo que salir a buscar técnico?
2: Ya, pero
5: tiene que tenerlos. Y eso no necesariamente tiene que ser de conocimiento de la gente de arriba.
2: Pero es que la anomalía de este caso es que estamos escuchando a un dirigente que está de salida.
5: Sí.
2: Entonces, seguramente cuando lleguen los otros... Correa tendrá que presentarle su trabajo, sus posibilidades, sus alternativas, si es que naturalmente quieren los que llegan, porque a todo esto no podemos suponer que exista la continuidad que le gustaría a Milad. Puede ser o puede que no. Ahí sabes, son dirigentes distintos. Entonces, estamos donde siempre, ¿no? Cada entrevista es
5: volver... la pregunta, Igor, es, por ejemplo, cuando se vaya esta cuando termine ya la
2: conducción.
5: La conducción, ¿Correa sigue? Yo creo que para mí es una pregunta requete concha importante, porque como director deportivo y como persona encargada de, digamos, de delinear la parte fundamental, que es la que sostiene, sí, todo esto, que son los resultados, ¿él va a continuar? ¿Va a continuar con la misma... ¿O va a continuar una persona por el mismo camino? ¿Van a hacer todo de nuevo?
2: No.
5: Esa pregunta es...
2: Claro, no tenemos respuesta, pero lo mínimo es que quien llegue, revise este trabajo que ha hecho él. O sea, lo visualice, si es que le interesa. O sea, el fútbol chileno es una nebulosa, así que siempre es lo mismo. Puede ser y puede, sí, que no.
3: Topito Caneo, algo más para cerrar. Creo que hoy día nos podemos llevar que Milad nos contó que Córdoba no es interino. Creo que esa es la gran noticia de todo lo que dijo hoy día Milad. Y que echó al agua pulgar.
4: Echó al agua pulgar, eso.
3: Sí.
4: Se espera antes, bueno, y ustedes decían, claro, uno ya percibió a Milad que está dejando el gobierno corporativo del fútbol chileno. Lo percibe en su gesto, lo percibe en su acto, en sus declaraciones, y ya él va de salida. Así que vamos a ver cómo también se va dando este paño, que recordemos en el mes de noviembre, sin tener un nuevo estatuto de federación y de liga separados, vamos a regir por los mismos procesos eleccionarios del último año con respecto a la NFP. Así que ahí va a estar la noticia en estos últimos meses, y con esta selección que va a enfrentar a fin de mes estos tres partidos, y en noviembre a Colombia, de visita y luego de local, sí, en el Nacional.
3: El viernes 3 en Cali, Topito, va a ser en el Pascual Guerrero, y luego el 17 de noviembre en el Nacional va a ser ese partido ante Colombia. Esto cierra los encuentros amistosos de este año para La Roja. Topo, al rato volvemos con la U. Con la U, sí, en el próximo bloque. Deje algún,
5: o sea,
3: algún
5: enganche. Tenemos topo,
3: tenemos Bermuda. Doble topo. Y mañana. Doble, no, mañana es topo de selección. Pero hoy día doble topo. Una línea de la U antes de ir a lo siguiente, para dejar enganchado al público del Chuncho.
4: Tema renovación. Fíjense, lo dibujo a.
3: No. Se cortó todo. Fue como el chiste. Bueno, y lo voy a adelantar yo. Nos va a contar Caneo un ratito. Ahí, ¿hola? Ahora sí. Hola.
4: Sí, hola, sí, hola. Les cuento. Le dijeron a dos jugadores, muchachos. Cómanse su empanadita, cómanse tranquilo su asado.
3: Ya.
4: A la vuelta, hasta el 31 de septiembre, tenemos que renovar, tenemos que renovarlos para el 2027. No tiene que pasar de septiembre las renovaciones de dos jugadores importantísimos en el plantel de la U.
3: Ya, eso lo vamos a hablar luego del corte, a diferencia de Colo-Colo, que va a esperar hasta fin de año. La U, al parecer, lo va a adelantar. Topito, hasta más rato.
4: Hasta luego.
3: Es un hasta luego, eso. Chao, chao. Pregunta para hoy sobre lo de Eric Pulgar. ¿Qué decisión hay que tomar con Pulgar? Andrés Díaz dice, don Elías, Arturo Vidal o Caselli, ¿se habrán restado alguna vez de la selección y sin explicarle a nadie? Si Pulgar no quiere estar, que no esté. Simple. La Roja la deben tener jugadores con compromiso. Alexis, lo de Pulgar no es tema. No quiere venir, perfecto. Lo más preocupante es que Chile es el único país que no ha confirmado un técnico en Sudamérica. A la NFP no le importa la selección. aunque desde separar ya la NFP de Federación perdió mucho interés para pa varios de estos dirigentes, aparte se van a fin de año. Ricardo Vázquez, hay que aprender de los jugadores argentinos, se pelean por defender a su selección. ¿Por qué convencerlo y rogarle? Prácticamente no es Messi, Pulgar. No hay que llamarlo y punto. Marisol Ojeda, a nadie se lo obliga a estar donde no se siente cómodo. Por Pulgar, Pepeyo Azul, Pulgar no ha rendido a la selección, que se queda afuera nomás. Mujica, por la razón que sea, si él no quiere venir a la selección, no se le llama. Y listo, que no sea tema. El tema de verdad es la dirección técnica de la selección, dice el buen Mujica. 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C. Sánchez, tiene razón el polaco, cuando Chile ya iba atrás en la eliminatoria Corea-Japón, todos los que juraban amor eterno, ya no venían. No, ese es el tema, no hay que jurar en vano. Estoy de acuerdo en ese aspecto contigo. Iván Languis, hola panel. Hubo un chascarrillo topo caneo.
10: Sí.
3: Dijo hasta el 31 de septiembre.
10: Bien. Bien.
3: ¿Qué calendario saca Neo? Lo podemos buscar.
10: Es un calendario maya.
3: Sí, y dijo la milanesa en vez de la verdad. Bueno, que ahí quisimos ser. Ahí quisimos ser.
10: Pero yo le dije a Marcelo, le dije yo 31 de septiembre, dijo. Pero nuestro topito
1: pero le
10: siempre
1: nota más. Un día más para que tome.
10: Claro, quiere alargar septiembre. Le gusta tanto las fiestas en Pacho que quiere alargar el mes.
3: Me encanta que la gente esté pendiente al bar. Muy bien. Vamos a hablar de la fecha antes de ir al corte, porque en el siguiente bloque Colo Colo y la U, para que no se vaya pegaditos, porque ayer, lo decía Marcelo en su editorial, nos metemos acá, Unión La Calera mete un triunfazo de esos que valen mucho, gol de Nico Ferreira a los 16 minutos de juego, con esto La Calera queda con 17 puntos, un partido menos, eso sí, del penúltimo, que es la U de Conce con 22, tiene que jugar la U de Conce aún con Huachipato, pero respira el cuadro cementero antes de ir al receso. Una de las figuras, Nicolás Avellaneda, el arquero argentino de los caleranos, habló ayer con la televisión, esto fue lo que dijo sobre el triunfo, y comentamos acá cómo quedó el torneo ahora con el receso y con toda esta fecha 23 jugada.
11: La realidad es que los resultados no acompañaron, pero bueno, nosotros como grupo le hicimos saber que estábamos agradecidos por el trabajo que él había mostrado para con nosotros. Lamentablemente en el fútbol mandan los resultados, por más que trabajes bien y no se gane, siempre paga la cabeza del técnico. No es grato para nosotros que una persona se quede sin trabajo, entonces también hicimos mea culpa. Pero sabíamos que estábamos trabajando bien, sabíamos que éramos un grupo muy bueno. Cuando a veces las cosas no salen, siempre los grupos se quieran. En este caso no es así. Se fortaleció, logramos el tan ansiado triunfo que se ha hecho lejano en abril allá en Católica.
3: 146 días que no ganaba en la Liga de Primera Calera. Triunfazo, Barty. Triunfazo para irse con algo de respiro, y si caen esos 6 puntos del TAS,
1: bueno,
3: quedaría la grande porque pierde Cobresal ahí 3. Marce.
1: Sí, claro. Aprovecha todo, pero ganó un partido difícil ayer contra un buen equipo.
3: Sí, durísimo.
1: Un buen rival que venía bien también, que se había acomodado en la tabla. Y bueno, después, yo siempre digo, cuando uno empieza a perder, como que hasta te vas acostumbrando y uno pierde la confianza, pierde la esperanza y en definitiva pierde partidos que quizá no lo merezca, pero que lo termina perdiendo siempre, y a eso le estaba pasando a Calera. No hizo algunos partidos, no eran para perderlo, y sin embargo los terminaba perdiendo.
3: En la salida, justo la semana que se fue Checotelo, Igor, Carlos Galdames estuvo interino ayer.
2: Bueno, el partido tuvo momentos complicados también, un gol no validado por el señor Juan Lara, un rebote en la mano.

0: bastante interés y después cayó en un pozo notorio. ¿Qué tiene por delante? Bueno, de hecho, le toca la Copa Chile con Universidad Católica.
1: La Católica la otra semana.
0: Claro, que no es el tema para esta tabla, pero bueno, está ahí también tendrá el nuevo entrenador la posibilidad de ir acomodando un poco a su gusto.
1: Sí, con la Católica va a ser el miércoles 23-20-30 ese partido por Copa Chile, una Copa Chile que va a tener los duelos de ida de los octavos de final desde el día martes, próximo martes, 18 horas, partido 1. Esto se juega todo en una semana. Puerto Montt Ñublense, luego ese mismo día 20-30, Cobreloa Coquimbo, Cobreloa que tiene a Mario Salas como su nuevo técnico confirmado. Ese martes transmite Cooperativa de Deportes Audax Italiano Colo Colo 20-30. Miércoles Curicó con Deportes Concepción, también ese día a las 20-30 Calera con la Católica. Iquique Antofagasta, miércoles 20-30 y el jueves O'Higgins Santa Cruz, duelo de Guasos, sexta región, 18 horas. Y Everton La U 20-30. Y ayer en el ascenso, para cerrar este bloque con lo que dejó la primera B, falló Rangers. Sí. 4 partidos seguidos polaco que ganaba el cuadro, el Piduco perdió.
2: Y más encima
1: con Iquique polaco.
2: Y Santa Cruz había empatado.
1: Y empató con Recoleta Santa Cruz.
2: O sea, era la oportunidad de pasarlo.
1: De dar el zarpazo. Quedaron a 4 puntos.
2: Quedaron a 4 puntos.
0: Sí.
1: Igor, antes de escuchar
0: vos, que Santa Cruz tuvo momentos difíciles. Estigarribia, bueno. Yo creo que no aprovechó una gran ocasión de gol, después un cabezazo a Arguín Arena.
2: Sí, sí,
0: parecía más cerca Recoleta, pero un punto cuando tú estás ahí es oxígeno. Y claro, después en una jornada de gran asistencia en Talca, sí, no pudo resolver el asunto. Conversábamos aquí con un hincha conspicuo de Rangers.
1: Sí, de lo de verdad.
0: Decía yo,
2: de verdura.
0: Claro, visto desde afuera y que es más fácil, dije yo, si te han costado. Te ha costado tanto empatar el partido, bueno, por último déjalo ahí, no lo pierdas.
1: Y en el 1-1 estuvo mal 2-1.
0: Pero él me explicaba.
1: ¿Qué le explicaste,
0: persona? No, buenamente que
1: ¿ya?
0: Es cierto que el equipo fue a buscar algo más y se abrió, pero que el gol no llegó en una jugada de contraataque. Entonces, bueno, no estaba nomás.
1: Oye, fixture duro el que viene, para Rangers sobre todo, pensando que quedó 4 puntos abajo del cuadro de Santa Cruz. Visita Antofagasta la próxima fecha, mientras que Santa Cruz recibe a San Marcos.
2: Antofagasta que está cuarto, si no mal recuerdo.
1: Así es, está justamente cuarto, por la cosa, tal cual. Fecha 27, Rangers va a recibir a San Felipe, duelo de los que están ahí, sí, en la parte baja, mientras que Santa Cruz va a visitar a Temuco. Eso es la fecha 27. Y en la fecha 28... ahí Rangers va a jugar su partido contra el cuadro de Wanderers, que puede ser líder a esa altura, y Santa Cruz recibe Antofagasta. Luego Rangers Cobreloa, otro que puede estar ahí, y cierra el cuadro del Piduco con Santa Cruz. Ay, ay, ay. Así que así está la tabla. Escuchemos, bueno, voces antes del corte, Igor, y le damos una vueltita más a la B.
0: No, es que nuestro, sí, Rodrigo Contreras
1: estuvo allá, me dicen, claro, y lo tratan de mufa acá.
0: No.
1: Rodrigo Acosta, por RCL mufa.
0: No, esas cosas.
1: Estuvo
0: no.
1: en el estadio.
0: Esas cosas no.
1: No, acá no, y no creo.
0: Me mandó una hermosa foto del estadio antes de empezar el partido, una multitud realmente generosa, que siga a su equipo aún en esta condición tan difícil.
1: 12.000, me cuenta Maxi Videla, personas ayer en el fiscal, estaban yendo después del partido con Magallanes, fueron y no era para menos que estuvieran con esa afluencia de público, estando cerca ya de la salvación. Hoy están a 4 puntos. Una, Ignacio Mesías, así lamenta ver interrumpida esta racha de 4 partidos ganados en el torneo del ascenso.
3: Una derrota muy dolorosa por cómo veníamos, porque nos estábamos acercando y creo que hoy lo intentamos por todos lados y en 2 descuidos nos marcan y se nos escapa el partido. Sí, tuvimos alguna ahí que no pudimos concretar. Ellos aprovecharon una, creo que o dos tuvieron en el segundo tiempo, la del tiro libre, y se nos escapan los puntos que tanto lo necesitamos.
1: Y en la parte alta quedó Wanderers liderando con 44, Cobreloa con 42, chocan el 26 de septiembre con Mario Salas en la banca de Cobreloa. Se confirma la llegada del comandante Salas al cuadro loíno, mientras que Wanderers va a jugar la sub-20 este 19 de septiembre, 7:30 a.m. la final de la Copa Intercontinental contra el Real Madrid. 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Últimas opiniones y nos vamos al corte. Marianela Olivares, si vulgar

0: No quiere volverse respeta, pero que nunca contrate como encargado de comunicaciones a Milad, que hoy día lo mató, lo recontra mató Milad. Y Raúl González Ayala, Pulgar, toda la razón. Lo criticaban como si hubiera sido el único culpable de las derrotas de la selección, dice él, y lo insultaban además. Y Maritza Rubina, si no quiere venir, que no venga, a nadie se le ruega. Saludos a todos, yo me estoy recuperando de una fractura de epífisis en mi manito derecha. Bueno, fuerza Maritza. Nosotros el corte y a la vuelta, Colo Colo y la U en el mismo bloque.
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2: 27 grados. 27 grados en Santiago. 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
4: A la opción de Pellegrini.
5: 14:46. ¿Qué pasó con Pellegrini? En todos lados se habla de Pellegrini.
4: No se cierra la opción de Pellegrini.
5: Pero no. Pero nunca que, dijo nunca eso. Dijo que
4: podía venir.
5: De hecho, no dijo nada de Pellegrini. Nada, dijo que
6: le preguntaron. Claro, pero no le ha preguntado directamente.
5: Que lo whatsappeó claro, alguna vez.
4: Él escribía, extraordinario. No sé para preguntarle qué.
5: Genial, Milad. Que hable más seguido, Milad. Sí. Ya que se va, hay que aprovecharlo.
6: Cuando hay algunas féminas admiradoras del maestro, yo le mando sus saludos.
5: De Pellegrini.
6: No, yo le mando los saludos, al maestro no le gusta. Entonces ahora le quiero mandar transmitir un saludo del señor Juan Fuentes.
5: Ahí le va a gustar más.
6: Y eso yo sé Juanito que le va a gustar, porque Juanito Fuentes lo queremos mucho.
7: Se lo devuelvo con todo afecto, Juanito.
5: Todo saludo.
6: Oiga, cuénteme, ahí en esa
7: es que esto es verdad, los otros son...
4: No hay persona que no lo quiera, Juanito.
6: Sí, es verdad.
5: Juanito Fuentes, cariño, Juanito.
6: Ustedes también recurrían a él como periodista en ese tiempo, ¿no? Pues yo estaba dentro del plantel, entonces no cacho.
5: ¿Puede velar? ¿Prescribió esa fuente?
6: Ya prescribió.
7: No, nunca está prescrito. El off nunca.
5: El off. Abrazo, Juanito Fuer.
7: No.
5: ¿Está bien?
6: Está bien.
5: Qué bueno.
6: Y siempre escucha la cooperativa, así que.
5: Sí, está bien.
6: Por eso me manda.
5: Como persona de bien.
7: El Sausal era una dimensión aparte.
5: Ya pues, en este bloque, queridos, Colo Colo y la U, para que no se despeguen de Cooperativa Deportes. Vamos inmediatamente con Colo Colo, porque el super líder, 12 puntos, descontó un poquito la diferencia a la U y la Católica por los dos empates, pero Colo Colo se va al receso, Gomito, tranquilo y con un Bocinha que viaja a jugar por su selección. Tú nos cuentas de este Colo Colo que entra en receso con la Copa Chile, mirándola la próxima semana con el Audax. Gomito, ¿cómo estás?
8: Bien, Ernesto. Hola. ¿Cómo están? El saludo grande. Hoy Colo Colo, bueno, terminando esta mini semana de trabajo porque ha dispuesto el cuerpo técnico que encabeza Fernando Ortiz que comiencen estas vacaciones, este periodo de descanso para poder disfrutar las fiestas patrias y poder recargar la energía ya para la recta final del campeonato. Así que hoy tuvieron el último entrenamiento con muchos jugadores menos. Recordemos que Colo Colo tiene varios seleccionados en distintas categorías. La selección adulta, Bocinha, que de acuerdo a lo que podíamos saber, Ernesto, viaja hoy. ¿Sí? Para disputar esos partidos con Cabo Verde, van a jugar frente a Mali y Ruanda. Así que Bocinha ya partiendo después de esta jornada a tomar competencia internacional y bueno, demostrar en Cabo Verde, donde ha brillado su nivel, y poder volver con todo a Colo Colo. También están en esa nómina Jonathan Villagra, Felipe Méndez, Iván Román, Leandro Hernández, que están trabajando con la selección adulta. Con la selección que viajó a los Ode Sur, Bruno Torres, Matías Orellana, Vicente Martínez, Justin Cuevas. Y hay un microciclo de la sub-17 donde está Felipe Raipán, Rodrigo Catalán, ambos jóvenes, pero que son regularmente suplentes en Colo-Colo, más otro canterano que es Claudio Salvo. Así que ha tenido ahí un contingente menor el entrenador de Colo-Colo para este compromiso que tiene que preparar. Recordemos que Colo-Colo va a jugar, Ernesto, Colo-Colo va a volver el domingo.
5: ¿Ya?
8: Después de estas celebraciones patrias, vuelve el día domingo a los trabajos y va a jugar el martes frente a Audax Italiano a las 20:30 horas, y la interrogante más importante está en el arco, o sea, saber si es que esa molestia de Maureira será tan fuerte o no para poder estar atajando en el partido. Por ahora se prevé que llegaría ese compromiso, está todo obviamente sujeto a la evaluación médica ya cómo vaya respondiendo en cancha, pero estaría disponible para esos partidos de Copa Chile. Y bueno, sabemos que también atrás está la opción de Villanueva, el portero canterano también, y Tuto De Paul, que ya está recuperado y que seguramente de aquí al final de la temporada querrá también sumar minutos, y hoy se ve la Copa Chile como la posibilidad de sumar minutos en Colo-Colo. Así que con varias alternativas menos para ir buscando fórmulas en esto que lo haga volver a la victoria. O sea, Colo-Colo necesita volver a ganar, sea Copa Chile, que es un campeonato que también se le exige a Fernando Ortiz, o sea, el torneo nacional. Estos dos empates no vinieron bien y están deseosos de que, bueno, pasen las fiestas y tengan esta posibilidad de revancha y poder irse a casa con el sabor de la victoria.
5: Marce, estuviste en el estadio el fin de semana con, bueno, el homenaje a Mirko, sí, y todo, pero viste a Colo-Colo en cancha, viste a Bocinha también, que fue, sí, tema. ¿Qué te pareció Colo-Colo? Y para ampliar lo que dijiste en la editorial, son dos partidos empatando, no es para hacer ningún drama bajo ningún aspecto, pero dos partidos que ha empatado Colo-Colo y no jugando quizás como lo venía haciendo.
9: Sí. No hizo un buen partido. Poco claro, poco preciso, con muy pocas luces. Conce le hizo un partido correcto en lo defensivo, marcó bien, se refugió bien, y bueno, y cuando pudo convertir el gol lo hizo, y después a Colo Colo le costó, no generó muchas situaciones de gol. Estuvieron bajo Pastrani y Hernández, que son los que venían dándole ese poderío ofensivo al equipo y haciendo jugar al 9. Después encontré que jugó mucho por el medio, porque lo tiene a Pastrana y lo tiene a Hernández cerrados, y lo utilizan a Jason Rojas y a Ulloa por afuera, pero los dejan mano a mano a los laterales volantes. Entonces, si uno no tiene la habilidad como
10: ¿dónde consideras tú que juega mejor Jason Rojas? ¿Ha jugado de central?
9: Él es central, claro, pero ya hace tanto tiempo que no ha jugado que... Él es un lateral más defensivo que ofensivo.
10: De hecho, no siente mucho la pasada.
9: No. Entonces...
10: Todavía tiene alma de central.
5: ¿Lo encaran mano a mano, dices tú, a los...?
9: No. Que los laterales volantes de Colo-Colo los dejan para que encaren mano a mano.
5: Ah, y no tienen...
9: Porque no tienen gente que les pase por la espalda, o está el extremo abierto y ahí pasa por adentro para darle la pasada al lateral. Entonces, si lo dejan mano a mano y no tienen la habilidad para el uno a uno...
5: Ni Ulloa ni Rojas.
9: Pierden. Claro. Y encima, no tiran los centros bien y Colo-Colo no llega. Yo hubiese abierto, en algún momento del partido, lo hubiese abierto a Hernández y a Pastrán, y ahí el lateral tenía la posibilidad o de pasarle por la espalda o de cerrar. Pero bueno, no lo hizo nunca y no tuvo muchas ideas. Bueno, necesita de la... Todo equipo necesita de los rendimientos individuales para funcionar de buena forma. Y creo que en estos dos partidos no, Colo-Colo no lo tuvo tanto. Jugó mejor, me parece, contra Huachipato que contra Concepción.
5: ¿Te pareció?
7: Sí. Ahora, estos partidos que vienen no son medida, porque va a ser un equipo con mucha ausencia. Claro. Por tanto, estamos hablando de juegos distintos. ¿No? Y de vuelta, además, hay ciertas consideraciones que se dan en ese tipo de partidos. Así que...
9: Y son, claro, dos campeonatos distintos también.
7: Que esperar el regreso del torneo oficial para ver lo otro. Pero en definitiva, yo creo que aún con eso el resultado pudo ser peor. Sí. Porque el gol es bastante circunstancial. Sí. Alguien me dirá, bueno, pero en el gol de Concepción también hay errores. Sí, pero...
9: Pero no hay tan, virtudes.
7: No tan pronunciados como en el, el gol
9: Enrique
7: de
9: Colo-Colo. Le pega muy bien al córner.
7: Claro.
9: Sí. Anduvo bien Enrique, un jugador. Sí.
10: Es que se le pega muy bien.
7: Ahora, juega muy bien. Entre una cosa y otra, Rodrigo, pero Maureira, ¿está lesionado o no está lesionado? Hoy.
8: Sí, Maureira está lesionado. O sea, lo que indica el cuerpo médico de Colo-Colo y también el cuerpo técnico es que está lesionado. De hecho, ellos elaboraron un parte médico público donde hablan de una contusión en el codo derecho, una molestia que el jugador habría venido sobrellevando y que se habría acrecentado también en los últimos entrenamientos. Así que lo que obviamente nosotros también tratábamos de ver el alcance de esa lesión, y por lo que hemos podido ver, Igor está con una lesión, digamos, no invalidante, no sería una lesión que lo deje de baja por mucho tiempo. Por eso les decía yo al comienzo que la opción de que esté en estos partidos frente a Audax Italiano es posible, y todo va a quedar resuelto ya el domingo cuando vuelvan. Yo creo que ahí ya van a estar con la decisión tomada, porque después Colo-Colo va a jugar el martes.
5: Sí, Sí, si aparece Moreira el martes va a generar cierto ruido y especulación y todo. Pero hoy, Rodri, tú nos dices que está lesionado. ¿Es lesión de codo lo de Moreira?
8: Sí, ya. Contusión en el codo es lo que tiene el Gabriel Moreira. Así que fue, según lo que apuntan desde el Monumental, cuando ya comenzó el dolor agudo el día sábado, justo previo a ese viaje de la selección chilena y que era ya la última práctica de Colo-Colo antes del partido.
5: Marce, ¿qué te pareció a ti? Porque ha sido muy discutido el tema Bocinha en la cancha. El gol, mitad de él, mitad de Jason Rojas quizás, pero ¿cómo lo viste en cancha? Tuvo una chique empezando el partido muy bueno a un delantero de Conce. Sí. Pero ¿cómo lo pudiste ver en cancha al arquero caboverdiano que está un poquito en la discusión?
9: Sí, yo creo que no... La mayor responsabilidad no es de él.
5: Es del que pierde el cabezazo, ¿no?
9: Que sería... Es que hay... Cuando cae un centro ahí... Y el arquero tiene un compañero delante, es difícil salir. Para el arquero es complicado salir y chocarse con el compañero. Ahí hay una marca, me parece que es la de Jason Rojas, que le terminan ganando, sí. Pero el córner es muy bien ejecutado. Cuando uno le pega ahí es muy difícil para el arquero. Termina bien en el jugador de Concepción también, que termina ganando y... Pero bueno, quizá tenga algo de responsabilidad, pero no, para mí no es la mayor responsabilidad de Bocinha.
5: ¿Y se va Bocinha, Rodri? ¿Durante el día se espera que se vaya a jugar clasificatorias africanas?
8: Tal cual, hoy ya comienza su periplo de selección Bocinha, como decíamos, para enfrentar a Mali y a Ruanda. Hay toda una expectativa, Ernesto, bueno, justo va pasando por acá un vehículo de emergencia, pero te decía yo que hay bastante expectativa en su país, en Cabo Verde, con lo que puede hacer Bocinha volviendo a la selección, porque allá, obviamente, que haber ganado o estar dentro de la nómina del Balón de Oro ha sido todo un tema. De hecho, la selección de Cabo Verde en los últimos días recibió un reconocimiento del presidente de la República. Todavía ellos siguen con los homenajes, los reconocimientos para la selección, para Bocinha, después de lo que fue esta Copa del Mundo histórica para Cabo Verde. Así que vuelve también con esa alta expectativa, seguramente a reencontrarse con lo suyo, a contar un poquito la experiencia de haber venido acá al sur del mundo. Ayer, por ejemplo, les comento que Bocinha estuvo disfrutando su primera fonda, digamos, su primera celebración dieciochera, porque ayer se realizó en el Estadio Monumental la celebración habitual de Fiestas Patrias, donde comparte todo el plantel de jugadores, masculino, femenino, todos los funcionarios de Colo-Colo, y ahí estuvo Bocinha compartiendo, viendo un poquito de qué se tratan estas actividades patrias, seguramente gustando ahí una buena empanada. Me decían que estuvo ahí en la mesa de los referentes de Colo-Colo, con Vidal,
5: mira,
8: con Correa,
5: la mesa grande,
8: con Bimber, ¿quién más estaba por ahí? Bueno, el mismo Bocinha, Romero.
5: ¿Habrá comido empanadita?
9: Sí.
5: ¿Habrá probado la empanadita?
8: Seguro, tiene que haber preguntado ahí alguna empanadita de pino.
5: Rodri, entonces Colo Colo vuelve el domingo y martes a la cancha con el Audax Copa Chile.
8: Exacto, 20:30 va a ser ese partido. Está agendado en el Estadio Nacional frente a Audax Italiano. Y ahí está Colo Colo, volviendo el día domingo y en el estadio ya todo tomado para el recital del día 20 de septiembre.
5: ¿Qué recital hay?
8: Un recital de bachata, un concierto de bachata en el Estadio Monumental. Estará Romeo Santos. Hay varios artistas. Perdible. Así que están todos los preparativos también para ese evento.
5: Listo, con Polaco estamos, pero anotadísimos para ir a Romeo.
10: Me lo pierdo,
5: hago la fila virtual, Polaco.
10: Claro, sí.
5: Despreocúpate. Gomito, abrazo, querido.
8: Chao, que estés bien.
5: Chao. 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Vamos otra vez. Ahora sí.
11: Sí.
5: hablar de la U con Topo Caneo. Antes de despachar ya tiene un bar.
6: Ya tiene un bar. Ya,
5: eso es increíble. Pero para la gente que viene llegando y se extraña, Caneo ya despachó temprano.
6: Claro.
5: Y ya anotó conversión. Ya tiene una conversión. A ver.
11: 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Ya. A la vuelta, hasta el 31 de septiembre, tenemos que renovar.
9: ¿Cómo? Penal.
5: Penal. Se cobra. Clarísimo. Amarilla.
9: Sí.
5: Penal y amarilla. Caneo, bienvenido.
6: Clarísimo. ¿Qué calendario tiene usted,
5: Caneo? ¿Qué calendario? Es que hay que es lo que...
6: Calendario azteca, maya.
5: Eso queremos saber,
6: uno,
5: Caneo.
6: Un calendario solar.
11: Me preguntaban cuándo me iba a casar, dije el 30 de febrero. Estaba buscando fecha.
5: Le voy a enseñar en el colegio a mí, cuando era un nene, me enseñaron a contar con los nudillos. Nudillo 31, espacio 30.
11: Pero hay dos meses que hay que como pegarle dos veces el nudillo.
6: Exactamente. Cuando llegas al último, julio, le pegas dos veces. Julio, agosto.
5: Ya, pero está bien.
6: Septiembre.
5: Lo bueno es que con esto, la U tiene, claro, fin de mes.
11: Igual,
5: fin de mes, no es que, no es persecución, es que lo tuyo es... indefendible a ratos, por eso te dejamos pasar el dicho fallido y fuimos solo al calendario esta vez. Una de dos, te digo, una de dos.
11: Una de dos.
5: Sí, una de dos. Oye, ya.
11: Pero con buena información, vamos.
5: Pero buena información, quedémonos con la información. ¿Para qué hay que esperar hasta el 30 de septiembre, Topito Caneo? Hablemos de la U, ahora sí.
11: Hay tres jugadores hoy día que están en la. Hay cuatro, en verdad. Son cuatro jugadores, ya. Pero uno está más o menos fuera. Y otro está. Ya anunció su retiro. A ver, ¿cuáles son los jugadores que la U hoy día tienen que cerrar su contrato? Bueno, lo de Charles, que está medio listo. Sí, yo entiendo que por un tema de números y de objetivos ya está con esta renovación hasta el 2027. Lo sacamos, Toselli, lo de Christopher Toselli, que es lo, yo diría, lo más complejo porque es un jugador que todavía tiene contrato vigente, pero que las partes están... Toselli está muy dolido con la U y todo indica que no va a continuar, más allá de que Gago dijo que quería a todo el plantel renovado. Marcelo Díaz retirado, Nico Ramírez, que está también dentro de esta quimera, ya lo dijo el fin de semana. Yo ya llevo hablando con la dirigencia hace un par de semanas, y lo de Eduardo Vargas. Todos, la idea de Azul Azul Ideal es que todos a fin de mes, todos los que quieren que se renueve, terminan renovados. El caso de Vargas, cerran lo de Charles y lo de Nico Ramírez. Lo de Toselli va a quedar tácitamente en que ni la U ni el jugador quieren continuar un año más, y ya se demostró a mitad de temporada que no quieren otro arquero. O sea, fueron a buscar dos, tuvieron la opción con Sanguinetti, antes con este arquero colombiano, y finalmente entonces queda todo ahí. Así que a fin de mes se debería cerrar las renovaciones para que la parte final del torneo queden tranquilos los jugadores, sobre todo Charles y Vargas, que lo que hemos sabido va a tener una mejora en su sueldo con respecto a lo que había firmado a principio de temporada.
5: Barty, son dos jugadores.
9: Y a los que no se les renuevan, van a quedar intranquilos.
5: ¿Que Toselli y Marcelo Díaz sería, Topito?
9: Ah, bueno, pero
5: se escapa otro.
9: Es más de ellos del club.
5: Claro, es más de ellos, tema Toselli. Toselli está molesto por todo esto de que no atajó en la Copa de la Liga, ¿no? Eso nunca se solucionó.
11: Sí, él siente como que se le pasó a llevar y que las decisiones finalmente... Porque desde el punto de vista del entrenador, para ese partido, que era el estreno de la Copa de la Liga, Toselli iba a jugar. Cuando dirigía John Valladares. Y claro, la forma fue muy fea, porque finalmente fue Mayo el que tuvo que hablar con el entrenador, decirle que tenía un preacuerdo con Nacho Sáez, que para que se quedara en la U durante este año tenía que jugar parte de la Copa de la Liga, que le iba a ser el primer partido, y después, bueno, Toselli después iba a tomar el otro encuentro, después llegó Gago y dijo, a mí no me ponen arquero, yo voy a poner, y el mío es Castillo.
5: Ya, Igor Federico.
7: Bueno, pero vamos, otra vez con un capítulo muy... muy difícil de entender, digamos, porque si tú tienes un acuerdo, bueno, exprésaselo al entrenador antes, en la semana, digamos, no a esperar a última hora. Bueno, creo que son renovaciones lógicas. Y lo de Vargas, claro, cuando él llegó había un cierto aire de escepticismo, pero los hechos han demostrado que los que dudaron estaban equivocados, o al menos exagerados. Sí.
5: Aunque se pensaba en un principio polaco que Vargas, en teoría, iba a llegar a ser un tercer delantero, porque Lucero y Rivero venían como los grandes nombres, y terminó siendo Vargas el mejor de la U.
7: Claro, en ese caso los otros dos nueve están con contrato vigente, ¿no?
5: Topics.
11: Sí, sí, sí. Tienen contrato hasta 2027, tanto Lucero como Rivero.
7: Oye, pero cuando usted dice hasta 2027, está bien. O sea, todo el 2027.
11: Hasta fin de año, del otro.
5: Le queda una temporada todavía a los dos.
11: Esta y otra.
7: Correcto.
6: Ya. ¿De los que terminan no hay ningún extranjero?
11: No, o sea, no.
6: Por el tema cupos, digo.
11: ¿Quién estaba antes? Marcelo Morales tenía que cerrar su... tenían que pagar parte del...
5: Eso está cerrado.
11: Del resto del pase. Está cerrado. Lo de Saldivia está cerrado. Lo de Guerrero está... completamente cerrado. Entonces falta lo de Vargas, lo de Charles está listo.
5: ¿Ormazábal renovó, Topito?
11: Sí, también renovó el año pasado. Renovó con Poblete el año pasado.
7: No, el cupo, claro, el próximo año sí, Tamayo ya no va a estar en ninguna situación especial, va a ser extranjero nomás.
11: Le queda un año más, me decían.
7: ¿Un año más?
5: Sí. Mira. Ahí tiene uno más.
11: Ormazábal hasta 2028, Guerrero hasta 2028, Poblete...
7: No.
5: Renovó recién.
11: Poblete hasta 2028 también.
7: No, pero no, un año más de contrato, estoy hablando un año más en la condición de...
11: No, lo que me preguntan...
7: ya, correcto, muy bien.
11: No,
7: muy
11: el tamaño, bien. A mí me decían que le uno más, pero yo, para que no pase lo que le puedo pasar a Calera, porque por edad debería estar ahí. Pero yo pregunté si es que, por el tema de los extranjeros y todo lo demás, me decían que tenía un año más de este fuero, podríamos decirlo.
5: Oye, pregunta nuestro querido Mike de Temuco, el temuquense. ¿Se recuperó el delantero Diego Cofré?
11: No, le quedan 2 semanas
5: Cofré,
11: más.
5: ¿No? También le queda. Ya
11: estamos muy atentos.
5: Estamos atentos, ya que se trajo la noticia de su lesión, sí, se trae la de su recuperación.
11: Ningún era un jugador
5: del primer equipo, 8 minutos en el año, obviamente, que claro. es un jugador que hay que seguir. Andrés Cariaga Vargas, jugador aprobado. Coseco, menos mal Vargas empezó a jugar de 9, porque estaríamos... hasta ustedes saben dónde, si seguía pegado a la banda Eduardo Jesús Vargas y Igor Ochoa.
7: No, pero eso de Cofré no es desechable en términos que en la Copa, en la primera fase, jugaron muchos juveniles. Entre otros, este muchacho que se lesionó, Rojas, pero ya estamos claros en otra fase de la Copa Chile, pero le dio oportunidad a varios.
5: Sí, Topito, Copa Chile, la U, cuéntanos, vuelve el 18, la U, es verdad.
11: Vuelve el 18.
5: El mismo 18.
11: Sí,
5: el viernes.
11: Está con día libre.
5: Ya.
11: Desde esta semana hasta el viernes, así que el viernes retoman los trabajos. Viernes, el fin de semana, y ya empezaron a meterse en la fase de octavos de final de Copa Chile, donde la Universidad de Chile, valga la redundancia, va a enfrentar a Everton de Viña del Mar, primero en la región de Valparaíso. Esto va a ser el jueves 24, 8:30.
5: Sí.
11: Y cierra el domingo 27, 5:30 de la tarde, en el Estadio Nacional.
5: No, esa llave con Everton, Igor, ha tenido su partido interesante con Everton.
7: Sí.
5: El AUMA, todo se origina con ese partido que no le puede ganar, con el gol anulado a Leandro
9: Everton
5: Fernández.
9: Está mejor.
5: Sí, está bien Everton, está peleando copas, de hecho, en la Liga Primera. No un partido clásico, pero o sea, una pequeña rivalidad los últimos 2 años, estimo yo, entre Everton y la U. Pero... por ese partido del Nacional, siento yo, como que quedaron algunos resquemores, idea mía. Bueno, con Everton, Topito, entonces, ¿algo más con la U?
11: Eso con la Universidad de Chile, que está con estos días libres, con este descanso, digámoslo así, y entra a la práctica el propio 18. Desconozco si va a tener alguno de los 2 días del fin de semana de manera libre, pero el viernes vuelve la Universidad de Chile con miras a este partido del próximo jueves. No es pasado mañana, no.
5: Había
11: 9 días más para enfrentar en Viña del Mar, entonces la Copa Chile frente a la escuadra de Everton.
5: Semana llena de fútbol.
11: Se está preparando con estas renovaciones.
5: Sí.
11: Y con la recuperación de Barrera, que se estima que no va a estar para estos partidos de la Copa, podría estar para mediados de octubre, un mes más o la primera del mismo mes, donde la U va a volver a competir frente a Ñublense el 9 de octubre a las 8 de la noche frente a la escuadra de Chillán.
5: Oye, la recuperación de Barrera le va a poner ahí un
9: Larga.
5: Interesante, ¿no? Y le va a poner un interesante puzzle a Gago, porque Reinhardt, entiendo, ha estado bien, ha sido un buen aporte para mí.
9: El equipo viene ganando.
5: Charles
9: Arce lo puso en su posición.
6: Arce en su posición es otra cosa.
5: Recupera.
11: Dentro viene el otro.
5: Recuperará camiseta, Barrera llegando. Hay competencia.
7: Es parte de una base que rara vez se cumple, que estén todos disponibles en un mismo tiempo.
9: Claro. Es verdad, no se le cumplió nunca, es verdad, en el año.
5: Es porque falta 3 semanas para ese partido que nos decía Topito con Ñublense. Ya pues, Pancho, impecable. Oye, mañana estarás con Nicolás Córdoba. Adelantemos lo que mañana vamos a estar con Córdoba para que la gente escuche a Caneo.
9: ¿Qué fue esa conferencia que invitó a o es exclusiva de Caneo?
11: Una charla. Donde, claro, sí va a haber un entrenamiento, eso queda suspendido, entiendo yo, pero va a haber una charla con una veintena de colegas, vamos a estar ahí con... Y donde Córdoba, bueno...
9: Que invitó a algunos.
11: ¿Ah?
9: Invitó a algunos, no a todos.
11: No invitó.
9: Los colegas.
5: Sí, ahí va a estar que... Topito Caneo, va a ser... Sí.
7: ¿Pasó el CEAS usted?
5: El representante de Cooperativa de Deportes, sí lo pasó.
11: Sí. A los reporteros de selección se le invitó.
5: Mira, ese agrandó. Bien.
9: Agrandó Chacarita.
5: Bien, Topito.
11: Pero sí, reportero de la selección.
5: Sí,
7: está bien.
9: La verdad es la milanesa.
5: Lleva los mismos pedidos que la selección lleva haciendo en el Mundial, sí.
11: Es verdad.
5: ¿Cierto que sí?
11: Desde 2017.
5: Desde Cata. No, y bueno, y dicen que desde que cubre la U no es campeona, pero él dice que el título de Ángel Guillermo Hoyos es de Caneo.
9: Sí.
5: Está en la cobertura.
11: Lo mío, yo estuve ahí reportero.
5: Sí, estuve ahí.
9: Lo único que falta, que le echemos la culpa a él.
5: Estuvo hasta en Belo Horizonte cuando se va el señor Hoyos.
11: Y el 2015 empecé los procesos de sub-20, tampoco nos fue bien.
5: Sí, bueno, tiene sus luces y sus sombras, Caneo, como en la vida, como todo en la vida. Ya, Topito, un abrazo fuerte, nos reencontramos a las 20.
11: Ahora sí, que esté muy bien. Chau.
5: Chau, Topito.
10: Nos vemos el 31.
5: Corte rapidito y volvemos con la Católica. Viene Maxi Videla. El Toro San Pedro y pareciera que puede estar pronto de vuelta. Sí, así que viene Maxi para traer tranquilidad al hincha cruzado. Y pone pausa en la lucha por el Chile 2 y ya se enfoca en la calera por la Copa Chile.
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5: 15:16, último bloque de contenido de Cooperativa Deportes. En un rato juega el Elche ante el Real Madrid, 16:30 va a ser ese partido. Veremos cuál es la suerte de Lucas Cepeda. Ayer ganó el Betis, quinto triunfo en 6 partidos, sí, arranque histórico del equipo de Pellegrini, a propósito bien. De todo.
9: Es más, pudo haber hecho muchos más goles.
5: Sí, a su bestia negra, al Villarreal, 2-1 le termina ganando el Betis al cuadro del submarino amarillo. Hoy día preguntamos por la decisión de Eric Pulgar. ¿Qué harías con él? ¿Lo esperarías? ¿Lo irías a buscar? La gente responde. A ver, Javier Gómez dice, si revisas la estadística para atrás, desde los 80 y 90 que Everton siempre de una u otra forma se las arregla para amargarle el día a la U, dice Javier. Marianela Olivares, don Igor, no ponga en duda los saludos que le mando. A propósito de que Igor dudó algunos saludos. ¿Ve? Estos son todos reales. Todo lo que yo leo, Igor,
7: no,
5: es real.
7: No, pero sí, no, me interpretó mal ella. Si yo me refiero a las presunciones del señor Golver.
5: lo que trae Golver.
9: Cuando yo le mando un saludo.
5: Lo que trae es Golver.
9: Me dice, mándale saludos, maestro, sí, y usted me mira con una cara como si le hubieran dicho.
7: Ojito, todas esas cosas que no tienen nada.
5: Ahí se pierde usted.
7: Que no tienen nada.
5: Claro.
7: Así que
5: Marianela siempre presente.
7: No pongo en duda su salud.
5: Eso, abrazo, querida, gracias. Cristian Quintanilla, abrazo por usted también. Llegando tarde, paré por un brebaje, seguiré trabajando, lo escucho en diferido, pero estaré a las 20 con. Hoy día estará Pato Muñoz a las 20 horas en Cooperativa Deportes, entiendo. Sí, ahí estará Patricio. Ya, Maxi, bienvenido. La Católica, próxima semana, Calera, Copa Chile. Y San Pedri sigue siendo la preocupación, pero trae buenas noticias para el hincha cruzado, que como su gran goleador, pareciera que va a estar mejor de lo que se pensaba.
20: Sí, ¿qué tal, Ernesto?
5: Hola.
20: Justamente, Fernando San Pedri, que claro, todos lo vieron en la cisterna después de esa gran actuación en la que le gana 3-2 la Católica a Palestino. Ni siquiera pudo salir de la cancha caminando, tuvieron que ir a buscarlo en camilla una vez terminado el encuentro, para que se lo llevaran a camarines. No se pudo ir caminando, tuvo que cruzar la
5: ¿En
20: cancha.
5: ¿En Andas
20: de la
5: se lo llevaron?
20: En Andas, claro, ni siquiera.
5: Se veía camilla, muy grave.
20: Se fue a camarines una vez terminado el partido y parecía muy grave. También las palabras de Garnero después del partido llamaban la preocupación.
5: Sintió un ruido, dijo.
20: Sintió un ruido. Todos escuchamos un ruido y no cobraron nada. Y se fue de la entrevista. Había un clima de que venía algo grave, claro, en el diagnóstico de Fernando San Pedro. Y bueno, era la zona del tobillo izquierdo. Y claro, había que esperar a que desinflamara aquella zona para poder hacerle exámenes y poder tomar algún diagnóstico por parte, por supuesto, del cuerpo médico cruzado. Bueno, desinflamó la zona y nada era tan grave. Nada hacía presagiar. Que no había, bueno, no había un daño mayor en el tobillo de Fernando San Pedro, y más allá de que el delantero aún tiene un poco de dolor, una vez que desinflamó la zona, se vio que no tiene una lesión del todo grave, pero como decimos, sigue con la dolencia en ese tobillo. Está con días libres en la Universidad Católica, y una vez que vuelvan a los trabajos, se va a evaluar a Fernando San Pedro y cómo está, para ver si que puede entrenar normal con sus compañeros. ¿Qué dice la proyección médica? Que así va a ser, que en estos días ya debiese pasar el dolor, no tiene nada de gravedad, y por lo mismo San Pedro, una vez que vuelva a la Católica a los trabajos, podría integrarse a trabajar con sus compañeros, y no solo eso, podría ser opción para Garnero para esa llave con Unión La Calera por Copa Chile.
9: Fue el golpe nada más. Entonces.
20: Fue el golpe.
5: Fue muy feo el golpe.
9: Es que duele. Esa parte del empeine duele. Decir que no lo agarró un poco más arriba. pero...
5: No, si le agarraba el tobillo seguramente sí. Estaríamos hablando de otra historia.
9: Sí.
5: Vuelve con la calera, pero la calera va a ser sintético, Maxi, seguramente lo irán a guardar para la vuelta con los caleranos, que va a ser el sábado 26.
20: Justamente, octavo de final, muy probablemente, Garnero ya lo ha hecho en otras ocasiones, cuando le tocó ir, por ejemplo, en esta misma Copa Chile, a jugar a Lucio Fariña, guardó jugadores justamente por el césped y por la cantidad de lesiones que ha tenido. El otro día sacábamos la cuenta... ¿Cuántas pasadas por el quirófano hay en el periodo Garnero de jugadores de la Católica?
5: Eso está interesante.
20: 13.
5: ¿Será la cancha?
20: 13 jugadores.
5: ¿Coincidirá en eso? Porque ayer un hincha, creo que era Guille Villanueva, lo ponía 6 operados en la Católica. Desde que está
20: algunos en dos ocasiones.
5: ¿Será...?
9: No hay que descartar ninguna...
6: ¿Traumática?
9: Ninguna hipótesis. Hay que buscarle la vuelta, a ver por qué se lesionan, pero... Bueno, hay lesiones que son inafortunadas y uno no se debe a nada, pero hay otras que quizás tenga que ver ciertos factores. Los jugadores no estaban acostumbrados a jugar en ese tipo de cancha, hay que acostumbrarse. Ahí cuando en esas canchas, más allá de que son pastos súper profesionales y súper avanzados, cuando se te engancha el zapato en esas canchas, sí, no es lo mismo que jugar en un pasto natural. Pero bueno, eso no quiere decir que las lesiones hayan sido por eso también.
20: Eugenio Mena,
5: a ver,
20: Tomás Astaburuaga, Darío Melo, Daniel González, Diego Valencia, Juan Francisco Rosell, Sebastián Arancibia, Jeffrey Sengota, Fernando Zucchi, Clemente Montes, jugadores que han sido operados en el periodo Garnero. O sea, bajas que ha tenido el técnico por tiempos prolongados debido a que han sido intervenciones quirúrgicas.
5: Sí, y algunas traumáticas, como decía el polaco. Eso llama la atención.
6: Claro, bueno, son traumáticas, no tenéis mucho.
5: Sí, es un pasto artificial de alta gama el que tiene el Claro Arena. Diferente, entiendo, al que está en la calera. Otro tipo de pasto,
20: sí, según ya explicarlo en su momento. Ya sabía, el equipo le costó en un principio... Y claro, el plantel lo dijo en algunas conferencias de prensa de sus integrantes. Bueno, para nosotros la cancha también es nueva, más allá de que seamos locales, les costó aclimatarse a ese césped que propone el Claro Arena. Oiga, otra cosa.
5: Dígame.
20: Cristian Cuevas.
5: ¿Qué pasa con el cine?
20: Es el jugador, dicho sea de paso, más amonestado del torneo. 10 amonestaciones en el último partido. El primero en llegar a la tercera suspensión por acumulación de tarjeta amarilla en el campeonato, el Simbi Cuevas. Bueno, para de esa amarilla va a apelar la UC.
5: Ya.
20: Va a buscar que se le borre aquella amarilla que, si mal no recuerdo, fue una falta en la entrada del área, cuando ya se escapaba un jugador rival. Va a apelar la UC para ver si es que puede borrar esa amarilla y, por lo tanto, la suspensión de su lateral izquierdo. Recordemos, Mena...
5: Eso para el retorno.
20: Claro, Mena operado, Cueva suspendido, queda la carta de Nicolás Villar, que nunca terminó de convencer a Daniel Garnero, así que por ahí quizás va la razón que lleva a la dirigencia cruzada a pelar esta amarilla.
5: Claro, porque el retorno va a tener que jugar la Católica con el Audax en su vuelta al torneo, hablando del torneo, porque es la calera la próxima semana. ¿Qué más con la Católica? ¿Algo más con la UC? ¿Igual? ¿Algo que quiera apuntar de San Pedro y de lo de Calera?
4: No, es que...
5: Que es su rival la otra semana.
4: No sé cuál será la disposición de Unión La Calera en este torneo, ¿no? Porque la lucha que tiene... Bueno, o sea, si la Copa Chile es
5: en otro lado.
4: Claro, pero bueno, inicialmente de local, el primer partido tiene que jugarlo a pleno, sin duda.
5: Sí,
4: después.
9: Bien. Hace 4 partidos seguidos que viene ganando, ¿no? Me parece.
20: Sí, en el campeonato.
5: La Católica.
9: Sí. Sí, algunos sin merecerlo.
5: Con un gran Bernedo y un San Pedri. Redundante,
9: Bart. San Pedri a veces no necesita jugar tan bien. Es más, Católica no necesitó jugar tan bien frente a O'Higgins, es más, que mereció perder, y el otro día con Palestino no mereció ganar. No sé si mereció perder, pero no mereció ganar. Y está San Pedro que te hace goles, y esos son fundamentales para sumar.
5: Los goles y un arquero
9: que está muy a la altura. Nosotros ahora no, el otro día dio a entender que no necesitan jugar bien, tienen que sumar, dijo.
20: Claro. Juan Ignacio Díaz, que me escribían acá, se me quedó en el
5: tintero.
20: Otro que está en la lista de los que se ha operado en la Universidad Católica. Y que, dicho sea de paso,
5: algo puede haber.
20: Sí.
5: Algo puede haber, será un tema. Recuperaba para esta segunda parte del año a Tomás Astaburuaga.
20: Sí, Astaburuaga y Valencia estaban en la última fase de
5: lesiones traumáticas.
20: Sí, de ligamentos, claro.
5: De ligamentos, en realidad.
20: El caso de Astaburuaga estaba más cerquita de llegar. allá la recuperación y poder ser opción en estos últimos partidos del año. Valencia ha venido un poquito más atrás en el proceso, pero lo cierto es que ya los dos, la parte más cruda, esa ruda lesión, la superaron.
9: ¿Y el lateral, el chico?
20: Luilier. No. Perdón, Arancibia.
9: ¿Arancibia?
20: Sí, Arancibia está bien.
9: Se le complicó más la cuenta, ¿no? La recuperación.
20: Sí, pero ya se recuperó, mostró alguna complicación que preocupó ahí en la cisterna, pero no sería nada de...
9: Lo mismo que Clemente. Claro. Montes también.
8: Clemente... Sí.
9: Se recuperó, jugó y después como que...
20: Pero ya Montes, sí, ya sí. Se está metiendo en el... En el
8: seguramente Montes, él necesita más minutos de juego, sí. Nomás.
21: Seguramente él se apuró un poco, Montes.
9: Sí, porque después volvió como no a recaer la misma lesión, pero no estaba bien.
21: Uno creería que él podría haber estado en la nómina de la selección.
9: Sí.
21: Probablemente. ¿Igor?
22: Es que entre tanto calendario... ¿Cuándo juega Cobreloa con Coquimbo por la Copa Chile? Si usted es tan amable.
21: Lo tengo acá. Es el día martes 22
22: ya, ¿y
21: de septiembre 2030.
22: ¿Y ahí después?
21: Y la revancha va a ser el 7 de octubre.
22: Ah, claro, porque el 26...
21: Coquimbo Cobreloa.
22: Claro, porque el 26 juega Cobreloa con Santiago.
21: Es así,
22: el
21: 26.
9: ¿El 31 de septiembre juega alguien?
21: solo juega Canelo ese día, ¿no? El 31. Claro, sí, Wanderers Cobreloa, el debut de Mario Salas, bien. El 26. Claro. Por eso se atrasa la vuelta.
22: No hacen la semana completa como la otra dupla.
21: Tal cual. Maxi.
20: Sí.
21: Listo.
20: Sí, eso
21: listo con la UC.
20: Claro.
21: Solo para cerrar.
20: No, una cosa, alguien que me corregía ahí, que Juan Ignacio Díaz, que había sido operado, no han operado a Juan Ignacio Díaz. Está loco.
21: Pero estuvo lesionado.
20: Está lesionado y tiene una lesión de la garganta, pero me decían, oiga, le faltó Juan Ignacio Díaz, no del quirófano. No, me faltó Juan Ignacio Díaz.
21: Solo estuvo afuera harto rato.
20: Bien. Exacto.
21: Ya pues, Maxi, con una Católica que descansa y que se preocupa también por las lesiones. Último. Casos emblemáticos para renovar, ya los contamos, pero ya que hablamos de la U y Colo Colo en ese tema, emblemáticos, Medel, a renovar Medel, a fin de año.
20: Sí, Justo Yani, que ya está más o menos
21: avanzando,
20: más o menos
21: que no Mena.
20: Cerrado. Eugenio Mena, que ya recordemos por su sueldo en algún minuto era opción incluso que dejara el club. Pero claro, Mena, Medel y el caso de
21: Suki seguramente Suki, se va a ir a fin de año.
20: Es que claro, Suki ya renovó a mitad de este año, renovó por un semestre y por lo que se averiguaba, también lo contaba el Seba Aguilar, el jugador quiso renovar por solo un semestre porque él tiene la ilusión de cerrar su carrera en Argentina, seguramente, siendo más específico, en Estudiantes de La Plata.
21: Sí.
9: Valencia también tiene que renovar.
20: Valencia.
9: Sí, porque le mejoraron Joan el contrato, Valencia. Pero...
21: Este año costó también con él.
9: Sí.
21: Sí. 18. Sí, sabemos que son 18, nos dicen acá, pero estamos diciendo las más relevantes porque hay otras que no son tan importantes como las que nombramos recién.
20: Darío Melo, Daniel González, Franco Ampuero, Tomás Astaburuaga, García Basso, Eugenio Mena, Bernardo Cerezo, Johan Valencia, Alfred Canales, Agustín Farías, Gary Medel, Jimmy Martínez, un jugador que usa harto Garnero, sí, Fernando pues. Zucchi, Juan Francisco Rosell, el Pesadilla Gómez, Justo Yani ya avanzado, el Simbi Cuevas y Diego Valencia.
21: Lo de Agustín García Basso es...
20: Lo último, ahora recién, sí, no hay gerente deportivo y con la empresa, digamos, la consultora que los iba a ayudar en este tema de elegir gerente deportivo, se había llegado al acuerdo de que tenía que ser antes de que termine septiembre, antes de llegar al 31 de septiembre, antes de llegar al 30 de septiembre, había que tener un gerente deportivo y justamente por estas materias, que tenía que había que renovar a 18 jugadores o trabajar en la renovación de 18 casos, veremos quiénes se quedan.
21: El informe de la Católica completito con Maxi Videl. Acá inquilino dice, estaba escuchando la radio, oí a Maxi, activé el YouTube en 1080.
20: Me sonroja.
21: Alta definición, sí. Está con Partichoto. Perfecta
8: es
21: la dupla.
8: Es la sección. ¿Quién son?
21: Los hermanos Brian.
20: No, aquí, pero
8: sección Ojitos de Piscina.
20: Me está metiendo
21: los hermanos Brian.
20: La vitrina a la que no pertenezco.
21: Corte comercial y ya nos vamos.
9: Otro pero nivel. Vos mismo otro dijiste nivel. Que eras.
20: No, sí, pero también.
9: Sí,
20: soy consciente de eso. También soy consciente de qué nivel juego también.
21: Claro, Europa League, Champions League.
20: Champions League, con la que ha levantado.
21: Intertoto por acá.
20: Copa Libertadores, Internacional.
21: Intertoto eliminado en primera ronda con equipos locales. Ya, el corte y volvemos. Y nos despedimos también.
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0: 15:32, nos vamos a la banca Lucas Cepeda. A las 16:30 arranca el Real Madrid con el Elche. Nosotros nos retiramos. Gracias, Barty. Gracias, Polaco.
1: Gracias a usted.
0: Igor. Saludos. Federico Ochoa, abrazo. Gracias. A Mariana, Gonzalo Jara, a Esteban en Ñuñoa, Mario Valenzuela, Felipe Aránguiz, Germán Pacheco, Andreita, Gabote, Sartori, todos.
1: Saludos para todos.
0: Todos y más, los que están con
1: gracias
0: nosotros
1: por
0: siempre.
1: Seguirnos, siempre.
0: Los querimos. Gracias por estar con nosotros. Perdona nuestros errores. Este mes tiene 30 días para quien pudimos confundir.
2: Sí,
0: Igor.
2: Favor, no,
0: hay gente
2: no
0: que puede estar
1: que
0: pensando,
1: no vayan a venir a trabajar.
0: Que hay que rascar un día más para llegar. No, son 30. Nos vamos. Gera Rodríguez.
3: Tranquilos, asado. A la vuelta. Hasta el 31 de septiembre tenemos que renovar.
2: Pero no, basta, no, en serio.
0: Se reinventa el éxito, Caneo. Chao, gracias Gera por la puesta al aire. Maxi Videla, toda la producción. Viene el propio Maxi con las tardes deportivas. Toda la información del Chile-España. Apareció Jodar en el curso central del Estadio Nacional. Todo lo trae Maxi Videla. Chao, chao.

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